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1: ¿Cuánto marca el termómetro, corazón?
2: En Santiago, 14 grados.
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1: ¿Qué hora es, corazón?
2: Falta un minuto para las 10.
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0: ¿Cuánto marca el termómetro, corazón?
1: En Santiago, 13 grados.
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0: hora es, corazón?
1: 11:02.
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1: ¿Cuánto marca el termómetro corazón?
2: En Santiago, 13 grados.
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2: ¿Qué hora es, corazón?
3: Son las 12 de la noche.
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0: hora es, corazón?
1: 1 de la mañana. 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

0: ¿Cuánto marca el termómetro, corazón?
1: En Santiago, 13 grados.
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0: es, corazón?
1: Falta un minuto para las dos.
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0: ¿Cuánto marca el termómetro, corazón?
1: En Santiago, 12 grados.
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0: hora es, corazón?
1: Falta un minuto para las 3.
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0: hora es, corazón?
1: Falta un minuto para las 4.
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0: ¿Cuánto marca el termómetro, corazón?
1: En Santiago, 12 grados.
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0: es, corazón?
1: Falta un minuto para las 5.
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0: 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Te indica la hora en la corazón.
1: ¿Qué hora es, corazón?
0: Son las 6 de la mañana.
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1: ¿Cuánto marca el termómetro, corazón?
2: En Santiago, 12 grados. 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

0: más a un nuevo vacilón matinal de Radio Corazón. Le damos la bienvenida a usted, amigo, a usted, amiga, que decide levantarse junto a nosotros, junto a la número uno de Chile. Somos el vacilón matinal de Radio Corazón que comienza, pero ahora ya.
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buenos días. Buenos días, América. Ya, oye, señoras y señores, mi nombre es Carlos Arriola, soy DJ Toti Chile. Y le damos la bienvenida a usted, amigo, amiga, que decide levantarse feliz con una sonrisa de oreja a oreja. Y escucha el vacilón matinal de Radio Corazón.

0: amigo, amiga, que decide levantarte feliz, que decide levantarte junto a nosotros, junto al vacilón matinal de Radio Corazón.
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0: Señoras y señores, usted de inmediato tiene que conectar con nosotros. Radio Corazón FM, arroba DJ Toti Chile. Vaya de inmediato, deje el me gusta, deje el comentario. Radio Corazón FM, arroba DJ Toti Chile. Usted nos tiene que ir de inmediato a dejar el me gusta y el comentario. Vaya a ver mis stories. Mis stories, arroba DJ Toti Chile. Dele mucho amor, dele mucho, mucho corazoncito. Claro que sí, pues, con mucho cariño hacemos este programa. Se llama el vacilón matinal de Radio Corazón. Usted nos deja el me gusta, usted nos deja el comentario. Radio Corazón FM, arroba DJ Toti Chile. Se escribe así, de J-T-O-T-I Chile. Oye, saluditos de inmediato para el Albert, que dice, saluditos Toti. Anita, guión bajo, Altamirano. Abrazo gigante, aquí estamos dando la pelea. Terminando el turno de 12 horas en Puerto Varas. Abrazo gigante, mucha fuerza. Ese Dianek también deja el cariño para la tortuguita. Para la Pérez Molina también, buenos días, arroba DJ Toti Chile. Francisco Quevedo Sepúlveda también, un abrazo gigante para mi esposa Vania y a mi hijo Luis Felipe. Todo eso pasando en Radio Corazón FM, arroba DJ Toti Chile. Saluditos para toda la gente que escucha. Y saluditos para Santa Aurelia. Hoy día están de santo las Aurelia. ¡Aurelia!
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0: Estoy también en vivo en mi TikTok, arroba DJ Toti Chile. Saludito para Richard. Saludito desde Bichuquén. Bárbara González, buenos días, lindo día para ti, besitos también, Jazmín. Oscar Méndez también, cariños. La Catherine Nelalun también, abrazo gigante, cariños. ¿Quién más? El Black dice un abrazo gigante para la jefa Judith. Abrazo gigante, Saluditos para David de Nueva Imperial. Saluditos a Temuco. La Patti, Suecia, te están escuchando. Cariños para ti. Oye, muchas gracias a toda la gente que deja el tap, que comparte esta transmisión también. Arroba DJ Toti Chile. Saluditos a la monita de Viña.

0: saludito desde Lo Miranda, carito, te queremos mucho. Delvi, saluditos, Toti. DJ Alex, abrazo grande para ti, amigo, también, de corazón. Te queremos mucho, vamos, Chile.
1: Buenos días, Totito. De Puerto Montt, saludo. Que tenga un buen día. Éxito. Y estoy de cumpleaños.
0: Buena.
1: Saludos.
0: Abrazo gigante para ti, amigo. Feliz cumpleaños, te queremos mucho. Levántate, chileno, levántate, chilena.
2: Hola, Toti, buen día. Aquí Fabiana de Peña Lolén. Quiero mandar saludito a mis tres hijos, Martín, Colombo y Dalia, el amor de mi vida. Lenzi, que lo amo con todo mi corazón. Besitos para ti, Toti. Y al fin es viernes. Chao, chao, cuídate.
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0: 6 de la mañana con 37 minutos, el vacilón matinal de Radio Corazón. Saluditos para el Héctor de Puerto Montt.

0: Peter, saluditos a Maipú. ¡Levántate, Tito! Dice, mira. Maluma también saluda aquí en arroba DJ Toti Chile. Saluditos. Leonorda dice, un abrazo grande, pone música prendida que me quiero levantar. ¡Levántate! Hola, tuve cumpleaños número 34, dice Valesca. Abrazo gigante a toda la gente que conecta con nosotros. Radio Corazón FM, arroba DJ Toti Chile. Estoy en TikTok. Hoy estoy en Instagram también. Oye, en mi Instagram, arroba DJ Toti Chile, dejé ahí saluditos para toda la gente. Y en las stories dejé la foto que me sacaron en este pasado Fiestas Patrias. ¡Oye, que echo de menos las Fiestas Patrias! ¡Que vuelvan las Fiestas Patrias!
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0: ¡Ya! Somos el vacilón matinal de Radio Corazón. 6 de la mañana con 38 minutos. El vacilón matinal de Radio Corazón. Llegó el momento en el cual la gente participa con nosotros. Nos deja el audio de WhatsApp.
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0: Y nos dice, ¿qué es lo que más te molesta de tu pareja? La gente también ahí en el TikTok puede participar en el WhatsApp.
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0: ¿Qué es lo que le molesta más de su pareja? ¿Que hable mucho? ¿Que no recoja la toalla del baño? ¿Que respire? Participe con nosotros en el WhatsApp.
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0: Vamos, ¿qué es lo que más te molesta de tu pareja, de tu señora, de tu marido?
2: Te quiero mucho.
0: El vacilo matinal de Radio Corazón.
3: Oye, lo que más me molesta cuando me abro la primera pilsen y pone el carajo.
0: Te pone care póker. ¿Qué dicen las chiquillas?
4: Buena Toti, lo que más me molesta de mi pareja es cuando está en la casa y yo llevo a mi bolola, weón.
0: Ya, amigo, pero hablemos en serio.
5: Lo que me molesta cuando me mandan a lavar la losa.
0: ¡Oh, le molesta que lo manden a lavar la losa, amigo! Pero la ensucian juntos, amigo. Algo mínimo, ¿no? Es desordenada, dice acá

0: Buen día, buen día. Oye, chicos, lo que más me molesta a mí es que tenga amarillo.
1: Ya. Y lo que más me molesta a mi pareja es que no tenga modales.
2: ¡Oh! ¿Pero modales básicos así, como modales básicos?
3: Cuando sabe que el domingo tengo partido y empieza a planificar para el domingo, teniendo todo el sábado libre, empieza a planificar sabiendo que tengo partido el domingo. Me da...
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2: ¿Qué dice la chiquilla? Defiéndase, chiquilla, defiéndase.
5: Lo que me molesta de mi pareja es que cuando se cepilla los dientes y luego se enjuaga, es como si estuviera haciéndose un exorcismo.
2: Ah. Wow. Es un clásico, es un clásico. Hola, buenos días.
6: Buenos días, Toti. A mí lo que me molesta es que deja la toalla encima de la cama y los calzoncillos en la ducha.
2: ¡Ay! ¿Por qué hacen eso?
7: Lo que más me molesta a mí es que se manda a cagar él solo y se enoja con los demás.
2: Oye, pero qué clásico. Qué clásico eso. ¿Sí o no?
8: Si tú eres así,
2: ¿qué es lo que te molesta más de tu pareja?
9: Buenos días, Toti. A mí lo que me molesta es cuando ya tenés todo listo en la casa y te dice, ¿en qué te ayudo?
2: Oh. Oye, amigo, amigo, te quiero decir algo. No es ayudar, es apoyar, eres parte de una casa. Buenos días.
10: Todo, tío, buen día. Lo que más me molesta de mi señora es que cuando tenemos que salir, compadre, pucha, yo digo, ya salgamos a las 11, pero terminamos saliendo como a las 2:30 de tanto que se pinta.
2: Oye, mi señora, igual, güey. ¿Sabe qué, amigo? Amigo, opté por esto yo al menos. Y te digo, Camilo, no corté esta parte porque no quiero que aparezcan los reels. Yo opté, amigo, por no decirle horario. A mi señora ya no le digo horario. Me dice, ¿qué hora vamos a salir? Pucha, en un rato más. ¿Y sabéis qué? Me ha resultado mucho mejor. Al menos a mí.
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2: 6:43. Estamos en vivo y en directo. Hacemos el vacilón matinal de Radio Corazón. ¿Qué te molesta de tu pareja? ¿Ah?
11: Ni que fuera muralla la señora para estarse pintando. Amigo, uno se maquilla y se toma su tiempo.
12: Hola, Totito, buenos días. Un beso, mi niño. Que tengas un lindo fin de semana que viene ya. Y a mí lo que más me molesta de mi marido es cuando me pone caras cuando salgo a garretear el fin de semana.
13: Culpa. Dime si es que es necesario que vuelva a pedir disculpas.
2: Oye, el Jaime Peters aquí pone que deje pelos en la ducha.

0: Así que recuerde mis totilines y mis totilinas. Arroba DJ Toti Chile también puede dejar el me gusta, el comentario. Vaya a ver las fotitos que me sacaron los cabros ahí en Curacaví.
1: Lo único que puedo decir es que mi pareja es ¡Virgia!
0: ¿Qué te molesta de tu pareja?
2: Me molesta que se coma los paquetes de papas fritas y ramita en la pieza solo y no me dé.
0: ¡Oh! ¡Pa' callao! ¡Escondido!
3: ¡Buen día, Toti! Oye, lo que más me molesta de mi pareja es que siempre tengo la culpa yo de todo, weón. Ella nunca de nada.

0: Clásico, eso es clásico.
1: La tapa del baño hacia arriba. Y cuando se ducha, deja la toalla, bueno, para los pies, la que uno cuando baja de la tina,
0: ya.
1: Pone ahí una toalla de los pies y después ni siquiera lo recoge.
0: No.
1: Así que yo la pesco aquí.

0: Radio Corazón, estamos en vivo y en directo.
1: Una de las cosas que me molesta a mi pareja es que ni con mis tres hijos batallo para que se levanten para el colegio, como batallo con él para que se levante a trabajar.
0: Claro.
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0: Es el vacilón matinal de Radio Corazón. Estamos en vivo y en directo. ¡Mira!

0: con... ¿Qué te molesta más de tu pareja?
1: Hola, Toti. Yo soy tu totilina número uno.
0: Muchas gracias.
1: A mí lo que más me molesta de mi pareja, que cuando tenemos una discusión y él está enojado conmigo, ¿ya? Se desquita con el delicioso.
0: No.
1: Eso es lo que me molesta, porque le digo que independiente que estemos enojados, el delicioso no tiene nada que ver, el delicioso tiene que existir siempre. Pero él se desquita con eso, así que eso es lo que más me molesta de él.
0: Y además el delicioso no se tranza, ¿cómo te van a quitar el delicioso, oye?

0: el vacilón matinal de Radio Corazón. ¿Qué opinan los chiquillos y las chiquillas? ¿Uno tiene que castigar con el delicioso? ¿Ah?
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0: Oye, en mi Instagram, arroba DJ Toti Chile, dejé una story. Una story donde les puse: ¿qué es lo que más te molesta? ¿Qué es lo que te molesta más de tu pareja? Participe con nosotros, mis totilines, mis totilinas. Ahí lo agregamos al canal. Tengo un canal también. Ahí les voy a compartir después los resultados de esta encuesta. Recuerde, arroba Radio Corazón FM, arroba DJ Toti Chile. Usted tiene que ir a dejar el me gusta. Usted tiene que ir a dejar el mensaje. Radio Corazón FM, arroba DJ Toti Chile. Somos el vacilón matinal de Radio Corazón. Arriba Chile, levántate. ¡Vamos!

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1: A mí en realidad lo que más me molesta es todo, Toti. Es no. Todo hasta que respire, weón.
2: ¡No te puedo creer!
3: ¡Es una fila!
2: Oye, pero ¿usted lo castigan con el delicioso, no? ¿Qué dice la gente? ¿Uno tiene que castigar con el delicioso, no? Porque uno como que no trae. Yo al menos no transo el delicioso. Puedo estar muy enojado, pero da lo mismo. ¡Da lo mismo!
4: Lo que más me molesta de mi pareja es que no sea puntual.
2: Mira, que no sea puntual, mira. ¿Qué te molesta de tu pareja? Participa con nosotros en el WhatsApp.
5: Amiga, si me castigan con el delicioso, ahí no es. Busco por el otro lado. ¡Oh!
2: ¡No te puedo creer!
6: Sin que nadie nos vea.
2: 6:51 El vacilón matinal de Radio Corazón.
7: Buenos días, Toti. Feliz viernes. Oye, hermano, tengo una consulta para la otra auditora. ¿Por qué le dan tanto color con que uno deje la tapa del water arriba?
2: Buena pregunta.
7: No, lo veo tan complicado el tema, verdaderamente.
2: Es que se ve como feo, ¿no?
7: Hola, Toti. Oye, lo que más me molesta de mi pareja es que cuando va a cargo el GPS me manda por cualquier calle, bro.
2: Amigo, ¿sabes qué? Yo opté por ponerle todo el volumen al teléfono y que la máquina me dé mejor la cuestión. Me diga para dónde voy mejor, sí o no. Un abrazo grande para la Camilita, que dice, me está viendo por la radio. Eso, muchas gracias. Radio Corazón FM, @DJ Toti Chile. En Instagram, a esta hora también me puede ver en TikTok, @DJ Toti Chile.
1: Y lo que más me molesta de mi pareja es que fume. Que fume cigarro. No, pasado cigarro. No, gusta.
2: Pero... Oh, no, ahí... Ahí sí que, amiga, yo creo que no es. Sí, porque estoy seguro que usted ha querido que él deje el cigarro y no lo deja. Entonces usted lo tiene que dejar a él.
8: Hola, Toti. A mí lo que más me molesta de mi pareja es que tenga marido.
9: Totita, a mí Hola. Lo que me molesta es el genio que tiene el hombre, por el la genio. Suya, el genio tonto que tiene, ¿no? Se pone huevo y yo no lo pesco. Dos, tres días no lo hablo para nada. Eso me molesta, no cambia el hombre.
2: Cambia el hombre.
10: Toti, buenos días.
2: Hola.
10: Mira, a mí lo que más me molesta es que cuando tú discutes con tu pareja,
2: ¿ya?
10: Le expones todos tus puntos de vista y después te digan, ya, sí, sí, no, sí, ya, está bien. O sea, como que invalidan todo lo que tú sientes. Eso me molesta.
2: Oye, sí, que es cierto eso también. Ay, un abrazo gigante. Vamos, Chile, ¿qué te molesta más de tu pareja?
11: Buenos días, Toti. A mí lo que me molesta de mi marido es que se moleste porque me quiero ir con mi novio. No me deja, Toti, ¿qué hago?
2: Gracias, amiga.
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2: Oiga, ya cantamos, son las 7 en el WhatsApp también para que ya participe con nosotros. Oiga, la primavera, sí, pues. Atención, somos el vacilón matinal de Radio Corazón. 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
0: Ay, qué lindo. Oiga, somos el vacilón matinal de Radio Corazón. Ya cantamos, son las 7. Ay.

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1: Ya, señoras y señores, vamos a cantar. Son las 7 en el WhatsApp. Queremos escuchar a la familia, a los niños.

0: compañeros. Saludos acá del norte del país, al Top Picio Primera Región.
1: ¡Abrazo, Chile!
2: Son las 7. Y el Mateo Ortega está dando puro jugo.
1: ¡Déjale!
3: Son las 7. Saludos a ti, la cara de Angaba. Me llamo Matías. Tengo una perrita.
1: ¡Vamos, Matías!
4: Son las 7. Y hoy día me toca. Saludos desde Valpo.
1: ¡Vamos, Valpo!
5: Son las 7. Y cuando pagan.
1: ¡Ay!

0: levántate, que son las 7, son las 7, levántate con nosotros. Somos el vacilo matinal.
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3: ¿Qué hora es, corazón?
2: 7:02.
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0: 7 de la mañana con 9 minutos. 7 de la mañana con 9 minutos. Somos el vacilón matinal de Radio Corazón. Y llegó el momento en el cual usted nos manda el audio de WhatsApp.
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0: Porque esto se llama... ¡Que te vaya bien!
2: ¡Como quiera!
0: ¡Pero que te vaya súper bien! Oye, de corazón, que les vaya bien a cada uno de ustedes. La gente que escucha el vacilón matinal de Radio Corazón. Desde Arica hasta Punta Arenas. ¡Que les vaya bien! ¡Y que les vaya súper bien!
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3: ¿Todo bien? Ya me olvidaste de mis besos.
4: Buenos días. Que le vaya bien a mi hermanito Mateo del colegio hoy día. Y a mi amor Sebastián, que está del norte. Besitos.
0: Que tengan excelente fin de semana, Chile. Los queremos mucho.
5: Hola a todos, Chile. Aquí de Concepción. Saludo a mi papá, soy Raimundo. Chao.
0: Abrazo, Raimundo. Y que te vaya bien. Que te vaya súper bien.
6: Que te vaya bien la Pacifa Muñoz, su colegio. Y además su trabajo.
7: Te vaya bien, que te vaya súper bien.

0: Que te vaya súper bien en tu baile, hija. Hoy día vamos a despedir el 18 de septiembre, hoy día juntas. Te amo mucho, besitos.
1: Eso es. Buen día, Totito. Que le vaya muy, muy bien. Que le vaya súper bien.

0: que te vaya súper bien. Te estaba viendo en TikTok.
1: ¡Buena! DJ Toti Chile.
2: Hola Toti, que le vaya muy bien al León, a mi mamita y a mi papito.
1: ¡Déjale!
3: Buenos días, Totito. Saludos. Un beso grande para mi hermana Jenny Puente, que está en el Hospital San Juan de Dios, que la amo con toda mi alma. Que se recupere pronto.
1: Que se recupere pronto y que le vaya bien, que le vaya súper bien.
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1: 7:12. Queremos a las mujeres cantando en el WhatsApp.
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1: Bueno, los hombres también, si quieren cantar, los niños y las niñas también canten con nosotros. Es el vacilón matinal de Radio Corazón.

0: Hola, Tori, buenos días. Que te vaya muy bien a ti el fin de semana.
1: Gracias, amigo.
0: Y que te vaya muy bien a mi hija Samira, que se va a terreno la otra semana.
1: Un abrazo grande.
2: Hola, Toti.
1: Hola.
2: Yo soy Abigail. Vamos bajando de aquí, que...
1: Abrazo grande.
3: Grandes. Desde que tú te has ido, hay que recordar.

0: también.
1: Que les vaya bien, súper bien a mis hijos Mateo y Max. Último día de clase desde Arica. Saludos a todos.
2: Hola, buenas. Soy bueno. Por las malas soy mejor.

0: a Tati que le vaya súper bien a la Alianza Morada del Colegio Sagrados Corazones, porque ahí está mi hija y hoy día da los resultados. Besitos desde La Serena.
1: ¡Abrazo grande!
2: ¡Hace mi carte, Tati, que no puedo llegar a dormir!
3: ¡Mira! Hola, Tati, buenos días. Yo no canto, o sea, canto bien, ¿ya? Pero se me escucha mal.
1: Sí, a mí
3: así
1: igual.
3: Que mejor no. Buen fin de semana para todos.
1: ¡Abrazo grande!
4: ¡Te dedico esta ranchera!
1: 7 de la mañana con 16 minutos. Somos el vacilón matinal de Radio Corazón. Llegó el momento de nuestro reportero de calles y carreteras.
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1: Así que ya sabe, usted nos tiene que mandar el audio de WhatsApp. Queremos saber qué está pasando en las carreteras de Chile. También nos puede mandar en Radio Corazón FM, arroba DJ Toti Chile. Ahí estoy en el TikTok, en vivo también me puede escribir si es que hay algún taco en alguna parte. Oye, para que conecte con nosotros, somos el vacilón matinal de Radio Corazón. Por ejemplo, hay tránsito suspendido ya en Avenida La Paz al Norte, entre Santos Dumont y Recoleta, por evento artístico programado para este fin de semana. Para que tengan mucho ojo, eso en Recoleta. Suspendido Avenida La Paz al Norte desde Santos Dumont, para que tengan mucho ojo. Hoy en Huechuraba también hay restricción de pista en Avenida Recoleta al Sur, altura a Los Plátanos, en la comuna de Huechuraba. Hay choque de vehículos.

0: Fuerte, para que tenga mucho ojo. Oye, también en San Miguel, Avenida Salesiano está cerrada entre Avenida Gran Avenida y Arturo Prat, para que tenga mucho ojo. Eso es en San Miguel. Reportero de Calles y Carreteras.
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0: 7 de la mañana con 17 minutos. Somos el vacilón matinal de Radio Corazón. Arriba Chile. Hola.
2: Hola, soy el reportero Facundo de Nuevo Baitaco.
0: ¿Ya?
2: De Camino a Concón.
0: Perfecto, muchas gracias.
3: Hola, Toti, Toti. Hola. Acá bajando de Hospicio Iquique, despejado por acá. Reportero, calle y carretera.
0: Muchas gracias.
4: Buenos días, Toti, desde días. Castro, Chiloé. Un saludo para la Marta y la Trini que van para el colegio.
0: Besito grande para ellas. Muchos cariños. Somos el vacilón matinal de Radio Corazón. Oye,
5: hola, Toti, me llamo Ignacia. Hola. De Valle Grande, así que el cura había un taco porque había un auto en paz.

0: Toti, accidente de autopista General Velázquez, una moto chocó con una barrera de contención.
1: No te puedo
0: Esto
1: creer.
0: Es entre Dorsal y el empalme con la ruta 5 aproximadamente.
1: Ay.
0: Para los que vienen antes de Dorsal, la mano a avanzar por la pista derecha. Saludito, reportero de calles y carreteras.
1: Muchas gracias.
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1: Oiga, recuerde Radio Corazón FM, arroba DJ Toti Chile. Vaya de inmediato a dejar el me gusta, el comentario en el Instagram, Radio Corazón FM, arroba DJ Toti Chile.

0: Martínez Mella dice, un abrazo grande para ti, arroba DJ Toti Chile. Saluditos desde Pudahuel. La Mila FC05, cariños para ti. Romina Ladino, cariños también. Lucila Araneda también, cariños para ti. La Nancy Saavedra también, deja el me gusta, el comentario. Feliz viernes, arroba DJ Toti Chile. Susana Flores Ávila también deja el cariño. Nancy Salgado, 45, gracias. Rescata Lata también. La Indira-HK dice, buenos días, arroba DJ Toti Chile. Por fin es viernes, camino al trabajo, estoy escuchando el vacilón matinal, que tengas excelente jornada y excelente fin de semana. Igualmente para ti. Janet Martín-Fernández, también cariños. BG Campos, saludito para Vicente Catalán, que lo amo mucho desde Machalí. Núñez Mariano Antonio Cerda también deja el cariño. Gavilán Carol, cariño para ti también. Muchas gracias, arroba DJ Toti Chile. Oye, muchas gracias a toda la gente que deja el me gusta y deja el comentario. Radio Corazón FM, arroba DJ Toti Chile. Oye, saluditos a toda la gente que también deja el me gusta y el comentario ahí en mi TikTok, arroba DJ Toti Chile. Saludo para la Nachita, que dice que por fin es viernes. Nicole Pavés, dice un abrazo grande a la tía Nati y al tío Pepe. Mándale mucho ánimo porque hoy día es viernes. Claro que sí, pues. Charlie, saluditos para el Capitán Rodríguez. Buenas, saluditos también a Coquimbo, a la Janita. Hugo, Alexis, Durán también. Saludito para Jenny y Josefa, que son mis hijas. Atentas porque ya viene la tortuguita de la corazón con los niños y niñas de todo Chile,
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0: Somos el vacilón matinal de Radio Corazón. Estamos en vivo y en directo. Hacemos esta fiesta. ¿Cómo se llama? El vacilón matinal de Radio Corazón, para que le cuente ahí a los papitos, a las mamitas y a todos los niños y niñas de todo Chile, Oiga, la primavera ya se siente en Alfa Clima, claro que sí, porque florecen las herramientas en promoción, como bombas de vacío, cortatubos, tarjetas universales, canaletas, soporte para aire acondicionado, kit de maletas, expandidoras y de tuberías. 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
0: Tenemos que ir a una pequeña pausa comercial, muy cortita. Usted se queda ahí con nosotros. Somos el vacilón matinal de Radio Corazón. A la vuelta vienen los niños con la tortuguita, no se vaya.
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3: ¿Cuánto marca el termómetro, corazón?
4: En Santiago, 12 grados.
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0: 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Tú me llamas. Sí, Maluma Baby. El remix.
1: El remix. ¡Chandel! ¡Chandel! ¡Tortuguita! ¿Sí o no? Ya. Señoras y señores, llegó el momento de los niños y las niñas de la corazón, mandando el audio de WhatsApp.
2: Más 569-6140-6558.
1: Porque llegó ella, llegó la tortuguita para entregarle amor a todos los niños y niñas de Chile, para desearles un excelente fin de semana. Lila Tortuguita, también es mi niña. La tortuguita de la corazón también quiere escuchar los chistes de los niños. Queremos escuchar los chistes de los niños. Los chistes y de los niños y las niñas de todo Chile. En el WhatsApp.
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1: Somos el vacilón matinal de Radio Corazón. Sí, mi amor. Que venga la tortuguita, que pase, que pase. Mi amor. Yo vengo al tiro. Voy a ir a hacer el desayuno, ¿ya, mi amor? ¿Ya? Usted se va a quedar escuchando los chistes, ¿ya?
3: Hola, tortuguita. ¿Qué le dijo un fideo a otro fideo? Tu cuerpo pide salsa.
4: Tu cuerpo pide salsa.
3: Tortuguita, hoy día hacemos una pizzatón y me voy a comer dos pizzas.

0: piedra a otra piedra. Le dice, la vida es dura.
1: Hola, tortuguita. ¿Qué le dice un fideo a una salsa? Le dice, oye, tu cuerpo pide salsa.
2: Hola, tortuguita. Este es nuestro...

0: Te dijo, te voy a destruir pastel.
1: Hola, tortuguita. ¿Qué hace Shakira cuando le llega un mensaje? ¿Qué? Lo lee.
2: ¡Hola, Tati!
3: ¡Hola!
4: Ya, pues ya lo dijimos una vez, pues, amigo. ¿Cómo lo está entendiendo? Oye, wow. Y será de tan temprano, Dios mío, digo yo. Están explicando.
3: ¡Nah! ¡Me hiciste llorar a la tortuga, weón! ¿No veis? A él no le gusta que la imiten.
5: Hola, tortuguita. Soy el Benjito, vamos para el colegio.
6: ¿Niño qué? ¿Y qué tanto?
5: ¿Qué? Hola, tortuguita. Soy Renata de Osorno. ¿Cuál es el pescado con mejor forma física?
6: ¿Cuál?
5: El de fitness.
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1: ¡Niños, niños y niñas con las manos de arriba! ¡Y que me hagan! ¡Grita conmigo, niño y niña!
2: Hola, tortuguita. Soy Sayen. ¿Y qué le dice Moai a otro Moai? No te Moai. Hola, tortuguita, te quiero.
3: Tortuguita, ¿qué hace un pingüino en la pista de baile? Rompe el hielo.
4: Tortuguita, ¿sabes cuál es el último pez? El delfín.
5: Hola, tortuguita, ¿cuál es el cerro más limpio? El volcán, porque tira semifinal.
6: Hola, tortuguita. Mi chiste, ¿qué le hizo un pollito policía a otro pollito policía? Necesitamos apoyo. Chao, mi.

0: Hola, ¿cómo estás? Oye, ¿cuál es la diferencia entre un terremoto y un volcán? Que el terremoto ensucia y el volcán lava.
1: Hola, tortuguita. ¿Qué le dice? ¿Qué? ¿Cómo se ríe el ojo? Ojo, ojo, ojo.
2: Hola, tortuguita. Había una vez dos tortugas comiendo un parafal 18. Y una le preguntó, ¿cuál es el pino más malo? ¿Cuál? Le dijo la otra. El Pinochet.
3: Hola, tortuguita, voy al colegio con mi papá, soy la Laura, vamos súper tarde, chao.

0: Hola, sorpresita, ¿qué vas a hacer el fin de semana? Ah, y soy Benjamín Chihuahua.
1: Tortuguita, ahora te voy a contar un chiste. Había una vez un letrero que decía: ven a ver al circo al señor mojón. Entonces todas las personas fueron al circo. Pasaron tigres, elefantes y las personas gritaban: señor mojón, señor mojón. Y salió el señor mojón y los mojó todos.
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3: Qué linda mi niña, cómo se ríe. Se canta tan linda.
4: Hola, tortuguita, soy Mateo de San Pedro de la Paz. Voy llegando bien al colegio por fin.
3: Ay, no era
4: Y quiero preguntarte, ¿cómo te van tus notas?
5: Colombia.

0: nombre es Elizabeth Silva, con Sofía.
1: Hola, tortuguita, ahora vamos al colegio y vamos atrasados y más encima el viernes. Chao.
2: Chao, tortuguita, que te vaya bien en el colegio.
3: Mi nombre es Emiliano y te tengo un chiste antes de que te vayan. ¿Cuál es el oso más chistoso? El chistoso.

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1: Oye, y muchas gracias a toda la gente que deja el me gusta y deja el comentario ahí en Radio Corazón FM, arroba DJ Toti Chile. Estuve compartiendo ahí una historia. Voy a seguir compartiendo, muchachos, con todos ustedes. Porque. Ya, oye, saludito para Ángelo Toro Morales, que está de cumpleaños. Abrazo grande para el teacher. ¡Feliz cumpleaños, amigo! Sarita Barrera Méndez también deja el cariño. A X Guerrero. José Ignacio, -RMS, dice un abrazo grande desde Copiapó, saliendo el turno de la noche. Pamela Olavarría, .35, un abrazo grande para mi esposo, dice. Usted ya sabe, Radio Corazón FM, arroba DJ Toti Chile. Todos y todas invitados e invitadas a dejar el me gusta y el comentario.
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1: Ya, tortuguita, preparen la mochila porque ya va a llegar la tía Anita. En cualquier momento llega la tía Anita. Está tan contenta, mi niña. 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

0: que te vaya bien en el colegio. Soy Emilia.
1: Emilia, que te vaya muy bien, también te amo.
2: Hola, tortuita.
1: Hola.
2: Chao.
3: Chao.
1: Chao. Chao. Chao.
0: Chao. Chao. Chao, tortuguita, que te vaya bien en tu colegio. Aprende mucho.
1: Ya, te amo, gracias.
4: Chao, tortuguita.
1: Chao, niño, grita.
5: Chao, tortuguita, que te vaya bien en el colegio. Que te saques muchos 7 porque yo igual lo voy a intentar.

0: Hola, buenos días. Un saludo para mi hija Josefa y Florencia, que se van al colegio. Que tengan buen día.
1: Chao, chao.

0: escolar. Niños y niñas, que tengan excelente fin de semana, los queremos mucho. Papitos y mamitas también, los queremos harto. Recuerde contarle a los amigos. Besitos, gracias, chao.
1: Eso sería todo por la mañana de hoy. Desde ahora todo el país está con las pilas y el corazón recargado de amor, felicidad y buenas canciones. 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
2: ¿Qué hora es, corazón?
3: Faltan 5 minutos para las 8.
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3: ¿Cómo están? Bienvenidos a La Mañana de la Corazón, el matinal radial de Chile. Estamos comenzando con energía, con ánimo, porque ¡ay, es viernes y nuestro cuerpo se nos mueve!
4: Estamos con todo hoy día para acompañarles y decirles que hoy día es un día especial. El día viernes está nublada la región metropolitana. Estamos también con un temporal de la recontra lora en el sur de Chile. Hay suspensión de clases, vamos a estar contando todo eso también. Y
3: hay puentes colapsados también, ¿ah?
4: De todo, está la embarrada.
3: Está un poquito la embarrada para el sur, pero nosotros le vamos a mandar a ellos todo el cariño, todo el calorcito que tenemos acá en Santiago. Se lo vamos a enviar, todas esas buenas energías, para el sur, para que pare de llover.
4: Oye, Senapred acaba de publicar esto, dice, por desborde de río Malleco se solicita evacuar sectores de Santa Elena, Cancura, Cutipay y Arcadia en comuna de Angol, región de la Araucanía. Repetimos, por desborde de río Malleco se solicita evacuar sectores de Santa Elena, Cancura, Cutipay y Arcadia, comuna de Angol, región de la Araucanía.
3: Oye, chiquillo.
4: Más noticias como estas vienen en la mañana. Vamos a estar
3: dando todo ahí con Julito Stark, por supuesto, que es el encargado de dar todas las noticias. Pero ¿saben qué, chiquillo? Hagan caso. Yo sé que es difícil dejar la casa porque uno dice, pucha, va a entrar gente o necesito ver mis enseres, pero la vida está primero, pues, chiquillo. Así que si hay una alerta de que tienen que evacuar, evacúen. Todo lo demás se puede recuperar.
4: Suspensión de clases también para en distintos lugares. Vamos a estar hablando durante la mañana. Pero lo más importante hoy día.
3: Más sí, es importante.
4: Estar en sintonía de la corazón, Totito. En la tortuguita. ¿Cómo amaneció hoy día la niña?
5: Muy bien. Ella siempre está feliz.
3: Muy bien, bonita. Bueno, ahora viene toda la temporada de Alianza. Así que me imagino que nos va a pedir algunos saludos la tortuguita. Porque a mí y a mí, mi amigo me están pidiendo saludos. Ya vamos a empezar. Viendo. Hoy día grabamos saludos de Alianza. Esto es Amar Azul. Yo me enamoré.
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0: amor. Estás en la mañana de la corazón, el matinal radial de Chile. Chiquillos, chiquillos, ustedes son otros corresponsales de calles y carreteras, así que también nos van contando cómo está la cosa mariposa a través de todo Chile también, por cierto. Pero también aquí en la capital nos van diciendo,
1: llovió anoche, vos, en algún lugar de la capital.
0: ¿Te acuerdas que habíamos dicho que había pronosticado una lluvia loca por ahí, por acá? Pero bueno, a ti te cayó agüita entonces.
1: En mi casa, bueno, es parte de los gastos comunes que nosotros nos dijeron. ¿Cómo quiere el agua tibia?
0: ¿No? Te riegan las plantas con agua.
1: En el condominio así, vos.
0: Me parece.
1: Oye, el sistema frontal deja a más de 9.000 personas aisladas y 2.500 viviendas afectadas en el sur de Chile. Saludo grande para el sur de Chile, sabemos lo que están viviendo.
0: Abracito.
1: Muchas autoridades están en Santiago conversando directo con ministros para ver que, de qué forma se puede solucionar.
0: Se canaliza
1: esto.
0: También la ayuda.
1: No está fácil, así que le decimos, chiquillos, estamos con ustedes. Cuéntenos cómo podemos ayudar. La radio está a disposición por este sistema frontal que se viene brígido.
0: Pero brígido, la única lata que, bueno, el sur de Chile es así, tiene siempre un clima intenso de lluvia y prevenirlo es muy complejo, sino que más bien ver el plan de contingencia, de qué manera vamos a ayudar a la gente y de qué manera podemos aliviar un poco lo que son las tormentas y toda esta lluvia intensa del sur.
1: Les cuento una cosa, el desierto florido ya es un fenómeno, ya está precioso, pero para que tengan una idea. Para que exista desierto florido necesitan 15 milímetros de agua.
0: Claro que sí.
1: 15 ml. Llovió 3 días seguidos, fueron 100. Entonces, lo que están diciendo es que, por favor, la gente, siga las rutas, porque van a salir más flores que la chucha. O sea, muchísimo. De verdad va a ser como inédito el desierto florido y se mantengan en la ruta y no vayan a pisar.
0: No pisen las flores, pues son bien caídos.
1: ¡A mí, pensemos, bolsas de humo!
0: No, pero es que aquí en Chile bien caído casi alguno. Y los osos también.
1: No llevar
0: así
1: más,
0: que tengan cuidado.
1: No se puede llevar mascota. Ojo, no se puede llevar mascota. Y lo otro, no se vaya a sacar la foto ahí. Pisemos toda la cuestión porque eso mismo ayuda después.
0: Pero acostarse arriba de las flores para sacarse la foto. Po,
1: la
0: no
1: foto
0: del
1: angelito.
0: La foto del angelito.
1: Si usted ve a alguien, hagamos el festival de patas en el pozo.
0: Ahí pónganse a grabar. Y subimos rápido la receta.
1: Eso mismo.
0: Ya, oiga, bueno, bienvenidos chiquillos. Ustedes son nuestros corresponsales de calle y carretera. Si hay niñitos, si hay chicos que van un poquito atrasados, también comuníquense con nosotros a nuestro WhatsApp al más 569-61-40-65-58.
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0: 8 de la mañana con 11 minutos. Están pasando cosas en la ruta 68 también. Ruta 68 informa, dice, a esta hora se registra tránsito más lento que un río de manjar. No, eso lo pusimos nosotros, el río manjar. Porque puede ser río manjar o río de...
1: manjar, de cacas.
0: Eso mismo. Entre el sector viaducto El Salto hasta el sector salida rotonda calle Limache con dirección a Viña del Mar, ruta 68. Conduzca con precaución la ruta 68. Queremos que nos cuente también qué está pasando en Santiago, las rutas, cómo van en este último día de semana, que está rico el viernes hoy día. Podríamos ir al circo, podríamos ir al cine, podríamos ir a una vueltita.
1: A tantos lugares se puede ir a disfrutar. Vaya al circo, como Don Chavito.
0: Eso, y yo voy al circo.
1: Vaya al circo hoy día, para que disfrute, para que lo pase bien.
0: El Mineduc dice que hay suspensión de clase en la región de la Araucanía, en Purén, en los colegios municipales, en Ercilla, en los municipales, en Loncoche, municipales, en Pitrufquén, municipales, y en Temuco, solo municipales rurales. La medida solicitada por los sostenedores rige solo para los establecimientos de dependencia municipal. Eso lo informa el Ministerio de Educación para hoy día en el sur de Chile.
1: Ya, chiquillo, nuestro WhatsApp está abierto.
2: Buenos días, Citadelín.
1: Buenos días,
2: Chavito. Buen día a todos.
0: Mi rey.
2: A la altura de la autopista Vespucio Norte, a la altura de Zapadores, viniendo de sur a norte, está detenido el tránsito por carabineros. Al parecer hay un accidente y el taco se lo encargo, chiquillos. Así que vean vías distintas para los que van hacia el sector de Quilicura, San Ignacio, a sus trabajos. Buen día.
1: Buen día.
0: Pues Norte, Zapadores. Estamos buscando ahora qué es lo que pasó. Si sí, tenemos la información. En mapas también. Que nos cuente la gente que está en el taco también allá, si están escuchando. Zapadores, Comepucio. Es difícil salir de ahí, ¿eh? No está fácil. Porque la alternativa sería...
1: ya.
0: Agarrar... espérate un poquito, estamos viendo ahora. ¿A dónde? Agarrarse las mechas, ¿no?
3: ¿Para dónde vas, Chavito?
1: ¿Qué te quería agarrar, Chavito?
0: Allá, Zapadores, Comepucio Norte. La única alternativa... bueno, Vespucio en paralelo, aquí estamos... cerca al parque del recuerdo, Américo Espuso.
4: Hola, chiquillos.
1: Hola.
4: Desde acá de la comuna de Almué, con tacos hacia Limache. ¡Besos!
0: ¡Besos!
1: ¿Por qué no va en zapatilla mejor a Limache?
5: Buenos días, chicosita Evelyn, Totito, Chavito.
0: Hola.
5: Yo soy sureña, soy de Curanilagua, donde el río este año se ha pasado sacando, saliéndose.
1: Sí.
5: Quisiera darle las gracias a ustedes porque... a pesar de todo lo malo que lo estamos pasando, ustedes nos están dando ánimo.
1: Qué bueno, corazón.
5: Ayer paró un poco la lluvia, así que... nada. Gracias por su alegría, por distraernos un rato de todo lo malo que lo estamos pasando.
1: Esa es la idea, corazón.
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0: Somos programa de deseo, nos gusta pasarlo bien, pero sabemos que no lo podemos hacer los buenos también con lo que está pasando en el sur. Los queremos mucho y de verdad, harto ánimo, chiquillos, de lo que podamos hacer. Si podemos hacer algo, cuenten con nosotros, porfa.
1: Así que, bueno, es un medio de difusión, toda la ayuda que necesiten, o de alguna manera también denunciar o comunicar dónde tienen que llegar las autoridades. Aquí estamos con las líneas abiertas para ustedes. Besitos, abrazos, y esa es la idea, subirles el ánimo un ratito mientras las cosas no están tan bien. Nosotros aquí tratamos de subirles el ánimo, chiquillos. Besos y abrazos para
0: todos. Nos sacan pedazos.
1: Nos sacan pedazos y nosotros seguimos escuchando nuestro WhatsApp.
7: Buenos días, mi hermosura, Chavito, Toti y Cita Evelyn. Que sea un día bonito, un día viernes. Los quiero mucho.
1: Gracias, igual. Besito, bechito. Estás en la mañana de la corazón, el matinal radial de Chile. ¡Ay, rumbay! Cuando se ponía a bailar.
0: 8 de la mañana con 16 minutos. ¿Saliste anoche o te portaste bien?
1: No, me porté requete corcha bien. Me dormí como a la 1 de la mañana, no a la 1 y media.
0: ¿A dónde fuiste?
1: No sé por qué, estoy como sobreexcitada con este nuevo horario.
0: Suelta.
1: Como que el horario de verano y yo me quedo despierta hasta la hora del...
3: Sí, Taylor, pero podemos cambiar un poquito el vocabulario porque sobre...
1: ¿Qué dije?
3: Sobreexcitada.
1: No. Sobreexcitada, pero no...
0: como no, sobrecalentada.
1: Es que ustedes no conocen que esa palabra no es solamente para el sexo.
3: Es que no suena tan bien, sí, Taylor.
0: Es como decir, ando cachondera,
3: lo mismo. Y déjese de chupetear eso que tiene en la mano, sí, Taylor.
1: No. Es mi vasito de agua, necesito tomar agua.
0: Toma en una botella como todo el mundo, ¿a qué chupa y así?
3: En un vaso. No, y además me está mirando, me queda mirando, po.
0: Está haciendo la mirada, está haciendo la mirada del delfín.

0: 8 de la mañana con 23 minutos.
1: ¿Qué pasó, Totito? ¿Qué pasó que vos morís?
2: ¿Por
1: qué?
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0: Avíspense.
1: Pueden mandar un audio que diga Rayun o la palabra Rayun y van a entrar en el sorteo de esta tremenda manguera. Aquí estamos con los. Aquí, manguera para regar.
2: Tiene que escuchar el programa...
1: Todo el rato.
2: Completo.
1: Todo el rato.
2: Porque, pues,
1: porque si, podemos hacer una trivia.
2: Si clasifica ahora, por ejemplo, lo vamos a llamar.
1: Claro. Claramente.
0: Podría ser que son las 8.25 si en pocos minutos más.
2: Si clasificó ayer Citaverin, por ejemplo, también lo podemos llamar.
1: Y si clasificó la semana pasada, no lo vamos a llamar porque partimos esta semana con el concurso.
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4: ¿Cuánto marca el termómetro corazón?
5: En Santiago, 13 grados.
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0: Tu Radio Corazón, 8 de la mañana con 32 minutos. 8 con 32. ¿Quedaron averiados después del 18, no? ¿O idea mía? ¿Para recuperarse este fin de semanita? ¿Cómo quedaron, chiquillo? ¿Qué dice el público? Oye, dice Carabineros de Chile, vehículo con desperfectos mecánicos en la variante General Velázquez en dirección al sur. Repetimos, en la variante General Velázquez en dirección al sur, en el kilómetro 3, sector Pasarela Lo Valledor. Producto de esta situación, se encuentra cerrada la pista de ingreso a la vía expresa. ¡Aguántate con el taco, oye!
1: ¡Aguanta con el taco! Pero para eso estamos nosotros, pues chiquillo, aquí en la mañana de la corazón, para tirarte para arriba, para acompañarte, para que no te aburras. Acuérdate de la dinámica que hicimos ayer. Con corazón, sin corazón.
2: Buenos días, muchachos. Qué gusto saludar siempre. ¿Oli? En la mañana. Ayer, como salían comentando en la televisión sobre el flaco, importantes personas.
3: Sí, a Chavito, Totito,
0: hola. Stalin.

0: colapsó, Rayun, se colapsó.
1: ¡Rayun!
0: Muy bien, participando todos ustedes que manden la palabra Rayun o tal vez un audio que diga Rayun, van a participar por esta manguera. Diga.
2: Hola.
3: Que tengan buen día, un buen fin de semana. Chiquillo, me quiero ganar la manguera Rayun para regar mis plantas.
0: Ay, ya, mi amor.
4: Rayun.
0: Mire, apúrense, manden la palabra Rayun, Rayun.
2: Puede ser en voz, puede ser escrito.
0: Rayun. Me encanta. Hay gente
1: auditores creativos. ¡Quiero la manguera Rayun!
0: Está bueno.
5: ¿Sabes qué? Clasifiquemos uno ahora si te
0: ya,
5: vemos nosotros.
0: Me parece.
5: No, nosotros tres.
2: Ya, ya, pero digan al tiro Rayun, pero póngale cariño. Así como, lleve su Rayun.
0: Me gusta. ¡Éjale! ¿Cómo estás?
1: Y yo quiero la manguera Rayun.
0: Chavito Alex. Chavito Alex Cítico. Hay nada que ver.
6: Buen día.
2: Hola.
6: Buen viernes, chiquillos. Que tengan un muy lindo fin de semana. Rayun, Rayun, Rayun.
0: Rayun, Rayun. Pero el anterior estuvo más o menos bueno. Había uno bueno para allá.
7: Rayun, Chile.
0: También está bueno.
2: Está bueno. Está bueno. No te pasó nada. A ver, está el otro.
5: ¿A usted sí está bien?
0: ¿A mis? Más o menos.
5: Listo.
2: A ver.
5: Sigo participando.
4: Amanecí con un tremendo Rayun en el auto.
2: Creativo, güey. Creativo el desgraciado. Otro, otro.
0: ¿Y se puede ir para atrás? No, ya no se puede ir para atrás.
8: ¿Qué pasa con una manguerita Rayun? ¡Sanchito!
2: Ese está bueno.
0: ¿Está bueno? ¿Está bueno?
2: Yo voy por ese. ¿Alguien? ¿No? El ¿ya? Único. Ya, no es salvé solo.
0: O vamos a la música que siga mandando.
5: ¿Está bien? ¿Diga algo usted? Pues
0: ¡ay, no sé! Es que estoy como choqueada, no sé. Es que me gustan todos.
5: El público está participando, si está
0: bien. A ver.
2: ¿Te gusta poco?
5: Me gusta Alejandro, porque Alejandro dice, yo lo clasifico. ¿Y usted si está bien?
0: Ay, no sé. No, si me gustan
4: y
0: todos.
4: Y a la manguera ya Rayun.
0: Ese no.
2: Ni un brillo.
0: Ese no. Que somos malos. Oye, mejor no ligamos nosotros.
4: La de su base lleva la manguera Rayun.
0: Bueno, tres, vamos a tener obviamente tres clasificados y la gente elige.
5: Rayun.
0: ¿Esa? ¿Esa?
5: La gente finalmente va
0: sí,
5: a tener.
0: Sí, nosotros solamente clasificamos a los que van a elegir ustedes. ¿No? ¿Ese me gustó?
5: Vamos, este clasificado de esta tanda.
0: A ver.
9: Lleva la manguera Rayun.
0: ¿No?
2: Débil.
5: A mí no me gusta.
0: Ah, bueno, débil. Entonces no, pues entonces
2: no. Pero cabe cariño, por la muerte.
5: ¿Usted ha jugado dos contra uno, si está bien?
2: Ya, ahora sí. Ahora sí, vamos.
0: No conozco un deporte con tan poca gente.
4: Rayun, Araxítico.
2: Buena, buena.
5: No.
2: Oye, ahora, no. Oye,
5: ahora. ¿Qué te ocurre, Alejandro?
0: Pero por Dios.
10: Yo quiero una manguera Rayun para que sea como un Rayun en el agua.
5: No.
0: Pucha, es que sabéis que nos estamos poniendo demasiado exigente. Porque para atrás, ahora pensándolo bien, salieron buenos.
11: Se teme el exítico.
5: No, no, no, no, no. No vamos a jugar a eso. No se ría, cita Evelyn.
0: Estoy riendo como la tortuguita.
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0: Un aplauso, aplauso al público. Oye, están participando por Rayún. Tenemos más clasificados porque vamos a decidir ya quiénes pasan a la final.
1: A ver, dale.
0: Para que elija nuestro público.
2: En esta tanda.
0: Vamos a ir clasificando por tandas. A ver.
3: Chavito, venía en la micro y me hicieron en medio Rayún.
1: Está bueno. Está muy bueno.
2: Yo voto por ella.
1: Yo también voto por ella. Sí.
0: Ya.
2: Sí, yo creo
0: ¿clasificada?
1: Voto, ya. Primera clasificada.
2: Sí, yo creo que está bueno.
0: ¿Usted le encanta todo lo que sea así con el Rayún?
1: Sí.
0: Ya.
1: Yo una vez me agaché a recoger una herramienta y se me dio el Rayún.
0: Se me dio la Rayún. Ya, chiquillos, entonces la primera, ustedes los vi que se rieron, 2-1, clasificada.
1: Clasificada,
0: obvio. Nuestra amiga. En más, sigan mandando la palabra Rayún. Ahora también comenten otras cosas, porque vamos hasta las 10, si no tengo que estar hasta las 10 aquí, puro Rayún. Si es por nosotros, la manguera la sacamos aquí mismo, digamos, y empezamos a regar aquí todas las plantitas, pero no la vamos a ocupar porque es para ustedes. No nos vamos a tentar con la manguera de regalo para ustedes. Así que ya, chiquillos, suerte. ¿Y hasta qué hora pueden mandar la palabra a Rayún?
2: Hasta las 10, porque vamos a hacer un concurso.
0: ¿Hasta las 10?
2: Citael, un concurso.
0: ¿Hasta las 10?
2: Sí, pero los demás lo vamos a escuchar internamente, cita Evelyn. No, aquí el equipo.
0: Esto
2: sí.
0: Era la dinámica para que la gente se cachara qué es lo que vamos a hacer con la gente que manda la palabra a Rayún.
2: Exacto.
0: Perfecto.
2: Y, por ejemplo, si manda... Ya, le vamos a dar un dato. Si manda entre medio canción, Rayún, lo vamos a escuchar.
0: Ah, ya.
2: Y la pausa comercial...
1: Los vamos a escuchar
2: también.
0: Excusa.
1: Cuando termine el programa, no los vamos a escuchar.
0: No, porque ya entregamos a las 10 entregamos el premio.
2: Sí.
0: Ya. Bacán. ¿Y ahora qué? Toti? ¿Y ahora qué? ¿Qué hacemos ahora?
1: Ah, oye,
0: ¿y ahora qué?
2: ¿Y la manguera?
1: ¿Vieron que ayer? ¿Qué
2: pasa, Alejandro?
1: Cecilia Gutiérrez dijo que ya estaba listo la parrilla del Festival de Viña.
2: Oye, pero Cecilia Gutiérrez siempre dice y no la chunta ni una.
0: No la chunta.
1: Pero es para poner el tema porque dijo ya, que...
0: Ay, que estás farandulero.
1: Uno de los artistas que querían que llevaran era Leo Rey.
0: Y Shakira. Ah, dale, con la Shakira la han traído.
1: Ahora pregunta...
2: ¿De dónde sacó Leo Rey eso?
1: ¿Qué pasa con todo lo que ha pasado con el...?
0: Hoy, ahora vamos a llegar al que hace polémica. Mañana me salgo a poto pelado para que me inviten.
1: Ya, pues.
2: Bueno, ella dijo...
1: ¿Tú dijiste?
0: Ella dijo que el Leo Rey...
1: ¿Estaba lista la parrilla? No.
2: Ah, pero ella dijo que estaba lista la parrilla.
1: Está lista la parrilla.
2: Ya, ¿y tiene la Cote Quintanilla ahí o no?
1: Podríamos llamar a Cecilia Gutiérrez.
2: Llame.
1: Pero lo otro, mi pregunta es, ¿quién te gustaría que viniera este año de los artistas? ¿A quién te gustaría?
0: Oye, qué buena pregunta. Shakira.
1: ¿Shakira?
0: La están invitando todos los años. Lleva... ¿Cuántos años nos vienen diciendo que Shakira está en la...?
1: No viene por dos chavos.
2: Falta billete para la Shakira.
1: ¿A quién le gustaría a usted que viniera?
0: No, o sea, es que yo me repito, el plato con Chayanne me da lo mismo que lo hayamos visto 50.000 veces, pero creo que lo traí y se llena.
2: Oye, pero el último año que vino Chayanne fue hace harto rato al Viña, ¿no?
0: Sí, hace mucho rato.
2: Sí,
1: pues. Mentira, pero a mí me hizo gustado, por ejemplo, de Chile.
2: Luis Miguel.
1: Es que Luis Miguel anunció gira, entonces está la posibilidad.
0: Pero podemos traer el doble, Si total
1: Luis Miguel anunció gira y está la posibilidad. Entonces...
2: Oye, ¿quién anima al festival a todo esto de nuevo? ¿El Rafa?
1: El Rafa Lanea con...
0: Karen Degenbailer.
1: Con Karen.
2: Un abrazo grande para el Rafa.
0: Me encantan ellos dos como pareja animadoras del Festival de
1: Del
0: Viña.
1: 22 al 27 de febrero. Karen Degenbailer y Rafa Lanea en la Quinta Vergara.
0: Me encanta.
1: Donde nuestra querida Evelyn Bravo va a estar animando también. ¿Cómo hacen tus presentaciones en la Quinta Vergara, Evelyn Bravo?
0: ¡Buenas noches, Quinta Vergara! Oye, pero igual ahí yo creo que me voy a creer animadora al Festival de Viña.
1: Pero vaya...
0: Porque imagínate subirte ese... O sea, yo estuve en ese escenario, obviamente que no animando, porque los gente de zona nos subieron a todos los del jurado y nosotros bailamos esa vez en el escenario y estuvimos con toda la gente. Y es impactante igual estar ahí. Aunque es íntimo, no es tan grande, porque nosotros estamos acostumbrados a esa cantidad de público con la Noche de la Corazón, chavito.
1: Sí, sí.
0: Pero igual es como imponente. Porque sabes que han pisado grandes ese escenario. Entonces, como que tú te pisás ese escenario y decís, ¡oh! ¡Ay, aquí estuvo el Puma! ¡Qué chévere!
1: A ustedes, ¿quién te gustaría? De los clásicos, cantantes clásicos o cantantes de ahora, el tiro. Festival de Viña, 2027.
4: Si tu manguera ya no funciona y quieres sorprender a la rajona de tu Puebla, no lo pienses más. ¡Ve por Rayun!
1: ¿Sabes qué hizo la pega este desgraciado?
2: ¿Pero qué le dijimos en la canción?
0: ¡No!
1: No, si sabes qué, clasifícalo.
0: ¿Tú dijiste que la canción vamos a escuchar?
2: ¿Va a ser el segundo clasificado?
1: Sí, está bueno.
2: ¿Si está Evelyn?
1: Sí.
0: ¿O no? Sí, a ver, escucha, deja escucharlo o no, por favor.
2: Yo lo clasifico, no hay problema.
0: Deja escucharlo o no.
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0: No sé, la palabra rajona me complicó.
1: Me gustó.
2: ¿Al Chavito le gustó, si está bien usted?
0: No sé.
2: Usted me dijo que sí recién, pues.
0: Es que me había gustado, pero ¿qué dijo rajona? ¿Qué significa eso?
1: Ricardo Arjona.
0: Ah, ya, entonces ya. Sí.
2: Entonces, ¿sí?
0: Clasificado.
2: Clasificado. Listo. Clasificado por la
0: Pero falta,
2: Evelyn.
0: ¿Falta una clasificada o clasificado todavía?
2: Falta un clasificado.
0: Ya. En la otra tanda. Estamos no, dispersos hoy día, no, pero ¿cómo es que, nuestro programa?
2: Hay que vamos a clasificarlo al tiro si está bien.
5: ¡Rayun! Necesito una manguera, ayúdame.
2: Ya me
1: Esa
2: me
1: está
2: gustó.
1: Buena.
2: Listo.
1: Esa ya. Está buena.
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5: ¡Rayun! Necesito una manguera, ayúdame.

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0: ¿Nos vamos a la pausa?
1: Una cortita.
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1: ¿Qué hora es, corazón?
2: Faltan 5 minutos para las 9.
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0: Señoras y señores, llega hasta Radio Corazón la única mujer de la delegación de China en la Casa Blanca.
1: Oye, y estoy dando clases de inglés, chavito, por si acaso, para los que necesiten clase de inglés, ya para los discursos, para los...
2: Muy bien. Después.
1: Muy para bien. Toda la gente. ¿Cómo está? Buenos días.
0: Con ustedes, la señora Nelly Chingua.
2: Está lista.
1: Oye, ¿cómo está, cita Evelyn? Cheito, Totito, ¿cómo están todos, chiquillos? Como decía la cita Evelyn, por fin es viernes, al comienzo del programa. Aquí estamos ya para acompañarlos en este último viernes de septiembre, Cheito. Último viernes de septiembre. Se nos va septiembre ya. Viene Halloween.
0: ¡Eso!
2: ¿El cotillón 18ero está todavía como para el 18 chico?
1: Claro, acuérdense, ya este fin de semana mucha gente va a disfrutar del 18 chico acá, claro, en Santiago. Y en gran parte del país. Hoy día están de santo las Aurelias. Solamente la Aurelia.
0: No Aurelio.
1: No Aurelio. Hoy día es el Día Mundial del Farmacéutico.
2: Día Mundial. Mire, del... mucho cariño.
1: Fíjense que hoy día está de cumpleaños la Rosalía. Rosalía está
0: ¿en
1: de
0: serio?
1: Chiquitita. Saludo a la chiquilla. Un día como hoy en el año 2003, Totito, en el patio aquí del holding, 2003, en una polémica conferencia de prensa.
0: Ya estuve.
1: Jorge González arroja al suelo los micrófonos, grabadoras y vasos con agua tras ofuscarse por una pregunta relacionada con Claudio Narea.
3: No fue una pregunta, fueron como 6-7.
1: Sí, fue una pregunta reiterada.
3: Yo estaba hablando de una pregunta, señora Nelly.
2: Yo estaba ahí, convengamos que él dijo, no quiero que me hagan esa pregunta. ¿Estamos no, claros?
0: Había un acuerdo.
2: Sí,
0: pues. Vieron a periodista TVN, fue la que tiró la cuestión.
1: La Maca Saavedra, sí. Claro.
3: Pero le preguntó como 4 veces, ¿no?
2: Había un
3: veces?
2: Acuerdo, claro.
1: Ahí estábamos transmitiendo en directo en ese momento.
3: Y debe seguir con Narea.
1: Hoy está de cumpleaños Pablito Aguilera.
3: ¡No! Llámalo al
0: ¿en
3: tiro.
0: ¿En serio?
1: No, Pablito Aguilera.
3: No podemos seguir el programa sin no llamarlo. Ah, pero no estamos.
2: ¿Tenemos torta hoy día?
1: No, pero no está acá.
3: No está.
0: ¿Y si lo whatsappeamos?
1: Vuelve el lunes de las vacaciones.
0: ¡Hostia!
2: Cantémosle un cumpleaños feliz y le mandamos un audio.
0: ¿Mandamos el audio al tiro?
3: El hombre anda en el litoral.
0: Espérate. Está en...
3: En el Quisco.
1: Sí.
2: Está en Guaylandia.
3: En Speed Love.
0: Aguilera. Aguilera, papi, espérate.
1: Oiga, ¿se acuerdan el otro día, mientras busca el chavito ahí, el otro día celebramos el Día Sin Automóvil, Zeta Evelyn?
2: Sí.
1: Hoy en Chile es el Día Nacional Sin Automóvil. El otro día era el Día Internacional, hoy día es el Día Nacional. Un día como hoy, año 1954, un chileno se autoproclama dueño de la luna. ¿Se acuerdan?
0: Este tal
1: que se adelanta a los Estados Unidos y se apropia legalmente del único
2: satélite. ¿La patentó? ¿Cómo se llamaba?
1: El caballero Don Genaro.
2: Ah, pensé que se llamaba de otra manera.
1: Genaro Gajardo Vera, abogado talca y talquino, de Talca.
3: ¿Me estás diciendo que era de Talca?
1: De Talca. Ya, ¿se va a comunicar con Pablo Aguilera ahora?
0: Estoy llamando, ¿eh?
2: No,
0: estoy
2: le
0: llamando.
2: Va a mandar un audio nomás.
0: Estoy llamando. ¿El pájaro loco está ahí?
2: Uy, que son huichipirichi los del lado, ¿eh?
1: ¡Oh, caliente!
0: Estamos llamando. Ese está en Madrid. Pero,
3: avísale que va a estar.
2: No, pero espérate
3: aire,
2: la cantidad de horas de diferencia.
3: Sí, por eso, pues, además.
0: Más tarde.
2: No, a lo mejor es más temprano, está de madrugada.
1: Más tarde.
3: ¿Y dónde está?
0: Estamos llamando desde Radio Corazón.
3: Estamos en vivo.
0: 1, 2, 3.
4: ¡Cumpleaños feliz!
1: ¡Feliz, feliz!
4: ¡Te deseamos a ti!
1: ¡A ti, a ti!
4: ¡Cumpleaños, Pablito, papi!
2: ¡Sugar Daddy!
4: ¡Cumpla!
2: ¡Sugar Daddy!
0: ¡Te queremos, Pablito!
1: ¡Te deseo!
5: Yo también los quiero mucho.
3: ¡Se emocionó, Pablo! ¡Lo queremos!
2: ¡Qué bonito! ¿Dónde está? Supimos que andaba, parece que en el Quisco.
5: Muchas gracias. Ya llegué, así que ya el lunes los voy a saludar personalmente.
2: ¿Dónde anda?
0: ¿Puede traer torta?
2: ¿Dónde anda?
5: No sé si torta, pero...
0: Una cosita. La
5: tortilla podría ser.
0: Eso.
2: Una tortilla. Pregúntale, ¿dónde andas celebrando el cumpleaños?
0: ¿En dónde estuviste celebrando, Pablito?
3: En el Quisco.
0: ¿Verdad que estuviste en Las Cruces?
2: ¿En qué país anda?
5: Claro, no. Estuve por aquí cerquita nomás y un descansito ahí. Para
2: pensamos que andaba mínimo en Italia, Francia.
5: Y comenzar lo que se está iniciando, justamente.
0: Pablito, saludo para ti, feliz cumpleaños, y para tu señora, que es muy linda también.
1: ¡Alejandro!
0: ¡La queremos mucho!
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0: ¿Cómo están? Muy buenos días. Radio Corazón se complace en presentar el noticiero que nos distingue de las demás radios pichiruchis, porque aquí...
1: Pichirichi, pichiruchi.
0: Este es el noticiero más ABC1. El noticiero que tiene auto eléctrico, el noticiero que tiene casa propia y que no le preocupa que le suba la benzina.
1: Y para eso vamos a ir con nuestra periodista internacional, que tiene dos bolas de cristal. Ella es Nelly, mentalista. Nelly, adelante con las noticias.
2: Gracias. Vamos con el resumen noticioso de la semana, lo que ha pasado en Chile y en el mundo. Esta es la primera parte, chiquillos, primera parte.
0: Ya.
2: Gaviota apareció esta semana en plena sala de sesiones de la Cámara de Diputados.
0: ¡Opa!
2: Lástima que no cagó a ninguno.
0: ¡Ay!
2: Está claro, al Congreso entra cualquier pájaro. Dicen que tuvo más asistencia que algún honorable durante el año.
0: Es verdad que gritan gaviota, gaviota.
2: Impacto en la economía.
0: ¿Qué pasó?
2: Completos al alza. Oye, su precio alcanzaría los 4.000 pesos.
3: ¡No!
1: Sí, porque estábamos hablando de 2.500 en algún minuto,
2: sí,
1: y ahora
2: 4.000. Un completo desastre.
0: ¿Ah? Es verdad.
2: ¡Disfruten lo completado!
0: ¡Nelly!
2: Dicen algunos.
1: Tiene que ver, Nelly.
0: ¿Qué tal ahí, cabrón? Disfruten lo completado, ahora ahí.
1: Tiene que ver.
2: Sebastián Lindolfo Jiménez reveló ser víctima de una millonaria estafa y agregó que su cuenta bancaria está en cero. Sí, está en cero. O sea, para que los niños se entiendan en la casa, en nada. Rafa Cavada tendrá nuevo puesto en Chilevisión tras varias semanas fuera de pantalla. ¡Qué buena noticia! ¡Éxito, Rafita!
1: ¿Dónde va a estar, en el casino?
2: ¡Salud por eso!
0: ¡Ay, pero Nelly!
1: ¡Salud por eso!
2: Revelan que Leo Rey habría quedado fuera del Festival de Viña 2027. ¡Chúpalo, Festival de Viña!
0: ¡Ay, pero Nelly!
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0: Aplausos. Nota que ayer no vio serie.
5: Oye, qué bueno cuando la señora Nelly no ve teclazo. ¿Cómo se llama?
0: El teclazo.
1: El lazo.
5: El documental de Fito Páez, todas esas cosas. Menos mal que no las vio ayer.
1: Bueno, estuvo muy buena la noticia, pero esto no es todo porque viene la segunda parte.
2: Noticia.
1: Viene la segunda parte.

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1: Por fin es viernes.
0: ¿Y qué dicen nuestras redes sociales en Radio Corazón FM? Porque tenemos un video muy bueno. Y la gente ya comenta, dice, por ejemplo, Poli Orellana nos manda puras risas. Maricel Raffo, los quiero muchísimo, chicos. De la radio siempre con ustedes. Sixto Millán, que tengan un excelente inicio de fin de semana. Y saludos cordiales desde Peñalolén.
1: Si quieren saber qué piedra uso yo en mi habitación, vayan al Instagram @RadioCorazónFM. Oye, que tengan un excelente inicio de fin de semana, chicos. Saludos cordiales. Por acá también tenemos a Rita. Mira, Rita. No, fíjate, es Rita Cantillana. De un chico de Paine. Ay, no, ¿qué es lo que es esto? Ay, no. ¿Y qué? ¿Pero cómo podemos ayudar con esto, Chavito? Mira, dice, de un chico de Paine que ayer desapareció y hasta ahora no se sabió nada de él. Como apoderados del Colegio Santa María estamos muy preocupados. Así que bueno, nos vamos a contactar para que nos diga las características del niño por si alguien lo ha visto, ¿ya? Importante. Jorgito el Curioso, buen día, mis joyitas. Oiga, el Chavito escuchó mal, parece. Les deseo un viernes energético para ustedes y escuchando su programa. Abracito, besito, abracito. Muchas risas también del video de hoy.
0: Leyendo las noticias del colegio.

0: Saluditos, pues, chiquillos.
1: Agro Servicio Bustamante, buen día, chicos. Ya es viernes. Saludos a Jaime y Rita Cantillana. Buenos días, chicos. ¿Ustedes nos podrían ayudar con esa noticia? Sí, ya la vamos a contar luego a los niños.
0: Sí, sí, sí. Le vamos a hacer todo lo posible ahí para poder ayudar de buena manera. Felipe Vic, que me tiró una pesadez. Voy a ir a mirar inmediatamente su Instagram.
2: Oye, sí,
0: oh, el huevo feo.
2: A mí también me escribieron el otro día, CTL, y me pusieron que me metiera, ¿usted sabe qué?
0: Sí. Voy a mirar. Lo voy a mirar a Felipe.
2: Julio,
0: a
2: ver, te mandé.
0: El compadre.
2: Lo acabo
0: feo
2: de encontrar, Julio. Ahí lo tengo.
0: Me dio susto.
2: Revísalo. Julio, por favor.
1: Felipe Big Boss.
2: Lo estamos viendo acá. Adelante, Julio, vamos.
0: Ya. Bueno, chiquillos, vayan a Instagram, arroba Radio Corazón FM. Y ahí pueden ver el videito de hoy, para que lo vean, para que se rían, para que sepan cómo la Nelly también hace su arte de las piedras. El arte de la Nelly.
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4: Ya, oye, aquí está la información acerca de este menor de 16 años.
0: Ahí está, qué bueno.
4: Es Jorge Antonio Espinosa Reyes. La vez que fue visto fue en el Colegio Santa María. Alrededor de las 16:15 horas, vestía polerón azul oscuro, buzo del colegio del Santa María. Cualquier información puede ser de ayuda, así que hay un teléfono de contacto que es el +569 4599 8931. Lo voy a repetir: +569 4599 8931. Jorge Antonio Espinosa Reyes, de 16 años. Esto es información que está entregando también la Municipalidad de Paine. Al momento
0: ¿De qué colegio? Este anda con el polerón del colegio.
4: Sí,
0: anda con
4: polerón el azul oscuro. Ya, y
0: ¿cómo el colegio? ¿Cómo se llama?
4: Colegio Santa María.
0: Colegio Santa María, ya. Si han visto este Lolo de 16 años que de repente puede a lo mejor.
4: Fue visto al salir del colegio, ayer a las 4:15 fue la última vez que lo vieron.
0: Ya, cualquier información, chiquillo, nos mandan un WhatsApp, por favor. Ojalá que aparezca pronto.
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0: pausa.
1: Nos vamos a la pausa, 9 de la mañana con 25 minutos. La temperatura máxima hoy día, Nelly, ¿cuál era?
2: Para hoy, 21 grados en Santiago.
3: 21 grados, gracias por llamar.
1: Una vez más, saludo al sur, que lo están pasando más o menos, más o metano nomás. Abrazo grande, clases suspendidas, también caminos cortados, gente que lo está pasando mal. Estamos con ustedes, chiquillos.
3: Así es, estás en la mañana de la corazón, el matinal radial de Chile.
1: Lo tengo que decir, Evelyn.
3: ¿Qué me tienes que decir?
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3: Algo está pasando con Nelly Stark. Ah, no, no sé ya cuál de los dos va.
2: Yo soy Evelyn.
3: Ah, don Julio. Ya.
2: Oye, reiterar a nuestros auditores, ayer lo habíamos informado, pero el tránsito en Avenida La Paz al norte de Santo Dumont en Recoleta está suspendido. Y este corte se va a mantener hasta el día domingo para que lo tengan presente nuestros auditores, los que tienen, sobre todo, que desplazarse hacia la zona de los hospitales. Ya, así que Avenida La Paz al norte de Santo Dumont en Recoleta, tránsito suspendido. Esto también está generando bastante congestión en ese punto de Santiago.
3: Pero, don Julito, pero como bien usted dice, para hospitales, qué sé yo, ¿hay vías alternativas?
2: Sí, hay vías alternativas, obviamente. Hay que buscar vías alternativas para llegar.
3: Ya.
2: Pero igual, de todas formas, mucha gente que no está al tanto de esta...
3: Es solo media. Esa calle la que está cerrada por el evento de las guitarras, ¿no?
2: Sí. Así que para que lo tengan en consideración nuestros auditores a esta hora de la mañana. Oye, el tránsito en el Paso de los Libertadores está habilitado para que también estén en consideración esta información nuestros auditores. Atención por alerta, atentos.
3: Atento, atento, atento, atento.
2: Decrecida, evite Rivera del Río Mahuidanche en sectores de Nueva Etruria, comuna de Pitrufquén, región de la Araucanía. Senapred ha activado mensajería SAE preventiva, así que esto para que lo tengan presente. Manténganse informados a través de canales oficiales. Ustedes en la mañana hablaban de eso. Es importante que la gente haga caso a estos mensajes que le llegan a sus celulares.
1: Ya no son de prueba. Hoy día estamos están llegando mensajes que para tomar decisiones rápidas también, evacuar los puntos que están cercanos a la ribera de los ríos. En esos puntos donde están llegando mensajes, es importante lo que está pasando ahora en este frente de mal tiempo en el sur.
2: Ampliaremos.
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6: ¿Cuánto marca el termómetro, corazón?
7: En Santiago, 14 grados.
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1: Nelly, al instante.
2: Con Nelly, bruja.
1: ¿Qué pasó, Nelly?
2: What's the matter?
3: Un insólito accidente. Esto fue en Florida.
2: ¿Florida?
3: En Estados Unidos. Totito, señorita Evelyn.
2: Ya, mi amor. ¿Sí?
3: Un chiquillo de 22 años perdió el control de su camioneta al volante.
2: ¿Ya?
3: Es un simple, ustedes dicen, pero un simple accidente. Claro. Esto pasa también acá en Chile. Lo que pasa es que este cabro leso intentó aplicarse desodorante mientras tomaba una curva.
2: ¿Ya?
3: Se echó desodorante mientras iba manejando. Soltó el volante por la maniobra y chocó de lleno contra una barrera vial.
2: ¿Qué onda?
3: Se ensartó contra una barrera porque iba echándose desodorante la mermelada.
1: No. ¡Bolsas de humo!
3: El bolsas de humo. ¿Qué quiere que le diga? ¿Qué ha hecho? ¿Qué ha hecho usted de repente? ¿Qué hace mientras va manejando?
1: ¿Qué ha hecho? Ya.
2: Bueno, la clásica...
3: ¿Se ha arriesgado de repente a algún accidente? Pues claro,
2: Lo clásico de nosotras las mujeres es maquillarnos mientras vamos manejando.
1: Ya.
2: Porque a veces uno sale. Oye, así como...
1: La tremenda camioneta que tenía.

0: parte de gracia.
1: Salís como rápido de la casa y te ponís en el auto y te vas maquillando.
0: ¿Ya? Toti, ¿qué dices tú?
1: Clásico de nosotras.
2: La verdad, nada, porque yo respeto las leyes del tránsito, muchachos.
0: ¿Nunca hiciste la mano en un auto?
2: No sé ustedes, mira, la verdad yo no sé ustedes, pero yo al menos respeto las leyes del tránsito.
1: No nos vendas la pomada, por favor.
0: ¿Yo qué cosa he hecho así como raro? Yo, pero ya, cuando uno va comiendo en el auto, el cachado que va con el pancito del lado y va como que se te caen las migas acá en el pantalón y empecé a sacarte las migas aquí como... Se te cae justo entre medio acá, en el tiro del pantalón. Empecé como a sacar y ahí empecé a mirar para el lado.
1: Empecé a limpiar.
0: O se te cae algo en el piso donde está la pata y empecé a buscar, ¿te agachás?
1: Empecé a buscarlo.
0: Empecé a buscar.
1: Y a veces me pongo a limpiar el auto mientras voy manejando por dentro. Voy ahí.
0: ¿Nunca hiciste el amor en el auto? ¿Manejando?
1: En el mío no.
0: ¡Opa! ¿Y el auto del tuborolo ahora es más grande?
1: ¡No! ¡Tengo pololo!
3: Oye, todavía tienes auto negro que se parecía al auto fantástico.
1: ¿De qué está hablando?
0: ¿Nelly?
1: ¿Qué habla? Usted hable del amante que tiene en Los Ángeles nomás.
2: Ya, escúcheme una cosa. ¿Qué opina el público?
1: ¿Qué opina el público?
0: ¿Qué cosa ha hecho mientras está manejando? Cosas que hace rara mientras maneja.
2: Al WhatsApp.
0: Más 569.
1: 61.
0: 40.
1: 65.
0: 58.
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0: Bueno, chiquillos, buenos días. Escuchar, es una alegría escucharlo. Yo manejo también, pero cuando voy con mi pareja,
1: ¿ya?
0: O mi amigo con COVID, o mi amigo que me da de todo,
1: ¿ya?
0: Nos vamos tomando un helado. Eso es rico.
2: Yo a veces me quedo dormido cuando voy manejando, pero después me acuerdo que voy manejando y despierto.
3: Mírelo, mírelo,
4: Yo manejo, pasan los cambios nomás.
5: Está chiquillo, yo lo que hago en el auto es le voy pasando todas las cuestiones a mi hija. Va en la silla atrás, papá, tete. No sé, pide galleta para dejarla callada, eso cuestión algo. Ya cuando es mucho, te tengo que orillar y atenderla. Pero eso es como lo más, el brazo ahí para atrás. Pero nunca soltando el manubrio, sí.
1: Brazo para atrás.
6: Hola chicos, ¿cómo están?
3: Hola.
6: Yo hace 2 años a mi marido le hice sexo oral cuando venía ahí.
3: ¡Ah, pero qué pero está hablando!
1: ¡Deja, Toti! ¡Pero deja, vos, Toti!
3: Ya, pero no está diciendo nada.
1: Voy a cortar, está diciendo algo normal.
3: Lo dijo en forma científica.
7: Pero, por ejemplo, puede...
1: Por ejemplo, a mí me da cosquilla, pero a ella no.
3: No,
7: puede hacerlo como en el rumpi, por último, diga, no sé, dirigiendo...
3: Conferencia de prensa.
7: Claro, dirigiendo al país, cosas así como dice.
1: Pero que tiene que ir a sexo oral.
3: Pero dijo algo...
7: son las 9 de la mañana.
3: Lo dijo bien dicho, lo dijo nada más.
1: Lo dijo bien.
7: No.
1: Por ejemplo, no dijo la flor, no dijo el pajarito, dijo sexo oral.
7: No, pero es que puede decirlo de otra forma. Lo puede decir, por ejemplo, como el seteo. ¿Te das cuenta cómo cambia el vocabulario?
1: Dale un beso al niño.
7: Ya, pero a ver,
6: manejando en la carretera de la cuarta región hacia la quinta.
1: Ya.
6: Y fue con tu tipo. Llegó al orgasmo.
7: ¡Ya!
1: ¡No! ¡Pero bien!
7: ¡No explícito!
6: Y que no lo volvería a repetir porque fue muy peligroso. Pero igual veníamos en primera pista y no pasaban más autos.
7: Ya, bueno,
3: fue una maniobra complicada y muy, muy arriesgada.
7: Sí, pues un programa.
3: Pero si no dijo nada ordinario.
7: ¿Cómo que no?
1: No dijo, por ejemplo, yo estaba en una conferencia de prensa.
7: Ahí, ¿te das cuenta cómo cambia?
3: ¿Tú crees? Es más morboso decir.
8: Por Dios, chiquillos, la típica, por culpa de la típica. Sacándose moquitos.
1: ¿Has visto a alguien que se va en el auto al lado, sacándose un moco? Y después y miran para abajo y como que. Pero lo peor de todo, cuando saca la mano y lo botan.
9: Oye, no sabía que era tan cartucho.
7: No es de cartucho, qué cartucho. Vocabulario.
10: Bloquear, va por cochina, bloquear.
11: Robert, Toti, le pone cualquier color.
1: ¿Le pusiste color, Toti?
7: No es color.
1: ¿Sabes que le pusiste alguien, color?
3: Toti, te traje estos lápices para que le pusieras más color.
7: Oye, que alguien sea sensato en este equipo, Dios mío.
3: Te traje una caja de lápices de colores.
0: Es una palanca de cambio, nada más.
3: ¿Qué cosas hacen en el auto?
12: Ah, cambio de horario el rumpi. ¿Qué nos avisaron?
3: Sí, en realidad.
13: Amiguita, yo tengo automático, por si acaso.
7: Quítenle los controles al Toti.
3: Esta es la mañana de la corazón.
14: Es una manfinfla.
7: Ya, pero
3: se pusieron ordinario.
1: No, ¿sabes qué, Toti? Por cortar la cuestión. Por cortarlo.
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14: El Toti es una manfinfla.
3: No.
1: Qué palabra más linda, manfinfla.
3: Esa palabra le gusta a usted, que nos diga. Ay, qué lindo, Charliza. ¿Te acuerdas cuando entrevistamos?
1: Ahora, ¿cómo decimos esto cuando estás tocando la guitarra? ¿Si no podemos decir punteo?
3: Ay, ¿cómo dice?

0: 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Son las 9 de la mañana con 56 minutos. 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
1: 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Maravilloso. Se me cerró el computador.
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1: Una pausa cortita, chiquitita, así. No, ¿qué es ahí?
0: Buenas tardes.
2: ¿Ustedes saben, chiquillos, qué hace Shakira cuando le llega un mensaje?
1: No, ¿qué hace?
2: Lo lee.
0: Oye, Ángelo del Didi no va escuchando. Ángelo va escuchando, va a estar llegando a un gualo y dice, y él dice, a mí me hicieron trululú manejando en carretera desde Arica. Una recta.
1: ¿Qué es eso?
0: Y le hizo Ángelo al gualo.
1: ¿Qué es eso? Trululú.
3: Ah, están confundiendo la amistad los muchachos, muy bien.
0: ¿Sí?
3: Cada vez somos más. Señora Deli, ¿tiene otro?
2: No, era ese chiste. ¿Era ese? Tengo otro chiste, pero chiste de...
1: ¿Chiste cochino o no? ¿Chiste blando? O sea, blando.
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6: ¿Qué hora es, corazón?
5: Falta un minuto para las 10.
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0: mañana con 6 minutos, la mañana de la corazón, en vivo y en directo. Y suena el pianito, cita Evelyn, chavito, que anuncia que es...
1: ¡Concurso!
0: ¡Rayun!
2: Concurso Rayun, para eso nuestros amigos mandaron la palabra, o el audio Rayun...
1: Al más 569
2: 61
1: 40
2: 65
1: 58.
2: Y ya tenemos a los clasificados.
1: Tenemos clasificados para él. ¿Quién se lleva?
3: Espera, que justo me mandaron una foto, cita Evelyn, de una tortuguita en un taxi. Mira, cita Evelyn.
1: Ay, cosita más linda.
3: Qué linda.
2: Bueno, pero ya, ahora sí. Vamos a ir a Rayun.
3: Es que se está despegando el WhatsApp por eso.
2: Sí, ya, no.
3: Ahora sí, cita Evelyn.
2: Linda la tortuguita, ya. Vamos entonces, concurso Rayun, tenemos los tres clasificados, ustedes van a elegir a él o la ganadora. ¿Totito está listo por ahí? ¿Está listo su...? ¿Se puede escuchar o todavía no?
3: ¿Qué puede llevar?
2: ¿Está colapsado?
3: ¿Qué va a llevar
2: el ganador? Manguera, la manguera Rayun, la manguera, la mejor, la antienredo.
1: 20 metros de manguera Rayun.
2: No, y una increíble, y además con... ¿Cómo se llama? Como el... El gatillo, un gatillo.
1: Eso es otra cosa, gatillera es otra gatillo. Cosa. Gatillera otra cosa, Evelyn.
2: La manguera tiene... No, estaba acá en la manguera.
3: Ya.
2: Increíble, te la puedes llevar, pero para eso vamos a ver a los clasificados. Vamos con el número uno.
4: Chavito, venía en la micro y me hicieron en medio Rayun.
2: Número dos.
5: Si tu manguera ya no funciona y quieres sorprender a la rajona de tu puebla... No lo pienses más. ¡Pepo Rayun!
1: Y el número 3.
6: Rayun, necesito una manguera, ayúdame.
2: ¿Oh? Ahí están los tres clasificados.
1: ¿Cuál votas?
2: Uno, dos o tres. ¿Ustedes a quién le van a regalar la manguera? Una manguera espectacular para riego, de hogar, para el pastito, para que riegue su casita. A nuestro WhatsApp votan, chiquillos. Al más 569-61-40-65-8.
7: Hola, por la 1, por la 1.
8: Dime que yo soy el que te quiere.
3: Eso, señora Nelly, muchas gracias.
9: El 2, el 2.
1: El 2. Manguera de riego anti-enredos. Super Flow.
10: Yo, por 60 lucas, le muerto. Número 2.
11: Hola, por la 2.
12: Número 2, 3 votos, lista la 2.
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5: Si tu manguera ya no funciona y quieres sorprender a la rajona de tu puebla, no lo pienses más. ¡Pepo Rayun!
1: Estamos llamando.
3: Si no contesta,
2: ahí tenemos el rayudo que se lleva.
3: No, si no contesta, al agua, cita Evelyn.
2: No.
1: No sabes para acá, Toti.
3: Es que dijimos que tenía que estar atento al programa, pues, cita Evelyn, po. ¿O no?
1: No sabes para acá, Toti.
14: El teléfono que marcaste.
2: Pero nadie.
1: Es un ganador en el auditor.
2: Toti, déjate de dirigir la cuestión acá. Si no era tu pinta la cuestión.
3: ¿Qué dice el público?
2: Ganó porque él contestó correctamente.
14: El número 2.
3: La gente sigue votando.
1: Esto no es democracia.
3: Ahí déjeme llamarlo por la otra línea.
1: Vamos, llámalo por WhatsApp. A lo mejor tiene WhatsApp de...
3: Claro. Solamente por eso lo puedo perdonar.
1: A ver. Ahora.
15: ¿Aló?
3: ¿Aló?
1: ¿Aló?
3: Cortó la llamada, muchacho.
15: ¡No!
1: A lo mejor está trabajando.
3: ¡A la vuelta!
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1: No responde a la vuelta. Vamos.

0: no te dejas de funar a los auditores, el premio no es tuyo.
1: Al agua nomás, Toti, al agua. Ya no es fiel auditor, así que al agua nomás. No sé.
2: Eres muy fome, muy, muy fome.
3: Al agua.
4: No, pero si nosotros no pudimos.
3: Yo, chiquillo, el Toti se cree de Pablito Aguilera.
4: Sí, pues Toti, cambié todo a última hora aquí.
1: Toti, ¿por qué no te vas de vacaciones?
5: Sí, pronto, para que me echen de menos.
3: Al agua.
5: Pero es que hay gente que cree que tiene que ir al agua.
4: Pero es que lógico, si yo participé, obvio que quiero que salga al agua porque tengo más posibilidades de salir de nuevo, Postoti.
6: Hagamos
4: al agua.
6: Intentemos último llamado.
5: La gente dice al agua.
4: Pero ¿en qué parte de la base dice que él tiene que contestar el teléfono?
6: Intentemos último llamado, Toti.
4: Sí, por eso lo hacen por WhatsApp.
5: Si también en el principio dijimos que
4: para que lo contactemos.
5: Dijimos que tenía que estar atento.
4: Pero tú dices tantas cosas.
5: Lo dijimos al principio que tenía que escuchar.
4: Tú dices boludeces.
6: Ya, Toti, intentemos, último llamado. Última vez.
4: Puede estar trabajando, no responde. Ocupado.
5: Mira, además tiene el descaro el amigo. Me acaba de escribir, mira.
4: ¿Ya?
5: ¿Qué ¿Quién puso? No quiere contestar, Cita Evelyn?
6: ¿Qué dijo?
5: Es distinto.
4: Pero a lo mejor no quiere contestar.
5: Él no quiere el premio,
6: no,
5: Cita
6: ¿qué puso,
5: Evelyn?
6: ¿Qué puso, Toti? ¿Qué?
4: ¿Y de dónde es?
5: Pone, chiquillos, estoy en reunión.
4: Sí, pues está ocupado. Si la gente trabaja, que vos no trabajís, es otra cosa. Pero la gente trabaja.
6: Ponle, responde, mariquita. Escríbele.
5: No, pero mandémosle un audio.
4: Dile que se ganó.
6: Audio.
4: Se ganó la.
6: Ya, responde, mariquita, porque si no, no te llega el premio.
4: Yo me agoté. Yo doy un paso al lado y vuelvo más rato.
6: ¿Lo vio?
5: Vaya nomás por el cafecito, Abel.
6: ¿Le dio doble chica azul? ¿Doble chica azul?
5: No. Y.
4: ¡Están guateando!
6: Démosle el premio.
5: Ya, pues.
6: ¿Está respondiendo?
5: Le damos el premio entonces.
4: Lógico que sí. Felicitaciones a nuestro amigo. El público lo eligió.
5: Hay público que debe.
4: Y ahora está en reunión. Toti, estamos guateando.
6: Está desgraciado. Te lo juro. Démosle el premio, po.
7: Sí, pues.
6: Te lo merece.
4: Estoy empezando a desesperar.
6: ¿Qué reunión importante será?
4: ¿Ah?
6: ¿Qué reunión importante?
5: Oye, pero ¿cómo no va a poner un pausa en una reunión?
4: Pero bueno, lógico que no, pues tú vayas a una reunión con el jefe, le ponís pausa.
6: Gobierno, ¿trabajáis en el gobierno? ¿Dónde trabajáis?
4: Le ponís pausa al jefe en una reunión. Ay, jefecito, ¿no?
5: Yo digo, jefe.
4: Llegáis a apagar el celular.
5: Me gané un premio en la corazón.
4: Claro.
5: Tengo que contestar este llamado.
7: Obvio.
5: Obvio, po.
4: Obvio que no.
6: Tengo que hacerlo.
4: Obvio que no.
5: Ya, entonces ahora vamos a escribir. Amigo, ganaste.
7: Que está trabajando en Senapred, que no puede.
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6: Está traductor del
5: presidente. No quiero regalar nada.
6: Está traductor del presidente.
4: ¿Qué les pasa a ustedes?
5: Se da color.
4: ¿Qué les pasa a ustedes?
5: Ni que trajera a la NASA, weón.
4: La ganó.
7: ¿Qué estáis haciendo empanadas con dos masas?
6: Que
7: no
6: podemos
7: contestar.
6: Te subiste ahí a la micro y había un
7: torniquete.
6: El amigo Alex City.
4: En estos momentos nuestras operadoras están ocupadas.
5: Acá
4: esperen un ratito que ya le contestaremos.
5: Recuerde que el perfume bajó.
6: ¿Es tu radio, corazón?
4: En estos momentos, nuestros ejecutivos están ocupados. Por favor, espere un momento.
5: ¿Recuerda?
4: Su llamada es muy importante para nosotros.
5: Recuerde.
6: Radio Corazón está en la 101.3.
4: Las señoritas están ocupadas. Pronto se desocupen, podrá elegir una.
6: Pase y sírvase.
4: En este momento, nuestros strippers están ocupados. Marque uno. Por el bombero. Marque dos. Por el constructor. Marque tres. Por el animador de radio.
6: Si quiere masaje con final feliz, marque cuatro.
5: Pero Alejandro, ¿te das cuenta, Alejandro?
6: ¿Qué tiene? ¿Qué tiene?

0: muchachos.
1: Ya, nos vamos a una pausa comercial. Aquí en la mañana de la Corazón, el matinal radial de Chile.
2: Está raro la mañana porque, mira, yo salí. ¿Ya? Y yo estaba con polera acá dentro del locutorio, con polera y calzoncillo. Y salí y la gente me dijeron, ¿por qué anda así?
1: Tan despechugado.
2: Y
1: está helado.
2: Estaba un poquito helado.
1: Pero dicen que se sentía como, o sea,
2: como que
1: o sea, hoy día aquí iba a hacer calorcito en el como fondo. Pero no caliente.
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1: Oye, este calorcito no calienta nothing. Oye, es nothing. Oye, como Farcan, nothing. Oye, mi gente de la Corazón, atención. Atención, porque hoy día se va una manguera antienredo de 20 metros, ideal para dejar el jardín impecable.
2: Ya se fue.
1: Esta primavera. Sí, hoy día se va y se fue. Rayun, en nuestro WhatsApp la gente participó y ya tenemos el regalo, que no quiere contestar el amigo que lo estamos llamando, de la manguera antienredo de 20 metros que se la llevó. No sabemos de qué parte de Chile es,
0: no sabemos,
1: pero
0: no,
1: se la haremos llegar,
0: no
1: como sea.
0: Cita de Evelyn.
1: Es que lo intimidaste, porque contesta en reunión. Así que nuestro amigo, felicitaciones, y seguramente los conoces también por el asadito. Pero son mucho más que eso, que el asadito, pochamito.
2: Verdad, y te lo contamos al tiro porque son mucho más que eso. 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
2: Vamos a la pausa.
1: Vamos a una pausa comercial.
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1: Ah, mira, pero nos vamos informados a esta pausa comercial.
0: 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Alerta por crecida, eviten riberas y ríos de esteros de la comuna de Nacimiento. Senapred activa mensajería SAE preventiva, para que estén informados. Por supuesto, nuestros auditores ahí en la región del Biobío, provincia del Biobío también, Nacimiento. Y atento por alerta de crecida, evita ribera del río Toltén, en los sectores desde la Bajada de Piedra hasta Comuy, comuna de Pitrufquén, región de la Araucanía. Son los mensajes SAE a esta hora en forma preventiva que está informando Senapred. Ampliaremos.
2: Ampliaremos.
1: Gracias.
4: ¿Cuánto marca el termómetro, corazón?
5: En Santiago, 15 grados.
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0: Seguimos con la noticia más importante de Chile y el mundo. Y recuerda, si estás con 100.000 en efectivo en tu bolsillo, tú eres nuestro público, o también puedes estar en medio de una transacción. Así que...
1: ¿Pero tú estás hablando de 100 millones o 100 mil pesos?
2: ¿Quién 100 millones, por supuesto.
1: Ah, no, son 100 mil pesos. No,
0: si tú andas con un par de millones en el bolsillo, en billetes en efectivo, eres parte de nuestro público.
2: Si vas a sacar plata del banco y sales con 3 guardias personales, eres nuestro público.
1: Oye,
0: si usas tu línea de crédito...
1: Eso mismo voy a preguntar yo.
0: Si te compras algo con 24 cuotas con tarjeta de crédito...
2: No eres nuestro público.
0: Cámbiate de radio.
1: Si pago el mínimo de la tarjeta de crédito, ¿por qué no me alcanzó para más?
2: Ni escuchas la radio.
1: Si mi tarjeta no es de color negro, ¿qué puedo entrar al programa?
2: Si tu tarjeta no es de color negro, te llamas Carlos Arriola.
0: Si tu tarjeta es de multitienda, chiquitito.
1: ¿En serio?
0: Sí.
1: Igual te dan harta plata.
2: Bueno, vamos con las noticias de Chile y el mundo a cargo de Nelly Mentalista.
3: Esta es la segunda parte, segundo resumen noticioso de la semana, lo acontecido en Chile y en el mundo durante estos días. Buenos días.
2: Buenos días.
3: Banquetera acusada por millonarias estafas a 60 parejas se entregó a la justicia. Dijo que va a demostrar su inocencia.
2: A ver, ¿por dónde?
3: De paso dijo que tiene agenda y cupo abiertos para noviembre y diciembre.
0: ¡Ay!
3: Hoy con 60 parejas ya, 60 denuncias, dice que va a demostrar su inocencia. Doctor Simi prepara su salto al café en Chile con Café Simi.
0: Sí, pues.
3: Tiembla Juan Valdés, tiembla Starbucks. Va a ser lo mismo, pero más barato.
0: ¡Opa!
3: Ya me imagino pidiendo así como, ¿me da un café con clona? Un paracetamol latte.
0: Ay, pero Nelly.
3: Un capuchino bioequivalente.
2: Oiga, los lunes vas a ver 20% de descuento. Sí, pues. Hasta un 40% vas a ir al café.
3: La nueva tendencia en la moda europea es mostrar la raya.
2: ¿Ah?
3: El escote de Gaffer hace rato que la lleva en Chile.
2: Puta, mira, aquí la mostramos hace rato.
3: Chileno viajó a Rusia por supuesta oferta laboral en TikTok y terminó en el ejército.
2: Oh. ¡No!
3: Se fue a Melosova y cooperó.
0: ¡Ay!
3: Iba por un año sabático y terminó por un año soviético.
2: ¡Oh! ¿Melosova?
3: Cote López lanza su sexto libro. Dice que lo terminó en 4 días. Y el mago lo acabó en 1 minuto.
0: ¡Ay, pero Nelly!
2: ¡Por Dios, Nelly, por Dios!
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1: Estás escuchando tu radio corazón y qué dice en nuestras redes sociales. En ese posteo tan lindo que tenemos, donde la gente comenta, por ejemplo, Betty Chiquitita Bum Bum dice: muy buenos días, mis preciosos. Por fin es viernes, chiquillos. Hoy lo peleé por la noche. Saludos a Julio y al Toti. Sí, hoy día en ¿Qué dice Chile Prime?
2: ¡Buena!
0: Hoy día vamos a estar en ¿Qué dice Chile Prime? ¿A qué hora es? A las 21 parece, ¿no? ¿Como a 21 horas?
1: ¿O 20 horas?
0: ¿Sí? Ah, ya.
1: Después la noticia.
0: Ya, después la noticia.
1: Vean la noticia del Canal 13.
0: Véanlo.
1: No sé si la creen o no, pero véanlo ahí y después ven el programa.
3: Si vamos a estar. Me va a creer que el muchacho todavía no contesta.
0: Va Patito Torres también. Bueno, está ocupado, andas a ver tú.
3: ¿Qué hacemos?
4: Juanita,
3: no, no son bromas.
0: Aquel que gana, gana nomás.
3: No, son bromas, son bromas.
1: Sixto Millán dice que tenga un excelente fin de semana. Chicos, saludos cordiales desde Peñalolén.
0: ¡Eso! ¡Ay, ay, ay! Saludos, chicos, me hacen reír todas mis mañanas.

0: Ya es viernes, saludos, Jaime. Jaime, saludo, Jaime, Jaime.
1: Saludos, Jaime. Por acá tenemos también, nos mandan hartas risas, sí, parece que lo encontraron chistoso el video, porque se ríen bastante.

0: que se ríe, no contestó, ja, ja, ja, ja. La Romina también se ríe, nos manda corazones y aplausos.
1: Yesenia, me encanta, me río todas las mañanas. Saludos desde Wynn. Yesenia, Verónica. Yesenia, Verónica.

0: señorita Evelyn, denle el premio, denle el premio.
1: Por supuesto que se lo
0: ¿por qué no le dio otra oportunidad al Rambo?
2: Ah,
1: ¿pero qué tiene que ver? ¿Pero qué tiene que ver esto, por Dios? Pero nada que ver.

0: pellizque los cacahuates.
1: Están desubicados los hombres con la cresta. No tienen otra cosa más que decir.
0: Es verdad.
1: Ese hombre del ramo, tranquilo, y a la señorita Evelyn que disfrute de su colágeno.
0: Claro, qué tanto. Hasta cuando, chavito. Chavita San Ramón. Mándele un saludo al grupo de baile que tenía San Ramón.

0: deberían haberle dado un premio. Tenía que haber seguido participando en la 1 y la 3.
1: ¿Cómo Rambo dijo que andaba en capacitación y usted le dio la media cortada?
2: Oiga, ya.
1: Lo mismo con este. Está en reunión, él le la cortaba y al agua.
3: Chiquillo, deje tranquila la cita,
2: Sí, por favor.
3: Tiene derecho a decidir su vida. Rosa, pero que Rancagua te apoyo, te conozco, eres muy linda.
2: Linda Rosita de Rancagua.
4: Aquí una tarita de Recoleta. Aquí una tarita de Recoleta.
5: Cita Evelyn, aprende, mira, en boca callada no entran moscas.
2: Tenés razón.
5: No estés contestando esos comentarios.
2: ¿Verdad?
5: Al auditor, oye, que soy intruso, loco.
2: Ay, me encanta mi amiga porque son todas, date cuenta.
6: Calma, estos pobres hombres, no tienen otra mentalidad, la neurona se le está acabando, ¿qué onda?
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8: Qué rico porque hoy día viene, Ciudad Evelyn.
2: Hoy día viene. A ver,
1: Chavito, llámeme al Rambo y salimos de la duda.
2: Mira la estupidez, pues.
7: Si ustedes quieren.
2: Amigas.
7: Yo lo he bloqueado mi celular.
2: Amiga, de verdad los hombres.
7: Si ustedes lo piden, yo he bloqueado mi celular.
9: Acá me estoy reseteando y a la cita de Evelyn la sigue weando. Ya, pues.
10: Chavito, Toti, buenos días.
7: Hola.
10: Oye, siempre el problema es de dos. Ustedes tienen el teléfono del Rambo, ¿por qué no le hacemos un llamado a él?
2: No,
10: ¿qué pasó realmente?
2: Pero
10: para enviar esta llamada.
2: ¿Pero qué les pasa?
1: Todas las que lo defienden son gorreadas.
7: ¡Oye! ¡Oye!
2: ¿Cómo se le ocurre el hombre estar? Se me desataron hoy día, se me desubicaron.
5: Rosita Evelyn, usted no le haga caso a nadie. A nadie que diga esas cosas feas. Usted siga disfrutando. Usted es la reina, la diva. Usted lo puede hacer todo, todo, todo.
2: ¡Linda!
0: Señorita Evelyn, no pesque. Son puros envidiosos. Usted
2: es verdad.
0: Colágeno, mi amor.
2: Eso, no pesco.
11: Rosita Evelyn, póngale, bueno, nomás que pasado pisado, no va. Déjele bailar.
2: Eso,
11: va a cansar solo.
12: ¡Nos importa un
2: pico!
10: Oye, sí, pues llamemos al Rambo porque conocemos la buena versión de la señorita Evelyn.
2: Pero ¿cómo se le ocurre?
10: Rambo no.
2: Pero ¿cómo se le ocurre? Ni siquiera conocen mi versión porque yo no...
7: La gente lo pide.
2: Ni siquiera conocen mi versión porque yo no he dado ninguna versión. Ni la voy a dar.
8: ¿Cómo es, Chavito? ¿Cómo es?
7: La gente lo pide. Hoy día, en primer plano.
2: Eric, que te llamen.
7: Evelyn Bravo.
10: Oídos sordos, si usted es muy rica, haga lo que quiera nomás.
2: Eso, mi amor, gracias.
13: Tienen una vida de mierda, piensan que la señorita Evelyn igual, no, pues que disfruten.
7: No,
13: su
7: pues.
2: Gracias, mi amor.
14: Buenos días, chicos. Oye, este Chihuahui no es azúcar, ahora es Rambo.
2: Mira, el maestro.
15: Hola, chiquillo, idea mía, o el Rambo tuvo un affair con la Citanelli.
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2: Déjese de nombrarlo. ¿Sí le cambió?
7: You know. Estoy revisando mi teléfono.
2: ¡Masivo! Bueno, estamos en... en

0: Faltan 4 minutos para las 11 de la mañana. Tenemos que ir a una pequeña pausa acá en la mañana de corazón. Cita Everin, nuestro auditor.
1: ¿Sí?
2: ¿Te comunicó?
0: Ya se comunicó con nosotros.
1: ¿Qué dijo? Estaba en reunión.
0: Nos dijo, lamentablemente, soy informático, estoy muy ocupado.
1: Me imagino, necesito un hacker, así que te voy a contactar. ¿Ah?
0: Así que ya nos mandó sus datos.
1: Buenísimo, buenísimo. Sí, pues sí, la gente está trabajando.
0: Y bueno, nuestro alumno en práctica está hablando con él.
1: ¿Quién viene esta semana? Ah, todavía estamos.
2: Mándale con un código QR informático este. Oye, ¿dónde hubo fuego?
3: La última semana de Maquena.
0: La última semana
2: de
0: Maquena.
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2: ¡Opa!
1: Se viene con todo eso, no se lo pierda.
0: Oye, ¿y puede ir a seguir a Alejandro Chávez, Dios mío? Porque la idea es que llegue gente, vos, muchacho.
1: Ah, pero es que era una sorpresa, lo íbamos a decir.
0: ¿Cómo?
1: Cuando llegue sí. A cuerpo.
0: Pero dice la mención, ¿no?
2: ¿Qué dice? ¿No dice eso?
1: ¡No!
0: ¡Oh, perdón!
1: No, vamos a tener una programación especial, perdón. Pero no sabemos. Tal vez
0: perdón,
1: estás tú.
0: Perdón, Alejandro.
1: No sabemos.
2: ¿Me da un segundo?
0: Yo pensé que...
2: Dame un segundo, Toti.
0: Pensé que habías dicho que sí,
2: perdón. Un segundo, querido jefe. Una vez más, Carlos Arriola.
0: Perdón.
2: La cago.
0: ¿Yo fui?
2: Querido jefe.
1: Siempre. Pero viene... Y viene algo muy entretenido, no se lo pierdan.
0: Le pido disculpas públicas, entonces a ver qué
1: se... Lo más importante ahora es que usted se porte
0: chuta.
1: Bien.
0: Perdón,
1: pórtate
0: Alejandro.
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0: Perdón, Alejandro.
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2: Estimado jefe.
0: No, perdí,
2: estimado jefe. La sorpresa que teníamos reservada para el lunes ya no es sorpresa.
0: ¿Pero era sorpresa? Dijo que era sorpresa. Sí, la cagué.
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6: ¿Qué hora es, corazón?
7: Falta un minuto para las 11.
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1: ¡Oh! 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
0: Ya, vamos a hacer el concurso de... Vamos con... ¿con
1: el chiste.
0: El chiste.
1: El chiste corto, fome, pero que te haga reír.
0: Rájate con un chistecito.
1: Rájate con este chiste, guatón. Rájate con este.
0: Ya, puede ser algún buen chiste.
3: Bueno, pero, no chiste, lo pero cuente buenos chistes.
1: Mira... Igual, siempre cuentan buenos chistes. Son muy creativos nuestros auditores.
0: En el más 569.
1: 61. 40. 65. 58.
0: ¿Quiere partir con eso que estaba contando en la pausa, Anneli?
3: Oye, había uno que decía, mamá, mamá, no quiero asustarte. Le mando un WhatsApp, ¿ah? Le mando un WhatsApp. Mamá, no quiero asustarte, pero te estoy escribiendo desde el hospital. ¿Eh? Chavito, hace 4 años que eres doctor y sigues con la misma tontera.
0: ¡Ay! Está bueno, está bueno.
1: Ay,
0: está bueno,
1: bien.
0: Está bueno.
1: Está bueno, me gustó el chiste, me gustó.
4: Mamá, mamá, quiero una perrita. ¿Para qué, hijo? Si ya me tienes a mí.
0: Débil.
5: Ya, chiquillo, ¿ustedes saben cuál es la única mujer que puede ver mejor las letras chicas?
1: ¿No?
5: La Lupita, obvio. Saludos.
1: Está bueno,
0: buena.
1: Está bueno. La dejamos, ¿no?
0: Está buena.
2: ¿Sí?
1: Está buena la Lupita.
3: Buena.
1: ¿Qué le dijo Lupita?
5: La única mujer que puede ver mejor las letras chicas. La Lupita, obvio. Saludos.
1: Buena, tú bueno. Clasificada la Lupita. Un chiste nuevo, no lo habíamos escuchado.
6: Mamá, mamá, en la escuela me dicen ansiosos, los chicos.
1: ¿Cómo no entendí nada? Yo fue muy rápido.
0: Por
1: yo
0: eso.
1: Estoy sorda.
0: Está bueno.
6: Mamá, mira. Mamá, mamá, en la escuela me dicen ansiosos, los chicos.
0: ¿Quién?
3: ¿Quién? Los chicos, pero ya le...
1: Ah.
0: No, pero el quién.
3: Buena.
0: Está bueno.
1: Elijan ustedes, porque yo no, ni...
0: Al Toti de no le gustó.
1: Me costó hasta entenderlo.
3: Pero está bueno, ¿qué tal? ¿Quién?
1: Pero es como muy rápido. No sé.
3: Por eso ansioso. Me dicen ansioso.
1: Pero, por no, eso, si les gusta.
2: No, Nelly, ¿cuál vota usted? ¿Sí o no?
3: Sí.
2: Listo, sí, Evelyn.
0: Sí.
1: Listo, ya. Ganaron. Ya, sí, entonces.
2: No, todavía no, ya ando. ¿Usted sabe qué dice?
1: Mitad y mitad.
2: ¿Pero cómo?
1: ¿Mitad sí? ¿Mitad no?
2: ¿Pero cómo mitad aquí es?
1: ¿No?
0: Por eso te dejo.
2: Hay que reunión cortita, güey.
0: Reunión.
1: A ti no te han dejado porque es Shanghai nomás. Como bruto.
2: Porque ya hay el sustento.
1: Porque ya hay el sustento, hermano,
0: te han dejado. Por eso.
1: No, ya te habían fletado.
0: Por eso. Ya sabemos la otra mitad de la historia y no la queremos conocer.
1: Yo tampoco la tuya.
2: Hemos dicho muchas oportunidades, sí o no, y ahora dice y medio. ¿Cómo que
1: y
2: eso?
1: Medio.
0: Pero no, pero no podía decir y medio, pues.
2: Sí o no, si está
0: Evelyn. Eso provocáis los hombres, pues, Evelyn. Es que si sí o no, bójate el poto, pues, Evelyn.
1: No, a media, y medio. Y medio. No, a mí me gustó. Clasificado.
2: ¡Listo!
1: ¡Clasificado!
0: ¡Ahí sí!
1: Clasificado.
2: Y medio.
0: ¿Sí o no? Tal vez.
1: Me encanta provocarlos. Me divierto.
7: Colegio, me dijo, mamá, todo en el colegio me dicen detergente. Y ella me dice.
2: Ariel.
3: ¡Cállate, Ariel!
0: Próximo.
8: Hola, chicos. ¿Ustedes saben cómo se llama el hermano enfermo de Hello Kitty? Bronquitis. Saludos.
0: Ya lo habíamos escuchado, ya. Un buen intento.
9: ¿Cuál es la planta que da miedo? El bambú.
0: Está bueno.
1: Clasificada.
0: Oye.
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0: No te asustes, Evelyn.
1: ¿Te están escribiendo?
0: No, pues dice, problemas con los tornillos. Volkswagen y Audi piden retirar 2.16 millones de autos en el mundo. El tuyo no creo, pero están pidiendo muchos autos.
1: ¿Qué habrá pasado con mi huevito Volkswagen? Vamos a ver.

0: 11 de la mañana con 14 minutos, la mañana de la corazón.
1: Tenemos tres chistes. Tú elige uno.
0: Clasificado.
2: Número uno.
0: Eso es.
2: Vamos.
3: Ya, chiquillos, ustedes saben cuál es la única mujer que puede ver mejor las letras chicas. La Lupita, obvio. Saludos. Opa.
2: Buena, Lupita. Vamos con el participante número dos.
4: Mamá, mamá, en la escuela me dicen ansiosos. Los chicos.
1: Los chicos.
0: Está bueno.
1: Está muy bueno. Número 3.
5: ¿Cuál es la planta que da miedo? El bambú.
2: ¡Éjale!
0: Hoy están buenos los chistes.
1: Están buenos los chistes. Están buenos.
2: Ahí
1: los
2: están
1: chistes.
2: Los chistecitos del día de hoy.
0: Ríete con este chiste, guatón.
2: Ríete con este chiste, guatón.
6: Ríete con este chiste, guatón. Ríete, tonto, guatón.
0: A votar, a votar. Nelly, por favor, anote.
7: Ya lo que estoy aquí, lista.
0: Muy bien, nuestra notaria, Nelly.
8: Uno, la número uno.
7: Número uno.
9: La número tres, la número tres, la número tres. Buen día, buen día.
10: Voto por el número dos.
7: Número dos.
0: ¿Cómo van las votaciones, Nelly?
7: Están empatados cada los tres con un voto.
1: Ya.
11: El dos, el dos.
1: El dos.
0: El dos.
2: El dos.
8: El dos. La tres, la tres.
7: La tres.
8: La tres.
2: Ah, ¿cómo va, Nelly, la votación?
7: Mira, un voto la uno, dos votos la dos, dos votos la tres.
10: ¡Oh! Voto por la número tres.
7: Número tres. ¡Ganó la tres, lista!
2: ¡Ganadora!
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5: ¿Cuál es la planta que da miedo?
1: ¿Cuál?
5: El bambú.
2: Bambú.
0: Me gustó intentar cómo contactar lo contó. Con la
1: tiene más a responder, ella no va a responder.
0: Vamos. Ahí estamos intentando llamar, si está
2: un intento.
0: 4-2.
13: ¡Aló!
2: ¡Bú!
1: ¡Ella, la bambú!
2: ¿Cómo estás? ¡Felicitaciones!
1: ¿Cómo te llamas?
13: Esther.
2: Esther, la pregunta del millón. ¿De dónde eres, Esther?
13: De Rancagua.
2: No se preocupe, aquí hay plata, hay producción. A Rancagua se va el regalo a Rancagua. ¿Cuál es el problema?
0: Tenéis que ir a Rancagua tú, ¿no?
1: No sé, probablemente tengo que ir de nuevo a Rancagua. Si tengo que ir, te lo llevo yo. Pero si no, ¿tenía alguien en Santiago? ¿Cuánto venís para Santiago, Esther?
2: No sean picantes.
13: No, y nunca Santiago.
1: No, mándenle, pues entonces.
2: Se va para allá, no se preocupe. Ahí le tomamos ya, los datos, gracias. Y hacemos una vaca entre todos los compañeros para enviárselo por estar, que no por alguna cosa. Ya.
1: ¿En qué parte de Rancagua vivís para saber más o menos cuánto nos va a costar?
13: Cerca de Patricio Mequi.
2: Ningún problema, para eso ganamos plata, somos la número uno de Chile. ¿Cuál es el problema?
1: Estamos al lado.
2: Se la mandamos. Ya, corazón, felicitaciones. Eres la ganadora. Por interno, Totito le va a pedir todos los datos.
0: No, soy yo, es nuestro alumno en práctica.
2: Perdón. El Edwards, del Banco Edwards.
7: Maquena. Último día de Maquena.
0: Oye, y Maquena nos tiene invitado a las tacas. Porque ahí va a celebrar su despedida de práctica.
2: Ah, mira qué.
1: ¿En la casa de los papás?
0: Sí, ahí nos vamos a ir en un ratito más.
2: ¡Qué amor!
1: ¿Y en qué nos vamos?
0: En avioneta, vos, muchachos.
2: ¡Qué amor!
1: No se dice avioneta, te voy a decir que se dice
0: avión. Es que lo vas a avioneta para que la gente entienda que allá no llegan.
2: Bueno, pero cualquier cosa, pon el helicóptero, si no echamos todo en la avioneta.
0: ¿Un helicóptero tiene también el papá de Maquena?
2: Sí, sí.
0: ¿Nelly?
2: Sí, puede ir en helicóptero también.
7: ¿Tiene dos? Uno para la nana también, para ir a comprar el pan.
2: Sí,
1: van a comprar el pan a La Serena.
2: Mira toda la gente que trabaja acá y nos estamos cagando para enviar una cuestión a Rancagua. No puede
0: Oye,
2: ser.
0: Podríamos mandar a Maquena en el helicóptero el tiro de Harley, güey.
2: Puede ser también.
0: Amigo, besito.
2: ¿Está ahí? No, ¿Aló? Ya cortó ya. Corto. Le dijimos que no íbamos a comunicar por internet. Gracias, amiga. Felicidades.
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0: sigue el día nublado en la región metropolitana, 11 de la mañana con 25 minutos. Es tu Radio Corazón. ¿Y a dónde nos vamos, Belincita?
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4: ¿Cuánto marca el termómetro, corazón?
5: En Santiago, 17 grados.
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2: Maldita pobreza.
3: Maldita pobreza.
4: Pobreza.
3: Que no te pille la pobreza en la calle caminando así.
5: Ay, ¿por qué soy así?
4: Maldita,
5: señor,
4: pobreza.
5: ¿Por qué me trajiste hacia el mundo, señor?
4: Maldita pobreza.
3: ¿Por qué me hiciste pobre?
5: ¿Por qué no me pudiste ser Maquena? ¿Cómo es Maquena?
4: Maldita promesa. Ah, no, maldita pobreza.
6: Oye, Maquena, como yo lo ayudé tanto, me hizo un regalo, muchacho. Ah,
3: ¿qué te regaló?
6: Una llave me tiene acá, mira. Mira, chavito, unas llaves.
4: Mira.
3: Mira.
4: Son de un auto.
7: Maldita pobreza.
6: Gracias, Maquena.
4: Son de un auto.
6: Te vamos a echar de menos, Maquena.
4: Maldita pobreza. Son las que no puedo ocupar.
3: Maldita pobreza.
8: Oye, quedaron varios panoramas pendientes. Se fueron sumando otros panoramas para este fin de semana. Si te deben ver.
4: Buenísimo.
8: Hay hartas actividades. Así que vamos a repetir esta sección por hoy. Tenemos la Fonda Doña Prudencia. Esto es para celebrar el 18 chico en Independencia. Totalmente gratis. Esto es en el Parque Mirador Viejo. Desde las 12 horas hasta las 6 de la tarde, este 26 de septiembre, o sea, mañana, van a haber food trucks, juegos típicos, shows en vivo, juegos inflables, música y muchas sorpresas. Entonces, Fonda Doña Prudencia en Independencia, totalmente gratis.
2: ¡Maldita pobreza!
8: ¡Ñuñoa florece! ¿Ah? Oye, tengo un dato para Ñuñoa. Ñuñoa florece, una jornada de música, flores, cultura, este sábado 26 de septiembre. El cierre va a ser en la Plaza Ñuñoa Norte. Va a estar el dúo Pajaritos, el trío Esmeralda, el trío Inspiración. Va a haber
4: no
8: bolero.
4: No se vaya a volar el trío Pajaritos, sí.
8: Oye, va a haber bolero.
4: Ay, qué lindo.
8: En distintos puntos de Ñuñoa a partir de las 12 horas en la comuna de Ñuñoa. Y a las 7 de la tarde, celebración en plazas y parques.
4: Me encanta.
8: Y les insisto, el cierre va a ser en la Plaza Ñuñoa en la parte norte. Mañana sábado, Ñuñoa florece. Totalmente gratis.
6: Oye, y un abrazo gigante ahí a Tomás y toda la gente que está escuchando la Corporación Cultural. Muchos cariños para ellos. Escuchan todos los días la radio, chavito, y te escuchan ya, a ti en particular. Un abrazo grande.
4: Estupendo, cariño a todos y a mis amigas también que trabajan ahí en la Uni de Ñuñoa.
6: Ojalá que nos saquen de...
2: ¡Maldita pobreza!
3: El evento.
4: ¡Maldita
3: pobreza! Le animamos todos los beneficios, pero no han llevado ni un evento.
6: Tomás Rabají, abrazo grande para ti, amigo.
8: Hoy, mañana gratis, esto es sin inscripción, en la Cisterna, Auditorio Casa de la Cultura, que está ahí en la Gran Avenida 8585, El Principito, versión popular. Hoy es un montaje que va a haber para mayores de 18 años, a partir de las 7 de la tarde. Un buen panorama, totalmente gratis, El Principito, versión popular, en la Cisterna.
3: Oye, yo tengo uno.

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1: Mañana yo voy a estar a partir de las 4 de la tarde.
2: ¿En
1: el Mall Sport hay una activación de la Fuerza Aérea. Va los cadetes de la Fuerza Aérea. Ya, simulador de F-16. Va a estar gratis también. Va a estar el Chaleco López. Va a estar también con su moto.
3: Buena.
1: Y se va a armar una bandera con Lego grande. Van a terminar esa actividad para que vayan para allá. Es completamente gratuita el Mall Sport a partir de las 4 de la tarde.
2: Alejandro, ¿cómo llego en micro al Mall Sport?
1: Pero Toti, te tomo una que diga Barrio Alto.

0: Oye, nos quedaron varios panoramas para este fin de semana. Vamos con más. Mira, para la gente en Conchalí, zapateando con pebre y empanada en Conchalí.
1: Qué
0: 18
1: rico.
0: Chicos. Esto va a ser en la cancha Ernesto Reed, población Juanita Aguirre, Conchalí, mañana sábado, de 10 a 20 horas. Va a haber campeonato de cueca, grupos cuequeros, agrupaciones folclóricas, duelos de freestyle y paya. Va a haber concurso a la mejor empanada, el mejor pebre, juegos tradicionales y un gran cierre bailable al ritmo de la cumbia. Así que mañana en Conchalí, 18 chicos zapateando con pebre y empanada.
1: ¡Qué rico!
0: En Cerrillo va a haber un desfile cívico.
1: Uy, sí,
2: ¿en serio?
1: Mañana. Eso mañana.
3: Qué rico.
1: Junto con la chica de Calypso también creo que van a estar participando.
0: Sí, hoy, sábado 26 de septiembre, desde las 11 horas en el Parque Bicentenario, ahí entre Avenida Los Cerrillos y Las Américas, para que lo tengan también en consideración. Y lo otro les tengo que contar aquí, esto es la Comuna del Bosque. 100 cuecas para el sector 4, tercera versión. Mañana, sábado 26 de septiembre, a las 12 horas, en calle Claudio Arrau, entre Santa Sara y San Florencio, Comuna del Bosque. Esto lo invita la Junta de Vecinos, Cóndores de Chile. 100 cuecas para el sector 4 en el bosque.
3: Qué bueno. Muy bien.
0: Otro panorama gratis.
2: Dele.
0: Carnaval de la Niñez en Quilicura. El domingo 27 de septiembre, danza, música, alegría y mucho más desde las 12 horas en José Francisco Vergara, esquina Avenida Gracias. Desde el mediodía, Carnaval de la Niñez en Quilicura. Hartos panoramas para este fin de semana y todos gratis.
1: Mira qué bueno.
0: Oye, ¿y lo último?
1: Ah, sí, dale nomás, Nacho.
0: Atento los colorines.
2: ¿Qué pasó?
0: Una corrida sin precedentes se va a realizar este fin de semana. ¿Qué? Exclusivamente para los colorines.
1: ¿Ya?
3: ¿Para los colorines?
0: Se llama la Coloro Run. Oye, esto va a ser el día domingo, desde las 10 de la mañana, en la ciclo Recreo Vía Andrés Bello.
2: Ya.
0: A metros de la Estación Salvador. Ahí van a celebrar todo esto en el marco del Día del Colorín. ¿Ya? Así que actividad totalmente gratuita. Es una carrera de 3 kilómetros. La idea no es competir ni marcar tiempo, sino reunir a la mayor cantidad posible de colorines, sus familias y amigos. Ahora, si usted no es colorín, la organización va a contar con pelucas hasta agotar stock.
2: Para
0: que todos puedan convertirse en coloros por un día.
2: Muy bueno.
0: Eso sí, las inscripciones son limitadas. Ya, pero el día domingo, 27 de septiembre, la Coloro Run.
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0: Oye, antes de irnos quería comentar para que vayan todo este domingo en Tiltil, en el Monumento Chacabuco se realizará la carrera de Candela, que es ciclismo de ruta y empieza a las 9 de la mañana.
1: Buena.
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1: Oye, si
3: te otra vez le compré uno, todavía no paro a correr.
2: Cero calambre, cita
3: Cero
2: Evelyn.
3: Calambre, no puedo parar.
0: Pero Evelyn.
2: A mí me gustan esos que venden, que se chupan.
3: ¿Qué cosa se chupa? Ahora quiere algo que se chupa.
0: Eso se llama gel.
2: Eso, los gel.
0: Y tiene unas gomitas también.
3: ¿Por qué no puede decir se succiona?
2: Bueno,
3: no, tampoco, ¿no?
2: Sí, tampoco. No. Oye, un abrazo grande para el Patito de Bellas Aesthetic. Ahora voy para allá, voy a...
3: Qué bueno, pues estén pagando todos sus
0: canjes.
2: Atrévase usted, como yo, bellas.estetic.
3: Pagando el canje.
2: Eso.
0: Gracias.
2: Gracias
3: pero
2: por
3: cómprate,
2: dejar...
3: cómprate My Coco.
2: No me gusta eso porque te haga una barba. Acá es de raíz y Evelyn con láser. Gracias, Pato.
3: Como guagua.
1: Gracias. Gracias a todos. Buen fin de semana,
3: chiquillos. Buen fin de que les
0: adiós.
3: Chao.
2: Y atrévase.
3: Atrévase a quemárselos.
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5: ¿Qué hora es, corazón?
6: Faltan 3 minutos para las 12.
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15: ¡Ay! Buenas tardes, señoras y señores. Bienvenidos, listos para comenzar aquí. Es mediodía y mis únicos y más grandes amigos ya están frente al micrófono y dirigiéndose al país. Julio Stark, Kanchi Huawei, ¿qué tal, amigos? ¿Cómo está mi único gran amigo Pato Torres? Ya estamos al aire, por fin es viernes, el último viernes de este mes de septiembre. Estamos acompañándote 25 de septiembre, querido Pato Torres.
16: Quiero decirte que el día 25 de septiembre tengo función de teatro llamada La Obra, ¿Por qué será que las queremos tanto? Ya está prácticamente casi lleno, pero igual vamos a regalar 3 invitaciones dobles hoy día, ahí en este programa.
15: Ya, para que se preparen, 3 invitaciones dobles.
16: Así estamos partiendo. Se desangró Juan Pablo Sáez, mira, y tú, lloró todo el rato hasta que le dije: Juan Pablo, las voy a tirar igual, aunque me quite el teatro. Ya haz lo que queráis, me dijo.
15: Qué buen panorama para este día viernes, para que se preparen nuestros auditores. Se viene un fin de semana, me imagino muchos van a estar también disfrutando del 18 chico. Oye, abrazamos gigante, un abrazo gigante para toda la gente en el sur. Oye, sigue lloviendo en algunos sectores,
16: no te puedo
15: sigue
16: creer.
15: La situación preocupante en algunos puntos de la región del Biobío, en la Araucanía, en los lagos.
16: ¿Pero qué va a pasar el fin de semana? Tú me dijiste que iba a salir el sol el fin de semana.
15: Acá en Santiago sí, Pato Torres, pero para el sur.
16: Pero mira cómo está, por favor, observa.
15: Mira, es que un día vamos a estar... ¿Se acuerdan que yo les dije ayer, van a caer algunas gotitas? Y cayeron algunas gotitas aisladas en algunos sectores de Santiago. Pero, ojo, vamos a tener temperatura agradable este fin de semana, Pato Torres.
16: Temperatura agradable.
15: Agradable, por lo menos.
16: Hoy... ¿Cuándo comienzan las temperaturas agradables?
15: Ya mañana, ya vos. Sí. Hoy día, mira, mayormente vamos a estar mayormente nublados. Podría asomarse por ahí el caragallo, el solcito.
16: Julio, ¿sabes lo más chanta que hay? Parece,
15: ¿no? No, ¿en serio?
16: En contexto de clima, digamos.
15: ¿Puedo dar una licencia cortita? Sí.
16: A ver.
15: Porque a propósito de la región del Biobío, Concepción... No, esto no es un dato histórico. Es un saludo, simplemente un saludo para un sobrino que a esta hora va con mi mamá en el auto, nos va escuchando camino al Irquén.
16: Ah, es alegre. Muy bien.
15: Van ahí camino al Nano. Salud para Fernando, para mi mamá. Van camino al Irquén, van escuchando la radio.
16: ¿A dónde van? Para
15: ¿al Irquén?
16: Sí, pero... Sí, claro, pero... ¿Pero a dónde van, digamos?
15: Van a ir a comer por ahí, va a ir
16: a comer. ¿Van a comer?
15: Va a ir a almorzar.
16: Es del Irquén que se come.
15: No te puedo creer. Va a invitar al Irquén ahí, mi mamá.
16: Oh, maravilloso. Bueno, felicidades, Martita. Pásalo muy bien.
15: Sí, oye, y lo otro, querido Chanchi Huawei, hoy día vienen las conchitas con la vieja Nelly.
16: ¡Ah, qué lata!
15: Pero,
16: perdóneme.
15: Y ya viene la Aglantina también.
16: Ya, pero...
15: Vienen juntas a hacer de la suya. Contigo horrible, en un rato más.
16: Horrible.
15: Bien, pues comencemos, pongámosle bueno. Ya, oye, así que tenemos concurso hoy día. No se pueden despegar de la sintonía del Festival de la Corazón, que así arranca.
16: Tres invitaciones dobles.
15: ¡Ay!
16: ¡Te desangrar!
15: ¡Yo no! Juan Pablo Sáez. ¡Va a llover hoy día, va a llover!
16: ¡H Bahía!
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1: Bella.
2: ¡Ay, ya
3: linda amorosa!
2: ¡Llegamos por fin!
3: Oye, tengo unas ganas de hablar en inglés. Quiero hablar en inglés, voy a tomar un curso.
2: Open English.
3: Con Luchito Jara.
2: Con Luchito Jara voy a tomar un curso.
3: Pero hay otro profe mejor. ¿Lo viste?
2: Me encantó, porque quiero hablar así como él.
3: Ya, mejor no, después no pasa.
2: Ya, oye, ¿cómo no está Chanchito Guau y Cosito Rico?
3: No puede salir de escucha en camisa.
2: Sí, pues. ¿Cómo está Chanchito Guau? ¿Cómo está ese sanguchito que se está comiendo?
3: Qué rico.
4: Muy bien.
2: Está, no lo digo. Está atravesado con el sanguchito, mijo.
4: Muy bien.
3: Ñam, ñam, ñam. Cómeme, perro, me decía.
4: Yo me tengo que alimentar.
3: Sí, aliméntate.
4: No, este cuerpo no se mantiene así como así.
3: ¿Tienes hambrita? ¿Tienes hambrita?
2: ¿Quieres alimentarte?
3: ¿Quieres hambrita? Yo te puedo dar algo.
4: Eso tiene menos carne que un guantán, señor.
3: Eso es lo que tú crees.
2: No creas.
3: Está rellenito por aquí y por allá. Con silicona, pero bueno.
4: Soy alérgico al plástico.
3: Y te podemos dar repetición, ¿sí? Lo que tú quieras.
2: ¿Por qué me hace burla? Usted me hace siempre burla, usted.
4: No, la tontera, ya.
3: ¿Por qué no le ponen?
4: No me arruinen el
3: póngale
4: bien.
3: Póngale cámara, por favor, a Chanchihuahua. Mira la cara de Chanchihuahua cuando me hace burla.
4: No me arruinen el viernes, por favor.
3: Ay, qué. No, todo lo contrario, te voy a alimentar el viernes. Cómeme, perro, me decía.
2: ¿Has escuchado eso?
4: ¿A qué vienen?
3: Lo queríamos invitar al 18 chico este fin de semana, Chanchihuahua.
4: No, yo paso con usted, no voy ni. Ni al grande, ¿no? Ni al chico yo voy.
2: Ni al grande ni al chico.
3: Aprovecha.
4: Con ustedes no.
2: Vamos al chico este fin de semana.
3: Al 18. Hagámoslo, no seamos tontos. Aprovechemos.
2: Hagamos empanadas con doble masa, con dos masas.
3: Okay, claro.
2: Sí. Ya. Oye, hoy día está de cumpleaños la Rosalía.
3: No te puedo creer.
2: La Rosalía, no, sí que la lleva la Rosalía.
3: Con razón, ahora caché.
2: Ahora cachaste porque tenemos dos canciones el día de la Rosalía, porque está de cumpleaños la chiquilla. Así que hoy día la gente puede participar, puede votar a partir de ahora.
3: ¿Quieres acabar con esta?
2: Pongan oreja.
3: Después.

0: Esta es la otra chanchito guagua, mira.
1: El demo lo canto con Honduras. Y solo no trae una figura.
0: Eso me gusta a mí.
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0: Eso.
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2: Esto es para que quede lo que yo hago duro.
0: Con la...
3: ¡Extraordinaria!
0: Con la altura. Con dura. Es con la dura. Con la dura.
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0: pero bien dura.
3: Con la dura.
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0: Con la dura. Con la altura.
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0: Ya, ¿con cuál van a acabar con esta que estamos escuchando? Despecha. ¿O vamos a acabar con...?
1: El demo lo canto con Honduras.
0: Con altura.
1: Dicen una estrella, una figura.
0: Con altura.
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0: Con altura.
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0: Con altura.
2: Que yo hago duro.
0: Ya,
4: con altura.
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0: Con altura. Ay, qué gracioso. Ya, oye, chiquillo, ahí están las dos canciones. ¿Podemos acabar con esta o podemos acabar con esta otra? Usted decide en el Instagram, @ Radio Corazón FM, o también a través de... ¿Sabes qué?
5: ¿Qué?
0: A través también del WhatsApp, en el +56 9 61 40 65 58. Los que queremos escuchar a todas, a todos, a todes, a partir de ahora. Así que mande su
5: WhatsApp.
0: ¿Quiero
5: acabar con esta o quiero acabar con esta otra?
0: Y también lo pueden hacer en el Instagram, pero hay que ponerle el hashtag. Cuando usted escriba, mande salud y deja el siguiente hashtag.
5: Dale.
0: A la Nelly.
5: Ya la Eglantina.
0: Le gustan.
5: ¿Le gusta?
0: Le gusta. Ya. El chanchi se la ponga.
5: Cuando está dura.
0: ¿Qué le parece, chanchito guagui? Trague primero, trague.
5: Ahora diga.
0: No se nos vaya a atorar.
5: ¿Qué le hago yo la
6: El que se atora es otro, ¿eh?
5: Sí, ¿eh? Rich, le hago la Hemrich.
6: No, ya.

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1: Ya estamos conectados con todo el país, con de Arica, Punta Arenas, desde Santiago. Los saludamos a todos ustedes. Les decimos que hay 17,7 grados a esta hora en la región metropolitana.
2: Y 21 Pato, será la máxima, eso es lo que averigüé.
1: 21 la máxima. Y fíjate, que para mañana, para que te quedes tan sí, mañana, sí, Pato sí, Torres, ¿sí? Sube a 24 mañana.
2: Y el pero hay sol, quiero saber si hay sol o no hay sol.
1: Mañana vamos a estar con nubosidad parcial, va a haber sol, sí, mañana.
2: De repente sí, de repente no.
1: Por si usted tiene alguna actividad al aire libre. Oye, vamos al WhatsApp, los queremos escuchar, por supuesto. Así que atentos, ya está abierto el WhatsApp para que envíen sus saludos. Oye, si tienen alguna situación, por ejemplo, donde los podamos ayudar, sobre todo la gente en el sur, también utilicen ese canal, que este que es importante, el WhatsApp, para que lo visibilizar algún problema, de repente, con esto de la lluvia, todo lo que ha pasado, Patito Torres. De repente hay comunas, hay sectores donde la radio es el único vehículo, el único medio para poder sentirse también escuchado por parte de la comunidad, que de repente necesita algunos problemas. Necesita, no sé, que le solucionen los problemas. A eso me, refería.
3: No, no necesita problemas, digamos. No,
1: que le ayuden, que le solucionen sus problemas.
2: Toda la razón. Aquí tenemos nuestro WhatsApp para que usted también se pueda comunicar con nosotros. El más 569-61-406558.
1: Un clásico.
4: Hola, Radio Corazón. Las viejitas, ¿cómo quieren que el Shan Chihuahua le ponga la coyuntura hasta el huerguero?
3: Pero señora.
2: ¿Pero qué es eso?
1: La coyuntura hasta el huerguero.
3: ¿Qué es esto?
1: No, yo creo que está armando un hashtag.
2: Coyuntura. Las coyunturas son.
5: Buena Radio Corazón. Buena. Un saludo a mi compadre Chabelo y un saludo a mi compadre Toto, que es medio gay, pero igual lo queremos.
3: Hay que quererle igual. Quiero
6: acabar con esta.
1: Hola.
7: Hola, mis corazones de Julito Patito, mi canchihuahua. Un besote para los tres. Que tengan un excelente día y programa. Aquí Marisa el Rafa. Y a mí también me gusta la tula. Tengo cuatro. O sea, bolsos de viaje. En México se le dice bolso de viaje a la tula. Besos.
1: Ah, mira. Mira. No sabía que el bolso de viaje le decía.
3: Yo pensé que eran petaca. Amiga, ¿qué le? Yo tengo ¿qué le pasaron en Brasil?
2: Yo tengo un bolso de viaje aquí.
1: Oye, en Colombia también le dicen, en Colombia te le dicen tula colombiana, las tulas de viaje.
2: Son los
1: bolsitos de viaje.
3: ¿Pero cómo le van a llamar a tulas a ese bolso?
1: Tula, Alexis.
3: ¿Qué idiotez?
2: Debe ser porque se agrandan y se achican, ¿o no?
3: Bolso, no tengo, pero...
1: Mira, aquí, llegando nueva colección de bolsos. Llegando nueva colección de bolsos al estilo tula, dicen por acá.
3: A ver, pero ¿cuál es el estilo tula?
1: A ver.
3: Muéstralo.
2: Me asalto la duda.
1: Así no son.
3: Son como, como unas bolsas.
1: Una bolsita, como unos morralitos así.
3: Morralcito.
2: Así son las tulas, ¿eh?
3: No. Esos. Bolsos.
1: Este es artesanal.
2: En cuero.
1: ¿Una tula de cuero?
2: Tula de cuero.
3: Pero
2: es en serio.
3: Pero acá no le decimos así.
1: Pero ya no estaba explicando que en algunos países le dicen así.
8: Tengo para decirle, señora Nelly, que el Chanchihuahua y a la Eglantina lo vi en la fonda. Y me parece que la Eglantina está embarazada.
2: ¿Embarazada?
3: No sé. Debe estar ebrio.
1: Mira.
9: Hola, chiquillos. Besito para los tres. Saludos de un nublado Concepción.
1: Está nublado, Conce.
10: Muchachos, ¿cómo están? Bien. Buenas tardes. Oye, quiero mandarle un saludo a mi amigo, al Johnny, el Aguja. Así que se cuide, un abrazo, que estén bien.
11: Hola, San Chihuahua, ¿cómo estás? Pásalo lindo hoy día.
1: Muchas
11: buen
1: gracias.
11: Buen fin de semana, junto al Patito.
1: Gracias.
2: ¿Eh?
3: Junto a Patito, ¿ves?
2: Ve.
1: No, y uno que se lo coma a los
3: que
1: perros.
3: Que lo pase mal.
1: Claro. Que usted agarre la tula y se va.
3: ¡Ya!
2: El bolso, si en Colombia le dicen así.
3: ¡Ay, pero Dios mío!
2: ¿Vamos con la música? Esto es Ram Pam Pam.

0: Oye, ¿ya no vamos a la pausa ya?
1: No te puedo creer.
0: No alcanzamos a más, se nos fue volando, pero volando la primera media hora aquí en el Festival de la Corazón en este día viernes. Querido Pato Torres, ¿te cuento?
1: Claro, claro, cuéntame.
0: A la
1: vuelta
0: vienen las conchitas con la Nelly.
1: ¡Claro que sí! 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
0: Ya, oye, escríbanos ahí. Queremos sus mensajes, sus saludos en el Instagram, @RadioCorazónFM. Ya, interactúe por las redes sociales. Vamos a la pausa.
1: Ya volvemos.
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1: ¿Cuánto marca el termómetro, corazón?
4: En Santiago, 18 grados.
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0: Noticia de último minuto.
1: No, pero oye, pues eso de 24 horas. Ya, oye, no, esto es para contarles que hace algunos minutos se registró un sismo 12,29, 5,3, magnitud 5,3, esto 35 kilómetros al oeste de Navidad. Dicen que se sintió en Rancagua, la región del Libertador Bernardo O'Higgins, que fue un vaivén leve acá en la región metropolitana, es lo que se está reportando a esta hora. Y es lo que dice sismología. Ya reiteramos, esto es preliminar, magnitud 5,3, este sismo a las 12,29 aquí en la zona central del país. Ya, vamos a estar pendientes acerca. ¿Chanchihuahui? Tenemos información de Chanchihuahui que está, está viendo que
2: ¿qué
1: está.
2: ¿Qué pasó, Chanchihuahui?
3: Sí, correcto. Estamos aquí en el patio de Prisa Media y no ha pasado absolutamente nada. No se mueve absolutamente nada. Adelante, estudio.
1: Gracias. Oye, actualizamos la información. Acaba de salir la información
2: actualizada. A ver, tenemos otra.
1: De 5.3 se actualiza a 5.1. Eso fue...
2: Por eso no lo sentiste en el patio.
1: Ya a 33 kilómetros al oeste de Navidad. Eso por si la gente en la Rancagua, en los alrededores...
2: Ahora se entiende.
1: ...sintió un movimiento sísmico, algún movimiento. Eso fue. Chanchihuahua, ¿tenemos alguna novedad de este otro sector de acá del edificio?
3: Así es, Julio y Pato, estoy ahora en la Plaza Baquedano. Me desplacé bastante rápido.
1: ¿Se movió el monumento a Baquedano? ¿Se movió el monumento, no?
3: No se movió el monumento.
1: ¿El caballo?
3: El caballo se arrancó.
2: Salió de arranca.
3: Ahora, por acá dice que ha temblado dos veces en Santiago, pero despacito, nos dice gente que está pasando por acá.
2: Despacito,
3: muy despacito.
1: Ya.
3: Más informaciones en cualquier otro lugar de nuestro país. Adelante, estudio.
2: Muchas gracias por la información. Siempre atento, Chanchihuahui. Le ha hecho muy bien el curso de periodismo.

0: Atención, hace su aparición la señora Nelly Burjard.
1: ¿Cómo está, señora Nelly?
2: ¿Cómo está,
1: ¿Está disfrutando el temblor?
2: No, está asustada porque se está moviendo la cuestión.
1: Si ni siquiera lo sentimos acá.
2: Yo sentí algo así como que me...
1: Usted siente puras cosas, ¿no?
2: Lo siento.
1: Laura, ha sido el dildo, quiero ser algo que...
2: Es que Marcelo Lago dijo que en cualquier momento vino la cuestión.
1: Soy solator.
2: Ya, dejémoslo ahí. Vamos con las conchitas.
1: Ya, pues.
2: Preguntémosle a la gente, antes que se acabe el mundo, ya entonces vamos con las conchitas.
3: Señora, no asuste a la gente. ¿Cómo que antes que se acabe el mundo?
1: Pero, ¿cómo dice eso? Nada que ver, pues.
2: Dieron que para noviembre hay una fecha de así como del fin.
1: Otra más,
2: ¿eh? Otra más.
1: Pero han habido como tres. Mire, yo me recuerdo que desde el 2000 al 2026 han habido como cinco acabos de mundo ya.
2: No, sí, hay un científico que dice que para noviembre hay una fecha exacta.
3: Ya, pero no hable estupidez, que la gente se asusta.
1: ¿Según qué calendario? ¿El maya? Porque ese ya pasó.
2: No, es el 10. Mira,
3: ya, basta.
2: No, en serio. Hace 66 años calcularon el fin de la fecha del mundo. Es 13 de noviembre del 2026.
3: Qué idiotez más grande.
1: 13 de noviembre. Ya, nos falta poquito.
2: Vamos.
1: Bueno, entonces te quiero hacer consulta.
3: Perdón.
1: Te quiero hacer consulta de las conchitas, pues muy simple. Acérquese inmediatamente a nuestro WhatsApp, envíe ahí su pregunta en el más 569-6140-6558. Adelante.
4: Hola, Radio Corazón. En Navidad se sintió horrible, muy fuerte y con mucho ruido. Todavía estamos un poco nerviosos por acá, pero fue muy fuerte, se sintió muy fuerte.

0: Gracias por el reporte.
1: ¿Y la consulta?
0: ¿Sí? No, es que gracias por el... Esto es el, la retroalimentación que hay en... Dimos la información. Don Julio y Don Chantihuahui dieron la información.
2: ¿Qué?
0: Que hay gente que efectivamente está reportando que se sintió fuerte.
3: Ya.
0: Vamos ahora con las conchitas. Consulta con las conchitas,
2: conchita,
0: mijo.
2: Conchita, le recordamos que su pregunta tiene que tener como respuesta un sí o un no.
4: Hola, buenas tardes, señor Aniri. ¿Cómo está? Chanchihuahui, Patito.
2: ¿Qué pasó?
4: Oiga, mire, el 2 de octubre tengo que ir a la tercera y creo que es la última etapa del trámite de mi jubilación. Entonces quiero saber si ese día me van a dar mi fecha de pago, sí o no. Muchas gracias.
2: Mira,
0: por el poder que me dan las conchitas, nuestro amigo le van a dar fecha de pago para su cuestión de la jubilación, que en todos los trámites que he estado haciendo, ¿sí o no? Sí, mijo.
2: Bien.
0: Le van a dar fecha.
1: Le van a dar fecha de pago.
0: Sí, así que vaya contento, vaya con fe, con... Sí.
5: Con fe.
1: En el 2025.
6: Hola chiquilla, hola señora. Hola. Nelly. Tengo una demanda laboral por vacaciones impagas.
2: Ya.
6: ¿Me las van a pagar, sí o no?
0: Por el poder.
1: Hola Nelly.
0: Nuestra amiga tiene una cuestión de una demanda laboral, pero tienen que pagar una platita.
2: Claro.
0: ¿Se la van a pagar, sí o no? Sí, mija.
1: Sí.
0: Se la van a pagar, pero ojo. Ojo, estas platas no es que se paguen automáticamente. No, pero se la van a pagar.
1: Qué gracia tiene.
2: Sí, ¿eh? Lo importante es que se la van a pagar, amigo.
0: Sí, paciencia, pero, tranquila.
1: Cuando se desvalorice la moneda.
0: No, pero.
2: Va a bajar el.
0: Hola.
2: Ahí nomás llegamos.
0: Hola, buenas tardes.
7: Hola,
0: tarde.
7: Quería consultar. ¿Ya? Que en octubre tengo que hacer unos exámenes. Quiero saber si me van a salir bien, sí o no.
0: Ay, mija, ¿yo sabe qué? Es que yo no sé, porque primero, todo esto pasa por que hay diagnósticos médicos. Hay una cosa médica acá que está adelante. Entonces yo no puedo ser irresponsable en ese sentido, no puedo jugar con eso. Entonces, pero ¿sabe qué, mija? Vaya con fe, vaya con fe. Acuérdese de mí. Con la mente fe, positiva para que salgan bien todos los exámenes y todo lo demás. Y confía además en el especialista que la está tratando. Pero con esto yo no hay sino... Me resto, ¿ya? Tengo que ser responsable.
6: Nosotros estamos en espera del crédito hipotecario. ¿Nos van a dar esa cuestión? ¿Sí o no?
0: Por el poder que me da la conchita, ¿le van a dar esa cuestión del crédito hipotecario a nuestra amiga? ¿Sí o no? Ay, mija, estoy viendo que aquí... No. La van a tramitar con la cuestión.
2: Está difícil la cosa.
0: No, está difícil.
2: Está poniendo cada día más difícil.
0: ¿Vio la conchita cómo quedó?
2: Sí, sí.
0: ¿Cómo quedó?
2: Vuelta para abajo.
0: Sí, pues, y cuando queda vuelta para abajo.
2: Quiere decir que no quiere ni una cosa, vos.
0: Por ahora. Pucha, mija. Es lo que dicen las conchitas. Ojalá me equivoque, pero.
2: Oye, la concha.
0: No,
2: la conchita,
0: no,
2: ¿qué
0: no,
2: quiere
0: decir? No sea así,
2: pues. No, la conchita.
0: Así.
1: Ay, muy, hoy día, perdón señora, hoy día Pato Torres está muy,
0: mucho
1: muy
0: nada.
1: Filoso, muy, muy puntudo.
0: Algo le pasa a Pato Torres.
1: Algo le pasa o algo le pasó.
0: No se venga a desahogar acá con nosotros.
2: A ver.
8: Si en diciembre, ya señora Nelly, quería saber si en diciembre me van a dar mi segundo retroactivo, sí o no.
1: Retroactivo,
2: ¿eh?
0: Oye, me debería dedicar a asistente social.
2: Yo creo.
0: Así como voy con las consultas.
1: O sea, con todo lo que hace chanterío que hace, podría ser.
0: Pero ¿por qué me dice chanta? ¿Por qué me trata de chanta usted? Tengo una credibilidad por delante.
1: Voy a apagar mi micrófono.
0: Por el poder que me da la tía. ¿Todo esto qué preguntó el chamillán?
2: ¿Y se le van a pagar el...?
8: Ya, señora Nena, quería saber si en diciembre me van a dar mi segundo retroactivo, sí o no.
2: ¿Le dieron uno?
0: El segundo retroactivo,
2: sí,
0: ya. Por
2: creo.
0: El poder que me da la conchita, ¿le van a dar el segundo retroactivo a nuestra amiga, sí o no? Sí, cayó,
2: pues.
0: Te lo van a dar.
2: Ya le dieron uno ya, pues sí.
9: Hola, señora Nelly. Hola, Cristian, mire.
0: Hola, Cristian.
9: Tengo un departamento a la venta.
0: ¿Ya?
9: ¿Lo voy a vender este año, sí o no? Por
0: vamos,
9: favor.
0: Vamos a ver, Cristiancito, vamos a ver. Por el poder que me da la conchita, ¿va a vender el departamento este año, Cristian, sí o no? No, mijo, este año no.
3: No, oh.
0: Este año
3: está difícil la venta de. De habitación. De, ¿cómo se llama? De departamento. Ah,
0: sí, no. No, está complicado, no.
3: Está complicada la cosa.
0: No se ve por ahora venta de aquí a fin de año.
1: ¿Pero a cuánto lo vende, amigo?
3: No es malo saber. No es malo saber. Mande otro audio, pues, amigo.
5: Hola, señora Nelly. Quería saber si me van a aceptar la licencia de 30 días, sí o no.
0: Vamos a ver, pues, mija. Por el poder que me da las conchitas, ¿le van a aceptar la licencia de 30 días a nuestra amiga, sí o no? No, mija, no será nada. No te la van a aceptar. La
1: 30 días.
3: 30 días.
1: Está difícil.
0: No.
3: Sí, de nuevo.
0: Eso es lo que sale aquí la conchita.
10: Hay un bono que deberían haberme pagado el trabajo hace 2 meses atrás. ¿Me lo van a pagar este mes, sí o no?
1: Un bono.
0: El bonito.
3: El bonito.
0: Por el poder que me da la conchita, ¿le van a pagar el bono que le tenían que pagar hace como 2 meses a nuestro amigo? ¿Sí o no? Vos no te dije.
3: Vos no te dije.
0: No
1: bono, veo... bono hay, pero el bono se llama bono. Bono.
0: Sí, estoy viendo que no.
3: No, ¿eh?
0: No. Por ahora, mijo, no.
1: Bien negativa, señores.
3: Vamos con la música. Muchas gracias, señora Nelly, ¿eh? Aquí está Santa Feria. Fíjense en mí, en el Festival de la Corazón.
0: Chao, chiquillos. Mente positiva siempre, no se olviden.

0: tenemos saludos que llegaron a nuestro Instagram, arroba Radio Corazón FM. Ahí están dejando sus saludos. Vamos a leerlos, arroba Radio Corazón FM. Ahí nos escribió Miriam Yanete Pato Torres.
1: Así pues, y también está...
0: Pero léelo de Miriam Yanete, porque sí,
2: buenas tardes, chiquillos. Les deseo un gran fin de semana, aunque yo vuelvo a trabajar después de una licencia. Te amo, Julito lindo. Mira. Besos, Patito y Chanchi. A nosotros nos da besos nada más.
0: Gracias, Miriam Yanet. Besitos.
1: Poli, Julio lo ama.
0: Poli Corellana dice acá. Saludos y aplausos. Pone aplausos.
2: Lucila Araneda dice... Saludos desde Osorno. Linda tarde.
0: Saludos para la gente de Osorno. Oye, Carol Land, -76. Hola, mis amores del Festival de la Corazón. Pone el hashtag, la Nelly y la Ilantina le gusta que el Chanchi Huawei se la ponga dura. Eso es que no es ella. Un besito grande y un buen fin de semana, Patito. Regálame entradas para el teatro. Oye, luego tenemos el sorteo. Vamos a estar regalando las entradas, pero no es así por así. Ojo, vamos a hacer concurso, así que claro, estar atentos.
2: No las vamos a regalar así gratuitamente. No, aquí hay...
0: ¿Son invitaciones dobles para Totoro?
2: Son invitaciones dobles.
0: ¿Y para para hoy, para función?
2: Para hoy a las 9 de la noche. ¿Por qué será que las queremos tanto? Oye, una obra que ha sido muy exitosa durante muchos años.
0: Ya, así que atentos, luego el concurso. Romina Ladino, .7, dice, hola, saludos, y manda muchos corazones Pato Torre y Chanchihuahui.
2: Y Policore, Policore.
0: Eso lo leíste ya.
2: Así que, ya, vamos entonces con la música.
0: Oye, el temblor se percibió también en Viña del Mar, en Talca y en Rancagua, aparte de Santiago. Ojo con eso.

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1: Nos vamos a la pausa, nos vamos a comerciales, quédense con nosotros.
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1: Oye, antes que nos vayamos a la pausa, escuchen bien, esto está pasando ahora. Camino Batuco entre el enlace de la Ruta 5 y Santa Rosa de Santiago. Esto es el Lampa. El tránsito está restringido debido a un volcamiento de un camión. Volcó un camión. Hay un procedimiento de emergencia en desarrollo, así que busquen alternativas. Esto es Camino Batuco entre el enlace de la Ruta 5 y Santa Rosa de Santiago en Lampa. Ya. ¿Vamos a la pausa?
2: Vamos.
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0: Un minuto.
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1: Echando de menos Chanchi.
2: Chanchito guagui.
1: Sí, te lo veo en la carita. Ven, abrázame y verás que el mundo es de los dos.
2: Ta, ta, ta, ta, ta, ta, ta. Ya, oye, hoy día estás de cumpleaños la Rosalía, así que por si no alcanzaron a escuchar el comienzo del programa, tenemos dos canciones de la Rosalía y queremos saber con cuál vamos a acabar. Queremos saber cómo está la cosa.
1: ¿Quieres acabar con esta?

0: Hola, quiero acabar con esta otra.
1: ¿Con esta otra?
2: Yo quiero acabar con la otra.
1: Comienza a ver tendencia, comienza la tendencia.
3: Claro que sí, claro que sí.
1: Más 56 96 140 6558. ¡Cántela!
4: Olis, yo quiero acabar con esta, por
1: ¿con
4: quiero
1: esta? Acabar con
5: esta. Hola, chiquilla, quiero acabar con esta.
1: Oh, ahora se emparejó.
6: Quiero acabar con esta. Saludos a Noisia del Larva.
1: Ahora ganando la esta.
7: Quiero acabar con esta. Quiero acabar con esta.
8: Yo quiero acabar con esta otra.
1: Esta otra, están empatadas.
9: Hola mis viejas, hola mi chanchihuahua, yo quiero acabar con esta.

0: Diga, yo creo que va con...
1: Esta.
0: Esta.
1: Por un voto.
2: Oye, ¿se da la vuelta a la tortilla, Chanchihuahua?
1: De ti depende.
2: Tú decides.

0: llegado el momento entonces en que vamos a regalar tres invitaciones dobles para ir a ver la obra de teatro. ¿Por qué será que las quiero tanto? Las queremos tanto. Me estaba metiendo al otro lado. ¿Por qué será que las queremos tanto? Obra que se está realizando en este momento en el Teatro San Ginés a las 21 horas. Es para hoy día. Tres entradas dobles te van a regalar, pero no va a ser tan fácil como decir, ¡ay, yo quiero una! ¡Toma, ahí te llevo! ¡No! Se las tiene que ganar de alguna manera participando a través de ciertas preguntas que va a hacer mi queridísimo amigo Julio Starr. ¿Cómo está, Julito?
1: Muy bien, querido Pato Torres. Vamos a ir con la primera pregunta por una entrada doble para la función de hoy. ¿A qué hora es la función?
0: 21 horas.
1: 21 horas, las 9 de la noche.
2: ¿Qué tipo de pregunta va a ser, Julito?
1: Preguntas de actualidad.
0: ¡Ah! ¡Muy bien!
1: Vamos a hacer preguntas de actualidad.
0: Me gusta, me gusta.
1: La gente tiene que estar al tanto de lo que ha estado pasando en Chile, en el mundo. Vamos a hacer preguntas más al hueso, al hueso.
0: Me gusta eso. ¿Qué fue exactamente lo que dijo Netanyahu en la ONU?
1: Por ejemplo,
2: ya.
0: Claro.
2: Oh, está muy fácil, sí, esa.
0: ¿Sí? ¿Alguien pudo traducir lo que dijo el presidente Castro?
2: Ya.
0: También eso es importante, pues.
1: Sí, vamos.
2: Bueno, ya. Va a ser una pregunta y ahí hay un ganador, así.
1: Y una ganadora. Ya, sí.
2: Vale.
1: Primera pregunta.
2: Vamos a ver. Pregunta de actualidad.
0: Pregunta de actualidad.
2: Perdón, no dijiste las reglas del juego. Tiene que responder por medio de nuestro WhatsApp,
0: sí, exacto,
2: a través de un mensaje de audio.
1: Ya, y la primera persona que responda con mensaje de audio a la pregunta...
2: Correctamente.
0: Se lleva la primera entrada doble para ir a ver la obra de teatro. ¿Por qué será que las queremos tanto en el Teatro San Ginés? Para hoy día, 21 horas.
1: Según la periodista Karina Álvarez, ¿cómo se hacen las empanadas?
0: Según la periodista... Difícil pregunta.
2: Está difícil, ¿cómo pero la gente está respondiendo muy rápido.
1: ¿Cómo se hacen las empanadas según la periodista Karina Álvarez?
2: Ok, vamos a ver.
0: ¿Cómo se hacen las empanadas? Buena pregunta, oye. Sí.
2: Vamos a ver, ¿la más rápida o el más rápido en responder?
0: ¿Quiénes son los más... y los que quieren ir al teatro en el día de hoy? Prepárense, una muy buena salida para que salga con su señora. Buena onda.
3: ¿Con dos masas? ¿Esa era la que decía dos masas o no?
1: ¿Tiene duda usted o no? Porque usted dice, o no.
2: El no me parece a mí correcto.
1: Como,
2: ¿ah?
1: O no, pero. O no. Pero igual en el fondo está.
0: Está respondiendo, ¿no?
1: Está respondiendo.
2: No sé yo, soy categórico.
0: ¡Ah!
2: Según, ¿me va a responder que responde?
1: Según Karina Álvarez.
2: ¿Cómo se hacen las empanadas?
1: ¿Y nuestro amigo qué fue lo que hice? ¿Qué fue lo que dijo? A ver.
2: Dijo así.
4: ¡Anda más!
1: No, ¿cómo? No, dijo así.
2: ¿Alguien que se reproduzca?
0: Sí. Yo con dos masas.
3: ¿Con dos masas? ¿Esa era la que decía dos masas o no?
0: ¿Esa es la que decía dos masas?
1: Es que lo veo dubitativo porque así como que la tiró. ¿Será esa que la que dijo que dos masas?
2: Mira, cuando tú haces una prueba y respondí dubitativo, creo que ahí es la A, la B o la C, la respondí nomás. ¿No?
0: Exacto.
2: ¿Está buena o está mala? ¿No? ¿Esto está bueno o está malo?
0: Está buena o está mala.
1: En rigor está bueno.
2: Muy bien.
0: ¡Ganó entonces!
1: ¡Felicitaciones!
0: Que sea de aquí a Santiago, pa. Bueno, se le ocurrió que...
1: Eso es lo otro.
0: ¿Puerto Montt?
2: No, claro, tiene que ser Santiago.
1: Son entradas para hoy. Son entradas para hoy.
0: Su nombre...
2: Ruth.
0: Número telefónico.
1: Ahora, si usted es de regiones, no incluye... Este no, premio no incluye los pasajes. Por si
0: lamentablemente,
1: acaso.
0: No le podemos pagar los pasajes.
2: ¡Qué idiota!
0: Ya. ¿Vamos con otra pregunta o...?
1: Segunda pregunta. Segunda pregunta de actualidad.
0: Para regalar la segunda invitación doble para ir a ver la obra de teatro. ¿Por qué será que las queremos tanto hoy día en el Teatro San Ginés a las 21 horas?
2: Ya, espérense un poquito.
0: Segunda pregunta.
2: Vamos con la segunda pregunta.
0: Usted dice...
1: ¿Vamos?
0: Señor Giancarlo Santangelo.
2: Dejando leído los otros para que no me confunda. Ya, vámonos, vamos. Vamos con la segunda pregunta de actualidad.
0: Segunda pregunta de actualidad.
1: Ya. ¿Qué dúo pop mexicano anunció esta semana su separación?
2: Oh,
0: difícil.
2: Está difícil.
0: Y fue con Cuática. Fue con Cuática.
1: Es más, ayer fue comentario de acá en el programa, lo comentamos.
0: Además.
1: Sí.
0: ¿Puedo dar alguna pista o no?
1: ¿Qué dúo pop mexicano anunció su separación esta semana?
0: ¿Se pita?
2: Están todos respondiendo.
0: Ah, ya, entonces. ¿Para qué?
2: ¿Vamos con el más rápido o la más rápida?
0: y dice así.
1: ¿Estamos regalando la entrada?
0: Estamos regalando la segunda, sí, segunda entrada doble.
5: JC Joyce.
1: ¿Cuánto? Escuchemos bien.
5: JC Joyce.
1: JC. JC Joyce. No, no, que no es JC. No,
2: no es JC. No es JC, lamentablemente. Lamentablemente la amiga acaba de perder su
1: oportunidad. Fue rápida, pero no es JC.
2: Pero imprecisa. Rápido, pero imprecisa.
0: Claro. No es JC, ¿eh?
2: No es JC. No es JC, lamentablemente.
6: Ay, Jesse Joy. Ahora,
1: Jessie.
6: ¿Con quién se va a quedar el perro?
1: Oh, Jesse Joy.
2: Jesse Joy.
1: Y además está preocupada por el perro.
2: Sí. Jesse Joy es correcto.
1: Correcta la respuesta. ¡Ah! La amiga se llama.
0: ¿Tiene el nombre de ella?
1: Tranquilo, Pato Torres.
2: Cálmate.
0: Estoy nervioso.
2: Lo lamento mucho por la amiga que dijo Jay-Z. Porque...
0: Sí, porque lo sabía, pero no supo.
2: Pues claro.
0: Entregar bien el nombre. Qué lástima.
2: Ya. Muy bien, ya. Vamos con
0: el. Y video. La última pregunta de para entregar de actualidad.
7: Está buena.
0: Y la última pregunta para entregar la última entrada doble para ir a ver la obra de teatro. ¿Por qué será que las queremos tanto en el Teatro San Ginés a las 21 horas, hoy día?
1: Ya, nuestro amigo Leo Reyes ha sido noticia durante esta semana.
0: Claro que sí.
1: ¿Qué frase dicen sus ¿Qué palabra dice?
0: Suele decir
1: Leo Rey en sus shows.
0: ¿Qué palabra suele decir Leo Rey en sus shows? Vamos. Está chanfleada. Vamos a ver. ¿Qué opina nuestra gente? ¿Qué dicen ellos? ¿Qué palabra suele decir
1: Leo Rey en su show?
5: Brígido.
1: Sí, señora. ¡Ah! Brígido.
0: Pero mira la primera.
1: ¿Qué pensaron que decía?
0: No, ganó.
1: Brígido
0: es exactamente la palabra que dice siempre.
2: Era
0: Leo.
2: Brígido. Muy bien, ya. De vuelta a esta canción yo le tengo todos los datos de los ganadores. ¿Ya
1: están respondiendo ocho? No, ese no. Alexítico, no. Aquí está Jordan con Zumba de Primo.
0: Y esto es. Y ahora regresas en el Festival de la Corazón.

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1: Oye, ya tenemos listos los ganadores. Los voy a nombrar. ¿Quiénes son ellos? Atención, atención, Julio, ¿los tienes?
2: Aquí están los ganadores. Mira, la primera, Yesenia Álvarez Ramírez.
1: Exacto, María Eugenia Bordones.
2: Y Miguel Rodríguez.
1: Perfecto, ellos son los ganadores. Les recordamos que van a ser contactados por nuestra productora, que se llama Francia Gilberto, en la productora de teatro.
2: Sí, en la productora de Patito Torres.
1: De teatro Pato Torres, ¿ya? Por favor, estén atentos porque ocurre de pronto que como un número telefónico diferente, no lo atienden. Así que hay que estar muy atentos. Ya lo saben, listo. Pues.
2: Yesenia Álvarez, entonces María Eugenia Bordones y Miguel Rodríguez, a estar atentos para que los contacten ahí. Les van a hacer llegar también sus invitaciones para hoy.
1: Les van a dar las indicaciones, seguramente es para retirarlas en boletería.
2: Ya, Patito.
1: Y ahí le dirán todas las cosas.
2: Nos vamos a la pausa, nos vamos a los comerciales.
1: Y
2: última pausa ya.
1: Mira, cómo pasa el tiempo. ¿Cómo? 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
1: ¿Cuánto marca el termómetro, corazón?
5: En Santiago, 18 grados.
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0: 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Es el festival del cumpleaños del Festival de la Corazón.
1: Año feliz.
2: ¡Feliz, feliz!
1: Les deseamos a ustedes.
3: Ya, hoy día están de santo las Aurelia.
1: Oh.
3: Aurelia, ¿tienes alguien que esté de cumpleaños? ¿Alguna amiga, algún familiar, alguien, algún ser querido, Pato Torres?
1: No, en este momento no. Aurelia, no.
2: ¿No? Marco Aurelio.
3: Marco, ay. No, pero es Aurelia. Aurelia.
4: ¿Solo Aurelia?
3: Solo Aurelia.
2: Marco Aurelia.
3: No, no. Hoy, hoy día en la mañana lo llamamos por teléfono y lo vamos a volver a saludar ahora en el Festival de la Corazón.
4: Aquel.
3: Nuestro querido, gran amigo, compañero, Pablo Aguilera. Pablito Aguilera está de cumpleaños hoy.
4: Está de cumpleaños. Felicidades, Pablito.
3: Hoy, salud para una también tremenda periodista, a Mónica Sangüesa, que hoy día también está de cumpleaños.
4: Ya.
3: Mónica Sangüesa. Trabajó muchos años en Chilevisión también, así que saludos para ella. Oye, ¿tú, Chan Chihuahua, hay alguien que para saludar hoy día?
5: Ya dije, po. Marco no, Aurelia.
3: No, pero...
4: Marco Aurelia.
5: No.
3: Ya, lo más seguro es que más de alguna auditora tiene también su cumpleañero.
4: Aurelia.
5: Oh, qué lindo.
3: Aprovechen. ¡Aniversario de matrimonio!
4: Saluden, más 569-6140-6550.
3: Aniversario de pololeo también, ¿cierto, Pato?
4: Aniversario
6: de pololeo. Hola, ¿cómo están? Quería mandar un saludo a mi sobrina hermosa, bella, Camila Escalona, de su tía Jennifer. Chao, chao.
5: Mira.
7: Hola, muy buenas tardes. ¿Cómo están? ¿Cómo están? Desde el Quique le quiero mandar un fuerte saludo de cumpleaños para mi hermano Fermín. Cruce Zapata, que lo pase muy bonito y lo quiero mucho.
3: ¡Saludos a Fermín!
8: Patito, buenas tardes, Patito.
4: Buenas tardes. Bueno,
8: me llamo para desearme un feliz cumpleaños a sí mismo. Hoy día cumplí 50 kilómetros.
3: ¡Ah, buena!
8: Así que para eso te llamo, Patito, para desearme un feliz cumpleaños.
9: Hola, buenas tardes. Mira, quería saludar a Amaro Reyes, que está de cumpleaños hoy día.
3: ¿Ya?
9: Él va a la Escuela Santa Teresita de Ávila. ¿Sí? Cumple 4 años de parte de Marta Mendoza, de aquí de Cerrillo. Gracias.
10: Hola, hola, buenas. Quiero hacer un feliz cumpleaños a Aurelia Fernández. No sé quién es, pero supongo que en el mundo debe existir alguna, así que feliz cumpleaños para ella.
11: Mira, oye, igual yo quiero mandarle saludos a mi sobrino Alonso. Aloncho, que lo quiero mucho. Y decirle, ¡Loncho Lonchera!
10: Sí. Hola, Patito, hola, Patito. Yo igual soy tocayo tuyo, Patricio, soy Patito igual. Sí, estoy de cumpleaños hoy día, así que un auto llamado al cumpleaños. Un auto cumpleaños.
4: Felicidades.
10: A la tarde, amigo. Vamos a juntarlo con la familia, así sí. Que feliz cumpleaños para mí. De acá de Los Ángeles.

0: Ángeles.
1: Saludos
0: para usted igual.
2: ¡Vamos!
1: ¡Y! ¡Vamos a cantarlo, compañeros!
3: Que los cumplan feliz.
1: ¡Feliz!
3: Les deseamos.

0: Yaneli, ¿cómo va la cosa? Queremos saber de inmediato.
1: La cosa.
0: Porque tenemos que dirimir de una vez por todas. ¿Cuál es la canción ganadora en el día de hoy? Que yo quiero acabar con esta.
1: Oye, quiero acabar con esta otra.
0: Ya, comencemos. Iba arriba la esta.
1: Oye, iba
0: Nelly.
1: La parece que iba ganando esta.
0: La esta, ¿no?
1: Iba ganando esta.
0: Y claro.
1: Vamos a ver, pues. Dos canciones de Rosalía, chiquillos, en el más 56 9 61 40 65 58. O sea, en el WhatsApp usted nos canta, nos dice: yo quiero acabar con esta.
2: Quiero acabar con esta.
3: ¿Cómo puede decir?
4: Quiero acabar con esta.
1: Arriba la esta.
5: Yo voto por esta otra.
1: Esta otra.
6: Quiero acabar con esta.
0: Arriba la esta.
7: Hola, par de viejas calientes. Yo voto por esta.
0: Y arriba la esta.
8: Quiero acabar con esta otra.
1: Oye, mira, está ahí la cosa.
9: Yo quiero esta otra.
2: Quiero acabar. Empate. Con esta. Quiero acabar
8: con esta otra.
0: Arriba la otra.
2: Con la Eglantina.
10: Yo quiero acabar con esta otra.
0: Arriba la otra.
11: Quiero acabar con esta otra.
0: Pasó arriba la otra.
2: Yo quiero acabar con esta.
12: Quiero acabar.
0: Sigue arriba la otra.
8: Quiero acabar con esta osa.
0: Arriba la otra.
13: Chihuahui, ¿cuál es tu historia con Jesús Cadena? ¿Ah?
0: Jesús Cadena.
13: El que apareció en el chamo.
0: Jesús Cadena. No se oye, padre.
1: No se oye.
9: Quiero acabar con esta.
14: Quiero acabar con
2: Alanis.
14: Aquí
2: se acordó, me equivoqué. Quiero acabar con esta.
0: Están empate de nuevo.
1: Están empatadas.
0: No empatada de nuevo.
1: Ahora.
15: Yo acabar con esta. Con esta.
2: Con esta otra.
8: Quiero acabar con esta otra.
0: Ay, parecida.
1: ¿Qué pasó?
5: Arriba la otra. Con esta otra, pero ¿qué pasó?
0: Ahí arriba la otra.
2: Quiero acabar con esta otra.
0: Arriba la otra.
8: Quiero acabar con esta otra.
0: Ya, ganadora la otra.
1: Esa otra, sí. Se dio vuelta la cosa.
0: Se dio vuelta la cosa, toda, completamente.
1: Se dio vuelta.
16: Con altura.
0: Con altura.
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1: Ya, oye, nos vamos, pero vamos a reiterar la información, esta información útil para los que ganaron invitaciones para hoy a la función de ¿Por qué será que las queremos tanto?
2: Tanto en el Teatro San Genia hoy día a las 9 de la noche.
1: Ya, a ver, horario de la función.
2: 21 horas.
1: Los ganadores.
2: Los ganadores van a ser contactados por mi productora, la productora de teatro Pato Torres, que se llama Gilberto...
1: Francia
2: Gilberto. Y para que tengan lo tengan en cuenta, porque si de repente no contestan esos llamados telefónicos, o bien probablemente lo van a hacer a través del WhatsApp.
1: Son invitaciones dobles, ¿ya? Para que vayan a la función de hoy. Es solamente para hoy, ¿ya?
2: Es para hoy y seguramente van a tener que retirarlas en la boletería.
1: Del Teatro San Gil, que queda ahí en Malincrot.
2: 112. Malincrot 112.
1: Ya, ¿quedó claro eso? Para los que llevaron... Retiremos los nombres de las personas que llevaron el nombre, perdón, que llevaron el premio para hoy.
2: Sí, Patito Torres,
1: invitaciones dobles.
2: Vamos de inmediato, invitaciones dobles, Festival de la Corazón, dice aquí Yesenia Álvarez, María Eugenia Bordones y Miguel Rodríguez.
1: Ya, ahí están los ganadores. Hoy agradecer a todo el mundo, gracias por todos los saludos que nos llegaron a través de las redes sociales, los que interactuaron hoy día con nosotros, los que participaron en el WhatsApp. Ahora la invitación es para que se queden porque viene el Rumpi con el Chacotero Sentimental.
2: Y sus historias las puede contar en el 22-381-2040-2041-2042.
1: A través también del WhatsApp.
2: El más
1: 569-6140-6558. Y a las 4, ¿quién viene?
2: Nuestro único y gran amigo, Chanchi Guavi.
1: Viene en vivo y en directo. No viene el programa no está grabado, Chanchi Guavi, no es que se vaya ahora para la casa.
3: Gracias por decirlo, porque mucha gente cree que está grabado.
2: No, jamás.
1: No.
2: Jamás.
1: El viernes de la tarde nunca, jamás ha grabado Chanchi Guavi el programa.
3: Bien, no, pues, nunca lo he hecho.
1: No, por eso te digo.
2: Jamás lo ha hecho.
3: ¿Por qué lo coloca como algo irónico?
1: Es que, no, lo que pasa es que hay gente que dice, no, día viernes, Chanchi Guavi se fue a la playa.
3: ¡Está loco!
1: No, jamás. No.
3: Está loco. Al pie del cañón. Pato Torres, que le vaya muy bien en su obra de teatro.
2: Muchas gracias,
3: amigo mío. Ya, para la siguiente yo voy con mi señora.
2: Seguro.
1: La próxima, la próxima.
2: Va a ver si
3: ya puede. Bien.
2: Parece que se llenó esta.
1: Ah, ¿en serio?
2: Obvio. Claro.
1: Yo me sé que va a hacer una función especial hasta en Chihuahua.
2: No. Vendré la próxima que también va a ser anunciada.
3: Ya, oiga, a los ganadores entonces se lo mandaron, los van a llamar, los van a contactar.
2: Los van a llamar, los van a contactar.
3: Perfecto.
2: Y como les vuelvo a reiterar, seguramente les van a decir que tienen que retirar sus invitaciones en la misma boletería del teatro.
1: Dejamos bien, ya no alargamos más. Estamos cortitos con los tiempos. Ya, nos vamos. Gracias por la sintonía.
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5: Son las 2:01.
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Se nos va el mes. ¿Y usted cómo está? ¿Cómo estuvo? ¿Cómo estará? ¿Cómo estuvo? Lo sabemos. ¿Cómo está? Lo sabemos. ¿Y cómo estará? Esa sí que nadie la sabe. Podemos intuir, pensar, pero siempre nos puede caer un piano al caminar por las veredas. ¡Sí! Nosotros en este Chacotero Sentimental permitimos darnos la oportunidad de conocernos, de instruirnos en cómo se vive la vida, pero la pulenta, por loco. La verdad es nada más que como tú vives. Tu parecer es el que alimenta tu ciudad.

0: Muy buenas tardes.
1: Aló.
0: ¿Sí, con quién hablo?
1: Hola, Rumpi. No sé qué nombre darte porque no sé. Estoy dando cuenta que no estaba muy preparado para hablar contigo. Pongámosle...
0: Tu edad.
1: 44.5.
0: ¿Ya? ¿Y qué pasó?
1: ¿Qué pasó? Hartas cosas, por un... De hecho, yo siempre pensé que te iba a llamar para contarte alguna de las aventuras locas que me han pasado. Pero... tengo un poquito de paciencia. Y me emocioné un poquito.
0: Ya, tranquilo, pues, papi.
1: Lo que pasa es que te estoy llamando porque yo siempre te escucho. Y encontré una... Pienso que es una manera... súper buena, a lo mejor media loca, de desahogarme y botar un poco la pena que llevo dentro.
0: Ya.
1: Lo que pasa es que... bueno, yo tengo un grupo de amigos de hace muchos años. 25 años, un grupo de 4 o 5 personas que se han sido muy amigos.
0: Pero así como del colegio, de la U, ¿de dónde?
1: De la vida, sí, de todo, desde salir del colegio, desde... Yo antiguamente iba a un local de videojuegos y ahí conocí mucha gente. Mis mejores amigos los saqué de ahí, cuando era en la época del instituto, todo eso.
0: ¿De videojuegos? Así como los
1: Diana. Diana.
0: Los Diana, loco. ¿Los Diana allá en San Diego?
1: San Diego, Ahumada, Mercedes.
0: Oh, espérate, ¿los Diana eran los que eran para abajo en el Paseo Ahumada?
1: Los del Paseo Ahumada, sí.
0: Puta que eran buenos, yo fui muchas veces, puta, qué lugares, weón, muy buenos,
1: sí. Sí, bacán, lo pasamos
0: los,
1: muy bien.
0: Los flippers y todas esas manos, vos loco, te la compro completa.
1: De hecho, era, yo creo que fue la mejor época de mi vida, weón. Yo creo que fue la mejor, sí. Ahí saqué a todos mis mejores amigos. Y ahí un poco llego a lo que te voy a contar ahora. ¿Ya? Lo que pasa es que dentro de toda la gente que yo conocí, yo tengo un amigo que fuimos muy, muy, muy, muy cercanos. Él tenía sus temas familiares. Y siempre nos reuníamos en torno a los jueguitos, pues, en los diarios. ¿Está? Nosotros, de hecho, jugábamos estas las maquinitas de baile.
0: ¿Cuál?
1: Ahí movíamos las patas.
0: La de la... Esa con flechas para todos lados.
1: Esas con flechas para todos lados.
0: ¡Oye! Pero que era... Sí. ¡Oye, que eran brígidas esas!
1: Sí, hasta el día de hoy todavía sigue siendo brígido, pero...
0: Oye, ya. Pero había que tener estado físico para esa weá, pues, loco.
1: Sí, pues, si en ese tiempo era flaco yo, pues.
0: No, pero flaco. Había que ponerle en serio. Eso es lo que te quiero decir,
1: sí. Sí, coordinación y todo, pero fuera del tema de los juegos se formó una comunidad súper linda. Formamos hartos amigos, polola, cagüine, atao, alegría, tristeza, un montón.
0: Toda
1: de...
0: Ganamos unas cosas. Te la entiendo, porque yo también tuve mi sistema así en alguno de esos. Buena, sí. Loco, ¿ya?
1: Sí, serán buenas. Y dentro de eso conocí a un amigo que, bueno, fuimos uña y mugre desde chico, siempre. Y con el tiempo él también se convirtió en mi cuñado.
0: ¿En qué sentido? ¿Tú con la hermana o él con la tuya?
1: No, yo con su hermana.
0: No, me digáis.
1: Sí, pero todo bacán. De hecho, se fue un pololeo maravilloso que tuve, maravilloso. Y después con el tiempo se cortó porque, bueno, no estábamos en sintonía y hubo después intereses distintos, yo trabajando y estudiando, entonces como que no se dio, ¿cachai? Pero todo maravilloso y yo agradecido hasta el día de hoy de haber tenido esa experiencia. El tema es que no va por el lado de la hermana. El tema es que después nosotros hicimos familia, bueno, era mi hermano. Él era un tipo súper especial. Y lamentablemente lo perdimos. El 2 de septiembre.
0: Espérate, ¿lo perdimos en qué sentido?
1: El 2 de septiembre tomó la decisión de no seguir allí en este mundo.
0: Oh, se quitó la vida.
1: Sí. Y nos dejó un, Un vacío gigante. Enorme.
0: Espérate, pero ¿cómo venía el hombre? Tú lo habías notado que venía como medio...
1: Sí,
0: mira,
1: es que eso es un poco a lo que voy y también un poco a lo que, por el tema del llamado. Lo que pasa es que él, bueno, era el abogado de la Chile, bueno, seco. Yo creo que no conocí nunca a nadie tan seco como él. Un tipo con convicción, un tipo súper valiente, decidido, con unos huevos después del Titanic. Que él dentro de su mundo, él siempre tenía sus pensamientos súper firmes en relación a todo. Él tenía conversación para todo, política, religión, el tema de leyes, etcétera. De hecho, él también fue mi abogado en un par de causas que tuve y, bueno, fue increíble. Todo gracias a la tenacidad que tenía él. El tema lo que veo es que él... él se metió en una volada muy profunda con la intención de derrocar el CAE.
0: ¿De qué, perdón?
1: De derrocar el CAE, de terminar con el CAE. ¿Ya? Con ese maravilloso sistema de financiamiento que te deja endeudado hasta las masas.
0: De por vida, güey.
1: De por vida, y después de que tú te vas, tienes que seguir pagando a los que siguen. Esta weá, perdón, esto es una cuestión que...
0: Encadenado, lo podríamos decir, sí. Que deja encadenado a los profesionales.
1: A los que lo toman, sí, exactamente. Sí. Entonces, sí. Él después que se recibió de abogado, empezó una lucha titánica, él solo, contra el sistema para tratar de destruir este CAE. Él, convencido de que lo podía lograr, se metió en un mundo de mucho estudio, mucho trabajo, dedicación durante años, él estuvo como 6 años trabajando, buscando la forma de poder acabar con este maldito sistema que te consume la vida. Dentro de eso, nosotros, bueno, la vida continuó después de que éramos más chicos, el tema de los juegos y todo, teníamos muchos amigos en común, teníamos puta de todo, siempre nos veíamos, íbamos a comer un
0: completo. Ya, pero espérate, pero este, porque uno, lo que tú me estás diciendo es como ir a luchar contra un molino de viento, por loco, voy a derribar el CAE, es como, ya, espérate, explica un poco más ahí, porque...
1: Es que mira, la lucha que él tuvo fue en base a mucho estudio, porque él todo buscaba una forma, o sea, la frase que él siempre llevaba, que nada es para siempre, nada, absolutamente nada. O sea, se ha terminado, todo se termina con el tiempo, menos el CAE. El CAE es eterno, no hay una forma
0: de... Nada es para siempre, excepto el CAE.
1: Exactamente, y de hecho si tú lo ves súper fríamente y así como por encimita... O sea, efectivamente nosotros nos morimos, las deudas prescriben, tú podías estar endeudado, podías estafar con millones a la gente, podías hacer un montón de cosas, pero todo eso en algún momento caduca, se termina o te terminás muriendo tú. Con el tiempo.
0: Sí, po.
1: ¿Cachai? Pero el CAE no.
0: ¿Cómo el CAE no,
1: güey? Siempre. No, po. CAE para siempre.
0: Se hereda la deuda.
1: Exactamente. Si tú no lo puedes pagar... Toda tu vida va a estar eso. No caduca, no expira, no... Como las deudas que realmente tú te podías endeudar con una tarjeta de X tienda, la reventáis y después estáis 5 años sin ningún poder adquisitivo de crédito y después vais, contratáis un abogado, te prescriben la deuda y listo, sería. Y no pagaste.
0: El CAE no. Entonces, es CAE tu no. Sombra.
1: Exactamente. Tú no hay cómo, si tú lamentablemente no tienes los medios para poder pagarlo, disculpa la palabra, cagaste. No tenés cómo sacártelo, no tienes cómo, y eso sube y sube y no termina. Por eso también hay un montón de gente que está luchando, un montón de cabros que era de mi época que está metido con el CAE, cabros nuevos que se metieron al CAE y no, lamentablemente no tienen la posibilidad de pagarlo, y eso va a ser una cuestión que van a llevar hasta para siempre, a no ser
0: bueno,
1: de que...
0: A ver, espérate, pero han habido intenciones, yo entiendo lo de tu amigo, pero también el presidente Boric lo prometió en campaña y trató de hacerlo, pero
1: mira, independiente del lado político, independiente del lado político, porque yo en ese sentido soy súper neutral, yo no tiro como a ningún lado, y siempre te escucho, leo, trato de informarme, y cuando de repente tengo que criticar, trato de criticar con base. Pero, o sea, todos los políticos, independientes del lado que sean, todos son la misma basura. Todos.
0: Todos.
1: Sin excepción.
0: Sí, pues.
1: Sin excepción.
0: No, sea pero Boris, eso estamos claros, ¿no? Pero eso está, es bien básico. Sí, pues. No hay nadie pensando en ti ni en mí, pues. Menos en los que están escuchando.
1: Pues. Exacto. Entonces, y lamentablemente, a pesar de que la promesa de sacar el CAE que había hecho Boric, porque sonaba maravillosa, maravillosa, y que un montón de jóvenes se atrevieron a votar por eso, no pasó nada.
0: No pasó nada porque la derecha dijo que no, pues, weón. Sí, espérate,
1: no, sí. Está bien, pero si sí. Este no es un tema de...
0: No, pero lo que te quiero decir... No, si yo no me interesa lo de Boric ni la derecha. Lo que te quiero decir es, si un presidente trató de hacerlo, lo que te quiero entender, ¿cuál es la frustración tan grande de tu amigo como un individuo luchando contra el molino de viento del CAE? Eso es lo que te quiero decir. ¿Cómo lucha un individuo si un presidente no pudo?
1: Así, pues claro, imagínate, esta lucha que él llevaba fue mucho antes de Boric.
0: Me imagino.
1: De hecho, él también trató de contactarse con el presidente. No lo pescaron ni
0: embajado.
1: Nada, pues, ni embajado. Bueno, el tema del CAE es uno de estos temas porque, aparte de eso, él se encerró mucho en esta lucha que quiso contra este sistema y se empezó a alejar de nosotros, perdió mucha amistad, siempre full enfocado a eso, y sumado a otras cosas que después se empezó a dar cuenta que tenía también carencias, pues, el tema cercanía con la familia, cercanía con los amigos de verdad, porque nosotros podemos tener muchos conocidos, muchos amigos, pero en el día a día de nosotros, en todos los problemas y atados que podamos tener, es muy difícil que alguien se pueda dar el tiempo de preocuparse por otra persona. Esto nosotros lo conversamos con otro grupo de amigos y nos dimos cuenta que es súper triste porque nosotros somos una generación que está súper sola. Muchos de mis amigos estamos igual, o sea, muchos no tienen hijos, muchos no tienen contacto con familia, muchos se apoyan en los pocos amigos que puedan generar, pero al final del día uno está súper solo, súper, súper, súper solo. Y hay mucha gente que está en eso. Y cuando salió el tema de conversación, a mí me dio mucha pena porque es verdad. A lo mejor no nos damos cuenta porque tenemos un día a día tan ajetreado que no nos damos cuenta que es así. Pero nosotros nos dimos la pausa, salió el tema y es súper desolador darte cuenta que efectivamente es muy difícil, o sea, bacán que la gente que lo tenga, increíble, pero muy difícil tener una red de apoyo cercana, familia cercana que te pregunte, oye, ¿cómo estás? Oye, ¿qué te pasó? Amigos que estén pendientes de ti, gente que se dé cuenta cuando tú estás mal. No solamente tus amigos con los que te
0: juntas para
1: carretear o para...
0: ¿Me escucháis?
1: Sí, se te escucha.
0: Sí, espérate. Yo lo que creo que lo que tú decís que esta generación, tu generación es más sola. Yo considero que más sola es esa abuelita en el campo, más solo es esa niña que hoy está en su pieza. O sea, la soledad no puede ser atribuida que a tal generación más que a otra. Yo creo que hay una manera de comunicarse entre las personas que es muy distinta, que te aísla. Este aparato que nos iba a conectar a todos nos terminó aislando. Es cosa de viajar en el metro que tú ves que toda la gente está mirando un aparato.
1: No, si estamos claros. Y bueno, eso también suma.
0: Antes había una mirada, por lo que antes tú mirabas y un guante te miraba y te iba y decía, no tengo idea, po. Ahora no existe ni la mirada.
1: Sí, es que eso es lo que voy yo, por ejemplo, más que el tema de tecnología y todo, el tema del tiempo. Yo personalmente, yo me hago mi mea culpa, y a pesar de que él conversó conmigo, y de hecho a mí me contó las intenciones, así como muy pincelado, de sus proyectos, de las cosas que quería hacer, de las cosas cuando ya no llegaran a concretarse. Y puta, yo siendo que con él muy, muy pegado, muy junta, muy todo, yo no tampoco tenía la herramienta ni el tiempo como para poder darle más apoyo. Y también yo me di cuenta de esa weá, porque no, yo por mí yo hubiera estado siempre ahí, hubiera tratado de haber evitado todo esto sin duda, pero darte cuenta que efectivamente tus cosas, tu mundo, mundo propio, todos que tenemos nosotros, a veces están tan afectados con tantas cosas y no tenemos 5 minutos. Oye, un telefonazo, ¿cómo estáis?
0: Ya, oye, pero espérate, pero tú decís que él te había dicho sus intenciones, había dado a entender que venía medio... Pero tú me estás diciendo, espérate, perdón, primero, antes de eso, tú me estás diciendo que él tomó la determinación de quitarse la vida porque no pudo luchar contra el CAE.
1: No, el CAE es solamente una de todas las cosas por las que él estuvo luchando.
0: Ya, no, okay. Solamente eso. Pero es que como solo hablaste de eso, o sea...
1: Sí, él, es que él... por eso, porque este fue como un parte, un gatillante, porque debido a esto, él se encerró a trabajar.
0: Ya.
1: Entonces, y eso también hizo que se alejara, que, entre comillas, no sé si encerrarse, porque él yo lo llamaba y siempre me contó. ¿Me escucha? ¿Aló?
0: ¿Aló?
1: ¿Aló? Yo te escucho. ¿Aló?
0: ¿Aló?
1: Yo te escucho. A ver. ¿Ahora sí? ¿Aló? ¿Aló? Ya.

0: ¿Aló?
1: ¿Me escuchas?
0: Sí, perdona, que se tuvo un problema técnico, pero ahora estoy de vuelta.
1: Sí, ahora te escucho bien.
0: Ya.
1: Eso, entonces, claro, lo que te estaba contando del CAE fue un tema grande, pero eso también desgatilló todo lo demás, ¿sabes? Que nadie se dio cuenta que él se estaba metiendo en esa burbuja, que después no se podía entrar ahí y encerrarse en su mundo. Y en ese tiempo también pasó mucha tristeza, pena, soledad, tema amoroso. También él tuvo un amor gigante, gigante, gigante, gigante, que era toda su vida. Y darse cuenta que la oportunidad que tuvo de estar con ella se la farrió. Se la farrió. Eso a él también lo metió en una en un hoyo gigante, una depresión enorme. Darse cuenta después con los años que el amor de su vida lo perdió de manera gratuita, por pura frontera, por estar metido en ese en esa burbuja tan grande, por estar trabajando en esto.
0: Ya, pero lo que tú me querías decir es que tu amigo, digamos, era un obsesivo, trabajólico, que se encerró en sí mismo y su trabajo y no pudo salir.
1: Sí, él después de, yo creo que como el tercer año de trabajo, él como que ya se... Esto lo atrapó, lo consumió. A pesar de que él también trabajaba, tenía sus causas, trabajaba activamente como abogado. Pero siempre nosotros nos juntábamos o hablamos cualquier cosa, ya nos vemos, vamos a trabajar. Ya nos vemos, es que estoy haciendo esto. Y él me contaba también los avances que estaba haciendo y yo siempre lo escuchaba. Y yo no entendía cómo un gallo tan cabezón, yéndose en unos temas tan profundos y a veces medio difíciles de entender, llegó a tal punto como que no tuvo retorno. O sea, no tuvo retorno. Eso fue lo que
0: claro.
1: Y en ese no retorno también se dio el tema de ir quedándose solo, de nosotros tampoco no estar ahí. O sea, yo no justifico que él sí se encerró en su mundo para trabajar y ver todos sus temas, pero él nunca estuvo como no disponible para nosotros. O sea, si yo lo llamaba, me contestaba. Oye, juntémonos a comer un completo, ya vamos. Oye, caminemos por el parque, ya vamos. Oye, vamos a fumar algo, ya vamos. Pero siempre volvía a donde estaba pegado con su tema de trabajo. Y así mismo lo que yo te estaba contando, el tema, por ejemplo, de las parejas. Él, como te conté, tenía una bolola que era la vida, la vida, la vida, la vida, la vida. Y por estar obsesionado con el tema del trabajo y no tener tiempo, la perdió. Y él se vino a dar cuenta después, mucho después.
0: Porque ya, pero ¿cuál es la pena? Si él hizo la vida que hizo hasta que quiso, ¿cuál es la pena?
1: Eso pues, porque después del proceso que vivimos, darte cuenta que toda la gente, incluyo yo también, puta, pobrecito, no haber estado ahí, todos empiezan a colocar en sus redes sociales, justo pasó ahora en septiembre, que es el mes del suicidio, la prevención del suicidio, con todos colocando banderitas, no, si es que aquí la cuestión, si al final nadie tiene el tiempo para ocuparse realmente de una persona que necesita ayuda. O sea, yo también me incluyo, y eso a mí me da culpa, porque yo estoy tan sumido en mis problemas, en mis cosas, y últimamente tampoco tuve tiempo los 5 minutos para decir, oye, ¿cómo estáis? Oye, que conversemos, como lo hacíamos antes.
0: Sí.
1: Y perder una persona con esas capacidades,
0: sí,
1: a pesar de que él haya tomado la decisión, perder a una persona con esas capacidades es horrible. Un vacío gigante que te queda, y empezar a cuestionarte el porqué. Porque claro, tú me puedes decir y tú te puedes agarrar del argumento de que él hizo la vida que quiso, claro, correcto, él hizo lo que hizo porque él quiso, correcto, está bien, ¿cachai? Pero tú te das cuenta que cualquier persona, a lo mejor, que tú tenías al lado, un día puede hacer eso mismo, tomar esa decisión, y no por eso no se lo hace como, ah, está bien, pues si él lo quiso. ¿Estáis teniendo tanta gente, tantos amigos, teniendo alguien al lado?
2: Yo te entiendo. ¿Aló?
1: ¿Aló, te escucho?
2: Sí. No, yo te entiendo, pero ¿sabéis qué? O sea, hay una cosa. Este fue un hombre profesional que vivía a su manera y hasta que dijo la determinación que toma es la decisión de un hombre consciente. Por lo que tú me decís, no era un hombre perturbado, no era un hombre...
1: De hecho, una de las razones por la que él hizo esto fue porque justamente llegó un punto que ya no encontró más respuestas. Él se fue buscando respuestas.
2: Sí, po.
1: Que acá no encontró.
2: Qué tremendo vacío, loco.
1: Horrible.
2: Bueno, yo desde aquí te mando un abrazo gigante, loco. Y date el tiempo de llamar a esa gente que uno no llama, y a todos, de marcar un presente, por loco.
1: Disculpa, antes de despedirnos, eso. Que yo quería desahogarme para que también la gente se dé cuenta. Que se dé el tiempo. 5 minutos. Un par de veces a la semana. Nada más. Nada más. Preocúpense de la gente que tiene al lado. Véanlo. Como dijiste tú antes, mirémonos a la cara. Normalicemos preguntar, oye, ¿estáis bien? ¿Estáis mal? Pero cuéntame, ¿podéis confiar en mí? Darse el tiempo, que yo sé que es difícil. Es súper, súper, súper difícil ahora. Y yo creo que ese es el gran logro que nosotros tenemos que llegar a obtener. Darte la pausa en tu día a día. Mirarte al lado. Ver a tu gente, a tu familia, a tu amigo, a tu pareja, a tu hijo. Parar un rato y decir, ¿estáis bien? Conversemos un rato, vamos a dar una vuelta a la plaza. ¿Cachai? Yo creo que eso puede ayudar mucho, aunque sea un granito de arena, pero la otra persona lo puede apreciar. Y tú, con eso a lo mejor puedes evitar que pasen cosas así y evitar estos desenlaces.
2: Sí. Ya, pues, ¿qué queréis que te diga? Un abrazo fuerte y te vamos a ponerte un tema. Esto es Nada es para siempre.

Es lamentable ver cómo familias tienen que levantarse y vivir el sufrimiento de haber perdido un ser querido.

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0: 2740-41-42, si es que nos quiere llamar en este momento. Vamos a hacer una pausa siempre necesaria y volvemos al Chacotero Sentimental.
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4: 19 grados.
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0: Aquí vamos a los trastabillones en este Chacotero Sentimental de día viernes. Escuchamos a Cami. ¡Oh! monstruo.

0: 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Ya vamos a una pausita. Por mientras usted nos llama y nos cuenta sus historias al 22-381-2040-41 y 42.
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3: ¿Qué hora es, corazón?
2: 2:54 minutos.
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0: Regimental de día viernes. Muy buenas tardes. ¿Aló?
1: Aló, buenas tardes, Rupi, ¿cómo estás?
0: Me gustas cuando callas, porque estás como ausente.
1: ¿Me escuchas ahora?
0: Sí, sí, sí. ¿Cuál es su nombre?
1: Chica Elíptica, no vamos a poner.
0: ¿Chica qué?
1: Cicalíptica.
0: ¿Y qué edad tiene Cicalíptica?
1: 37.
0: 3.7. ¿Y qué pacho?
1: Mira, Rumpi, yo te llamé hace varios años atrás, como en el 2009. Yo tenía por esos años 20 años, por ahí. Y te llamaba porque ya tenía una relación de 3 años y todo, y el sujeto me fue infiel múltiples veces.
0: Me acuerdo como si fuera ayer.
1: Me imagino.
0: Pero es que estoy impecable. Me acuerdo como si fuera ayer.
1: Y bueno, tú me aconsejaste muy bien, obviamente, que saliera de ahí, que no era el lugar, que estaba puro dando jugo.
0: Y no me hiciste caso. Dime que no me hiciste caso, que no sirvo para nada.
1: No te hice caso. Una esparcida para el concurso. Y ahí estuve 6 años más.
0: Estuviste 6 años más, pero qué maravilla. Me da alegría tener un trabajo que no sirve para absolutamente nada más que una sonrisa en alguna parte de este país.
1: No, sí sirvió. Me acordaba de ti siempre. Sí, y bueno, en esa oportunidad me descubrieron otras personas cuando yo llamé contando esta fidelidad de familia, primas, porque a mí se me salió un nombre o un apodo. Y ahí me aconsejaban igual, sal de ahí, todo el tema. Pero una esporfía, compramos casa.
0: ¿Hiciste hijo, hija?
1: No, sin hijos, perros.
0: ¡Perros, no!
1: Teníamos como 7 perros. Bueno, pero ese fue tema resuelto. Lo que nos costó para la separación fueron los vinilos. Ahí se anduvo cagando con mis vinilos. Ya, pero tema aparte. Y en el 2014, 2015, más o menos me separé de él, como 8 o 9 años. Separarse de palabra, hablo porque no estábamos casados, vivíamos juntos ya. Y todo bien, en paz. Y con él seguíamos en contacto, porque una relación de 9 años hace también muchas amistades alrededor. Seguíamos en contacto también por su familia, porque también manteníamos como relación. Si fallecía algún integrante de la familia, me avisaban, yo iba. Obviamente iba en, no sé, por un momento que no estuviera su pareja o no importunar a la pareja quien tuviera en ese momento. Y la cosa es que pasaron los años, todo lo demás. Y hace como una semana, no miento, 2, 3 semanas, yo le hablé por WhatsApp por otra situación muy particular. Que a mí se me aparece un tipo que existe, no es un fantasma, y que lo ha visto, pero en distintas circunstancias y lugares, horarios y ubicaciones, como muy extraño. Y le saqué una foto y le dije, mira, acá está el sujeto.
0: Ah, y espérate, eso era tú. Ya, espérate, un loco como que te estaba haciendo qué.
1: No, nada, solo aparece.
0: ¿Pero qué? ¿Cómo solo aparece? Pues ya, pues, ¿cómo solo aparece? Vais caminando y te...
1: Es como un sujeto, una persona que tú te topas muchas veces en la vida y que recuerdas a esa persona.
0: Ya, pero espérate, perdón. ¿Pero tú no lo conociste? Es como que uno va...
1: No lo conozco.
0: Ya, es como el día de la marmota, así como que un día vais pasando y ahí está el weón. Vais pasando y ahí está el weón. Son gente como que sí. No sabí, random, que te lo topáis.
1: Y que uno lo reconoce, bueno, esa persona...
0: Pero él no te saluda, el loco pasa, va en la suya.
1: No, nada. Sí, yo sé que él me reconoce, que me ha visto. De hecho, en esta oportunidad, él no me vio a mí primero y vio a mi mamá.
0: Bueno, pero, ya, pero es como un loco del barrio, es como un loco del barrio, así como para entender.
1: No, para nada, no. Esto puede ser en... Yo antes vivía en Santiago. Esto puede ser en Huechuraba, en La Paca a las 2 de la mañana, no sé, iba a un carnaval y lo topaba en algún lugar, bueno, en distintos lugares. Y a propósito de eso, yo le hablo a mi ex. Este sujeto no tiene ni un interés en esta historia, en verdad. Pero por eso fue el motivo que yo le conversé a mi ex y le dije, oye, mira, me topé con este sujeto, ¿te acuerdas? Sí, ya, listo. Y después me dice, ¿te puedo hacer una pregunta? me comentaron que tuviste algo con persona X. Y yo, chuata, han pasado varios años.
0: ¿Y era verdad?
1: Una, esa persona X, sí, era verdad. Esa persona X era del sector, no tanto del círculo. De hecho, él después de
0: ya, pero espérate. ¿Me tuviste algo mientras estábamos juntos o tuviste algo después?
1: No, después.
0: Ay, ¿qué andáis preguntando? ¿Qué andáis respondiendo? ¿Para qué? ¿Para qué?
1: ¿Para qué? Entonces decía, ¿pero cómo?
0: ¿Para qué?
1: Él después fue su amigo, después de, o sea, no sé si amigo, compartía, pero después de que yo me fui del lugar, me fui de la comuna y todo el tema. Entonces sí, decía, después de, esto fue 2014, 2015, después de tantos años venir a guayar con una, perdón, amarilla, ya, venir a molestar por esta situación. Y yo fui honesta, en verdad las fallas de él nos llevaban muy bien con mi ex como pareja, en relación, amigos, todo lo demás. El tema era la infidelidad y el respeto, y creo que es lo más importante también dentro de una relación. Entonces, ¿por qué? Y yo le pregunto, oye, ¿pero qué es amigo tuyo? ¿Se juntan? No, que me dejaste un maricón en la casa, así.
0: ¿Cómo? ¿Qué quiere decir con me dejaste un maricón en la casa? ¿Qué significa eso?
1: Como un traidor.
0: ¿Por qué en la casa?
1: Porque ellos se juntan actualmente, bo. O se juntaban, ya, podemos decirlo.
0: Pero así. Es que, ¿sabís qué? Ya terminaste hace 9 años, lo que digan, lo que pase. Loca, next. Da vuelta a la página, lo que opine de ti, lo que opine el otro weón del otro. ¿Qué te importa a ti? ¿Cómo te influye, loca? ¡Avanza!
1: No, obviamente yo pensé que todo estaba resuelto, porque no, yo también me separé.
0: No, mira, es que no es que pienses que esté resuelto, que pienses que no esté resuelto, sino que da exactamente lo mismo si sí, si no, si tal vez, si jamás. ¿Me entendí, claro, o no?
1: Pero él me trató pésimo, me trató como
0: pero
1: una
0: es que no te lo trates, no lo trates.
1: Y si yo quedé picada,
0: rompí. Oye, pero es que todavía te pica el cucurucho con el tonto este, ¿en serio?
1: No, para nada. Yo quedé picada con la actitud, como culpando ya a mí. Si él siendo... Supéralo. De hecho, me decía, yo fui honesto contigo.
0: Amiga, date cuenta, supéralo.
1: No, si está superadísimo. Si yo tengo otra relación, todo no, lo demás. Pero como
0: no está
1: incluso
0: superadísimo.
1: Como...
0: No está superadísimo. No lo puedes... creer que está superadísimo si lo único que te importa es que él dijo que lo que pasa es que cuando él me dijo, en cambio yo, lo que sucede es que, tanto así que está llamando una radio para comentar que el loco dice que cree que yo cuando le dije con el otro, cuando estábamos, porque yo además, el otro día, imagínate, güey.
1: No, si yo lo asumí, pero no estaba con él. Pero, en fin, pero
0: no,
1: él como
0: no
1: que... ¿Sabes lo que pasó? Es que él como que me denigró como persona. De producto de esa
0: qué
1: conversación.
0: Bueno,
1: él, él comentaba que él me mantenía a mí.
0: Qué bueno, que diga lo que quiera, güey.
1: Es que son amistades mías aún, entonces...
0: Que diga lo que quiera, tus amistades van a saber que tú no eres así, que él diga... Nunca, nunca un ex va a hablar bien de ti.
1: Yo sí hablaba...
0: Ah, que tú eres muy especial. Tú eres muy especial.
1: Tratar de terminar... O no referirme a cosas que eran del índole de la privacidad.
0: No todos son como tú. Pero si le vamos a andar pidiendo la opinión a los ex con respecto a sus ex, nadie va a hablar bien, po. Si por algo son ex, po. No, vos, qué pregunta. Oye, ¿qué opináis de tu ex? ¡Ah! Te voy a contarte una vaina, mira. Si tenéis tiempo, sí. Pero a mí lo que me sorprende es que tú crees que dejaste, superaste y no te influye. Pero más que te influye.
1: No, sí me influye mucho, como que hable, por ejemplo, de que yo no tenía mi dependencia como económica cuando yo trabajaba y antes que mucho que él, de los 14 años, trabajaba y estudiaba.
0: Que hable, ¿sabéis por qué habla el weón? ¿Sabéis por qué habla? Porque tiene boca, weón.
1: Y yo creo que tiene ya tema de salud mental, porque venir a reclamar una weá de tanto año.
0: No,
1: y
0: decir, pero que todavía te puede hacer la mente, si por eso lo hace, para hacerte la
1: yo
0: mente.
1: Yo creo que es mucho, jugó la mente, porque me dijo, yo fui honesto contigo, asumí mi infidelidad, y yo le decía, oye, te tenía las pruebas ahí mismo, o sea, no tenéis cómo decir
0: oye,
1: que no.
0: Oye, ¿sabés lo que le diste haber dicho? No me importa, saludo. Es que de verdad te importa. Si es lo terrible, no es lo que él dijo, lo que tú hiciste o no hiciste, si sí o no, mira, sino que él que dice blanco y vos decís, ¿qué tan blanco? ¡Igual! ¡Qué bonito blanco!
1: Fue los coletazos además, porque esto terminó en una discusión en una cancha de fútbol con las personas involucradas y decía, bueno, ha pasado tanto tiempo, tantos años, que no tiene sentido, y trajo coletazos, amigos, como, entre comillas, amigos, como, oye, bueno, está pasando esto, hoy está lo otro, entonces fue como, para mí, como choqueante, como escuchar, porque eso es lo más suave que él ha dicho, como,
0: amiga,
1: de mí, entre
0: amiga,
1: cosas que son
0: amiga,
1: mentiras.
0: Amiga, date cuenta, no has superado nada a esa persona, está muy presente, y yo te recomiendo que vayáis al baño, te pegué una buena, del 1 o del 2, y mirí y tirí la cadena. Y eso que se está yendo es este caremostro. Él y sus opiniones. Tíralas por la cadena y no las volváis a buscar. Lo que diga, lo que piense, lo que escriba, lo que comente, no te puede influir porque solo tú sabes cómo fuiste. Y esa es la impecabilidad que tú tienes que llevar hacia ti. Yo fui lo que fui, y si a ti vayas a inventar o no inventar, loco, habla. Si para eso tenía hocico, loco.
1: Sí, es verdad.
0: Avanza, comadre. Céntrate en las cosas que te hacen bien. Céntrate en tu pareja. Céntrate en el futuro. ¿Qué estás hablando con un weón que está ladrando de porque tiene boca, weón? Oh, es que la otra vez iba pasando y me ladró un perro, entonces yo te quiero decir que tu perro, que la... ¡Oh, el perro ladra porque puta, porque puede, po, weón! La otra es que vos te... ¡Ay, ves que paso por aquí y me ladra el perro! Chucha, ¿y qué querís, weón? Si es perro, po, weón.
1: Los perros ladran.
0: Exacto, pero tú avanza, pues, compadre. No le hablí, no se haya amigui de tu ex.
1: No, sino, o sea, ya con esto ya imposible poder volver a relacionar.
0: No
1: se
0: haya amigui, no, que yo soy súper amigui de mi ex. Ah, ándate con el amigui, weón, bueno, chao. Ya te vamos a ponerte un tema nomás, esto es...

0: Hola, buenas tardes, Rumpi. ¿Cómo estás? Gusto saludarte.
1: Sentado y atento. ¿Cuál es su nombre?
0: Dejémoslo en Scorpion.
1: Scorpion. ¿Y su edad?
0: 5.1, Rumpi.
1: ¿Y qué macho?
0: Mira, Rumpi, te cuento un poquito mi historia. Yo vivo en una región X hacia el sur, lo cual mi desempeño es como conductor de buses intercomunales.
1: Tienes muy buena dicción, te debo decir, ¿eh?
0: ¿Cómo?
1: Modulas a la perfección, tienes muy buena dicción en tus palabras.
0: Fuimos colegas un tiempo atrás, pero yo para acá para el sur, sí.
1: Es que se te nota, te le nota, colega, te le nota.
0: La cosa es que manejaba buses interprovinciales, o sea, intercomunales, y era soltero en ese entonces, y lo cual, entre los pasajeros, conocí una dama, y lo empezamos a conocer de a poco. La cosa es que pololeamos alrededor de un año y medio, Rumpi, y como de la nada surgió el tema del matricidio.
1: ¡Oh!
0: Entre broma y broma, la tiró y yo creo que me pilló volando bajo, no sé, me tiró miguitas de pan y yo caí, acepté. Vi que era una buena mujer, centrada, yo tenía 49 años en ese entonces, no, 48, y ella tenía ya por cumplir 60 años.
1: ¿Y para qué casarse, güey? A esa edad, ¿para qué?
0: Es que no sé, Rumpi, vi que en ella era una mujer como no, bien no, centrada. Sí,
1: yo entiendo eso, pero ¿por qué necesitaste tú el matrimonio a los 49 y 60? ¿Para qué?
0: Me encontraba solo. Mi familia es toda de Santiago y yo emigré hacia el sur de Chile. Y la cosa es que acepté, por Rumpi. Vi que era una mujer bastante centrada, bien modulada también, era muy dama. Y al final llegamos al matrimonio, los casamos un día viernes y el día sábado al tiro por la iglesia. Y una bonita fiesta y después de un año y medio, después de que dije el sí, empezó como el tormento hacia mi vida.
1: ¿Qué se transformó la loca?
0: Empezó a sacar las garritas, por Rumpi.
1: ¿Pero de qué tipo de garras?
0: Celópata.
1: Celópata.
0: Ponte tuyo en el bus, ponía música, me gustaba escuchar música romántica igual. Y los pasajeros se entretenían mucho y iba acorde con un programa que yo tenía también tiempo, años atrás acá en el sur. Y ella pensaba que yo cantaba las canciones porque me gustaba mucho cantar, tararearlas. Y ella pensaba y me las tiraba de repente que yo le cantaba pensando en otra pareja.
1: ¡Oh, qué latera!
0: No, la cosa, Rupi, es que fui cayendo en depresión. Yo no podía hablar, ni saludar, ni mirar a nadie cuando ella viajaba conmigo, porque yo salía de un recorrido rural hacia la ciudad, ¿cierto? Una X ciudad. Y no podía saludar a nadie, pues los pasajeros siempre, hola, muy buenos días, y uno también muy correcto, siempre saludaba, de repente su talla,
1: ya,
0: yo
1: pero
0: era
1: espérate,
0: muy...
1: espérate, pero tú no eres un cabro chico, eres un adulto, y viene una mujer y te empieza a decir eso, le decía, a ver, para la mano, pues, a ver cuál es tu problema, pues.
0: No, sí, eso pasó, Rumpi, sí, varias veces conversamos el tema y... Y la cosa es que cualquier cosa era después una discusión en la casa y al final la dejaba hablando sola. Me cambiaba de dormitorio, me encerraba en la otra pieza, Rumpi, y ella se me tiraba con bombo y platillo a patear la puerta. En resumen, empecé a vivir un infierno con ella. Y entre eso Rumpi, entre los pasajeros, viajaba una niña también que la empecé a notar también con un tema medio raro, o sea, iba como muy triste, con la cabeza muy apoyada en la ventana del bus, y un día me paré y le pregunté qué le pasaba en un momento que llegamos a terminar. Y ahí me contaba también que estaba viviendo una separación y todas esas cosas, y el tipo la seguía, la perseguía. Entonces, cuando ella viajaba conmigo para arriba y para abajo, y en un momento que llegábamos a cierta comuna, ella se quedaba conmigo arriba del bus porque el tipo la acosaba mucho, la andaba siguiendo, todas esas cosas. Y entre esas cosas empezamos a sentir cosas, Rumpi. Yo empecé a sentir el cariño de ella, ella, la protección mía. Y al final hubo un primer beso entre esas cosas. Yo ya con mi pareja ya...
1: Ya con la que me había quemado, casado. Ya está
0: no, ya estaba chato ya. Y ni me dolió, Rumpi. La verdad que ni me dolió. Y dije, bueno, aquí me casé. Y duró 8 meses desde que me casé y me separé de ella. Un día llegué a la casa y de todas las discusiones que habíamos tenido, y esa vez que costeó la puerta, casi me fracturó el dedo por poner el pestillo a la puerta y abrí la puerta, y con el dolor, Rumpi, le puse una cachetada, pero con la mano izquierda. O sea, fue un mete de rabia, en lo cual reaccioné rápidamente y le pedí disculpas, y no, el atado, y el otro día, cuando llegué en la tarde, ella ya había desarmado su cama, se había ido. La cosa es que yo la llamé por teléfono y me dijo, no, me fui de la casa. Y yo le dije, perfecto, ni un problema. A mí fue la solución. Le dije, lo único que te pido es que cuando vengas a buscar el resto de sus cosas, avísame para yo no estar. Rumpi, con suerte saqué mi tarro.
1: Claro.
0: Si no, también me lo llevan. Y ella vino a buscar sus cosas y todo eso, y se fue. Pues yo empecé una relación con esta niña, con...
1: Oye, que te gusta estar en pareja, tontón.
0: Rupi, estuve 5 años solo en una parte.
1: No, pero te estáis separando de una mujer cuando ya tenía otra y establecí una relación
0: que
1: espérate, escúchame, con una mujer que tiene una relación, además.
0: Pero es que empezó a nacer, a florecer el sentimiento.
1: No, si da lo mismo cómo florezca y ponle la poesía que queráis, pero tú te has casado, ella también, y vos insistí.
0: No, ella,
1: en tener una...
0: ella vivía
1: bueno,
0: nomás.
1: No,
0: con él,
1: casado, porque... digo, da lo mismo, pero en pareja, gente adulta en pareja, y vos decís, ya, seamos pareja de nuevo al tiro.
0: Es que empezó, no sé, pues me empecé a sentir atraído por ella.
1: Pero
0: ella,
1: ¿por qué
0: tenés
1: que ser pareja, weón?
0: Es que no empezamos a emparejarnos, sino que surgió el primer beso.
1: Ya, no, pero me dijiste, empecé a tener una relación.
0: Claro, empezamos a conocernos, todas esas cosas, y ya después, Rumpi, ya, ¿para qué te digo? Lo empezamos a incursionar en cierto grado.
1: ¿En el bus?
0: En el bus, y Rumpi era muy, no sé, me sentí vivo nuevamente.
1: Ah, una cosa de los cuerpos, por loco.
0: Hoy era Rumpi todos los días y...
1: No, la loca se cortó chasquilla, vos loco, ¿no? Vos andabas pero luminoso, te pusiste hasta comina, vos tonto.
0: No, Rumpi, lo más bacán, la conferencia de prensa y me dejó vuelto para atrás. Me sacó hasta las ganas de vivir, por Rumpi.
1: Espérate, ¿y conferencia en el bus?
0: En el bus, grado 3, grado 4, lo íbamos para una parte que hay un río, ¿cierto? Bien lejito de la población. Y no, era fantástico. Como te digo...
1: Dale, con la madre del río.
0: No, con lo que me dejó luego con la conferencia, Rumpi, porque usaba un piercing en la lengua y eso decía el helicóptero ahí. ¿Para qué te digo? Y la cosa es que han pasado 3 años y sigo con ella hasta momento, construimos nuestro hogar.
1: Te gusta pololear, bueno, no.
0: Pero sí, fue genial, y hasta el momento estamos juntos, construimos nuestra cabaña juntos, compramos nuestro terreno, gozamos, tenemos nuestro auto, salimos a pasear, los damos la vida que queremos. En resumida, Rumpi, quiero decirte que encontré la otra mitad en estos momentos ya. Felices, disfrutamos, a los dos nos gusta la naturaleza, salir a pescar. No sé, me encuentro pero feliz, dichoso. Y de la otra susodicha firmamos los papeles de divorcio y hasta luego, nunca más.
1: Claro.
0: y eso es lo que te puedo contar de mi vida.
1: Ya, pero ¿estás bien o estás ya? Está, o sea, ¿te diste la vuelta, carnero, y caíste parado o caíste hocico?
0: Caí parado, Rumpi. No. Encontré, es que es una excelente mujer, Rumpi, yo te digo. Es sincera, honesta. De repente, si alguien se le insinúa, ella no hace ni mayor escándalo, me avisa, conversa conmigo. Tenemos una confianza, Rumpi, que era lo que yo buscaba, quizá en esta otra persona mayor, que pensé que podía encontrar, y lo encontré en esta otra niña que igual es un poco menor que mí. Pero los complementamos muy bien, y olvídate, pues,
1: o sea, ya espérate, pero la loca no te ha venido el fantasma de que estás haciendo en el bus, porque te conoce la táctica, pues, papi.
0: No, no, Rumpi, porque yo siempre he sido bien, bueno, y mi juventud igual bien mujeriego, tuve hartas mujeres, de hecho yo creo que era de los, como el bombo Fico cuando dijo una medalla más en mi pecho, yo creo que una medalla más y me voy hocico. Pero ella conoció mi mundo, ¿sabes?
1: Tranquilo, Leo ella... Rey, tranquilo, tranquilo.
0: No, no, sí, yo te digo de verdad. No estoy fantaseando, de hecho, igual
1: me
0: cuando...
1: Me pongo una medalla más y me voy, Dios, sí.
0: No, es que es verdad,
1: puta que te tenís
0: muy,
1: fe,
0: muy...
1: colega.
0: No, que fui muy mujeriego, Rumpi, y tengo harto bla bla, y sí, entraban, así como tú me dijiste, oye, tení buen desplante.
1: Buena
0: de...
1: música, ¿no? Si ponís buena música, tení buena verbalidad.
0: Sí, Rumpi, y la verdad es que me iba bien, pues, era, pero ahora, Rumpi, he decidido dejar esa parte a un lado.
1: Sí, colgar con el forro a media asta. Sigue, la vida sigue con el forro a media asta. Sí,
0: sí, pero, sí, pero después de encontrar toda la felicidad, Rumpi, tengo el trago más amargo ahora de mi vida.
1: ¿Cuál?
0: Me acaban de diagnosticar con cáncer, amigo.
1: No te puedo creer, bueno.
0: Rumpi. De hecho, ahora el 30 de septiembre empiezo con la quimio. Vamos a ver en qué etapa estoy y tratar de dar la pelea, ¿no?
1: ¿Y cómo qué? ¿Te dolía algo? ¿Fuiste para dónde?
0: Sí, no, el maldito cáncer de los 50 años, pues, que le llega a todos los hombres casi.
1: Próstata.
0: Exacto. Así que empecé a sentir molestia y todas esas cosas. Fui a médico y sí, ya me diagnosticaron. Todavía no me dicen en qué etapa estoy. Pero ahora ya el 30 empiezo con supuestamente las quimio. Vamos a ver qué va a suceder de
1: Mira,
0: todo.
1: Mira, yo creo que tenéis que vivir los días de a uno, disfrutar la felicidad, tus momentos, y estar donde hay que estar, po, haciendo lo que hay que hacer. Si no, no, ni para arriba ni para abajo. ¿Cachaya, no?
0: Sí, no, yo, Rumpi, disfruto cada día. Me da pena contarte esta parte, sí, pero disfruto cada día con ella. Hago de cada día algo lindo, algo distinto. Como te digo, los complementamos muy bien. Hay una confianza entre yo y ella, una complicidad. Trato de no pensar en esta cosa, y ella es mi pilar, es mi fuerza. Lo que da pena en caso de que sucediera algo, ella como quedaría, y me da rabia porque pienso que ahora ya encontré mi felicidad, mi media naranja, y viene todo esto. Entonces encuentro de repente que la vida es como un poquito cruel en ciertos puntos. Pero
1: es que espérate. La vida no es cruel, la vida es intensa, loco.
0: Sí, intensa, y...
1: No podís decir, después de todo lo que nos has contado, que ha sido cruel la vida contigo. Estás en un trance, pero es no ha sido cruel la vida contigo.
0: No, yo te puedo decir que a lo mejor un poco cruel, porque en el sentido de que encontré mi media naranja, encontré mi felicidad con la persona que siempre como que quería estar, y la vida, bueno, te pone esta prueba. O sea,
1: bueno, entonces... hay gente que ni siquiera encuentra ese momento.
0: Claro.
1: Entonces, Estás en un momento intenso de tu vida. Entonces, papito, vos juegas lo que tenés que jugar, güey. ¿Me entendí? Uh-huh. Ese es el camino. El camino es el que tenés que ir pisando y caminando y ya está. Día a día, minuto a minuto. Por ahí va la mano, papi. Fuerza para lo que viene, amor intenso, y te vamos a ponerte un tema. Esto es El Amor Después del Amor.

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3: ¿Cuánto marca el termómetro, corazón?
4: 19 grados.
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2: ¿Qué hora es, corazón?
3: Faltan 2 minutos para las 4.
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0: 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Tú puedes desde ahora conectar con nosotros. 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
0: Mande, mande, mande su mensaje. Mándelo. Mande, mande. Y claro, los teléfonos habilitados, libres. 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
0: Listo, viernes de todo permitido. Viernes que haga lo que quiera.

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1: ¡Claro que sí, pues! Mi nombre es Giancarlo Santaño y estoy contigo hasta las 6 aquí en La Toca Doble de La Corazón.

0: Hola, Chanchihuahui, buena tarde, está fresquito. Me estoy tomando una cerveza arequipeña del Perú, pero estoy aquí en Macul.
1: Qué bueno que llegaste, Chanchihuahui.
2: Buenas tardes, pues Chanchihuahui, te quiero dar las gracias por todos los días que me alegran la tarde. Te puedes mandar un saludo a las chiquillas, por favor, a Paola y a Roira de Chechín, que las quiere mucho acá en Buin. Gracias.
3: Buena, Chanchihuahui. Mucho calor aquí en La Serena. Merito una buena chelita, Chanchihuahui. Chanchihuahui.
4: No todo es tomar.
3: Saludos.
4: No todo es tomar, viejo perro lanuro. No.
5: Hola, Chanchihuahui. ¿Cómo estás?
4: Después.
5: Ahora te puedo mandar un mensaje.
4: Muy bien, amiga. Bienvenida.

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1: No me diga nada, no me diga nada. Vamos a los WhatsApp, vamos a lo que vinimos. Porque a lo que yo vine. Esa es. Vámonos, vamos.
2: Es un dolor que me está matando.
1: Es un dolor que cansó.
3: Hola, Chanchihuahui.
1: Hola, cariño.
3: ¿Cómo están?
1: Muy bien.
3: Bueno, que tengas un feliz fin de semana.
1: Muchas
3: a ver
1: gracias.
3: Si nos activamos y hacemos algo entretenido.
1: ¿Ah?
3: Un abrazo, un besito.
1: Perdón, no entendí yo. Hay una invitación acá. ¿Hay una invitación? No me di cuenta.
3: Esta semana, a ver si nos activamos y hacemos activa. Algo entretenido.
1: Hagamos algo entretenido.
3: Un abrazo,
1: hagamos algo entretenido.

0: Buenas tardes, Chanchihue. Hoy estáis seguros lo que uno quiere, después lo bloquea uno al toque.
1: Ah, pero con respeto, viejo. Claro, uno puede hacer lo que quiera sin ofender al otro. Pero lógico, se puede. Todo se puede, ¿ah? Se puede hablar de todos los temas en la radio.
2: Buenas tardes, Salchihuahui.
1: Hola.
2: Quiero mandarle un saludo a mi jefe, Sisto el Guatón, que ya está terminando la jornada.
1: Ay, saludando al jefe.
3: Llegaste, Chanchihuahua.
1: Llegué, llegué.
3: Un saludo a Belén Cortés, Celeste y Carlos.
1: Muy bien.
3: Camino ayudo con Celeste.
1: Ah, camino ayudo, buena. Cuidado ahí con la A, cuidado con la llave.
4: Hola, Chanchihuahua. Yo ando aquí trabajando en el colectivo con mi hija Pascal.
1: Ya.
4: El día viernes sale temprano, así que me acompaña a trabajar.
1: Muy bien.
5: Hola, Chanchihuahui, eres un hombre resuelto. Te felicito,
1: obvio,
5: guapo.
1: Resuelto, soy un hombre resuelto. Este mensaje es antiguo, ¿no?
6: Buena, buena, Chanchihuahui, por fin es viernes. Pero, ¿cuándo pagan, Chanchihuahui?
1: Oye, en todo caso, ¿cuándo pagan?
7: Hola, hola, Chanchihuahui. Oye, ¿por qué se llama la toca doble? 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
8: Parte por parte.
1: Ale, junto a Hector Gaki. Esto se llama Capaz. Aquí en tu radio corazón. La más querida de Chile. Tú sube el volumen de tu radio, súbelo ahora. Que comienza el viernes. Pero desde ahora todo permitido. Todo permitido. Libertad absoluta. Dale.

0: Chanchihuahui, espero que tengas un hermoso fin de semana, Chanchihuahui, el más prendido de la tarde.
1: ¡Ajá! Muchas gracias, así me dicen, el más prendido. El más caluroso.
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1: 4:00 p.m. y ya con 13 minutos. 4:13. Así estamos entrando en la tarde con la toca doble de la corazón.

0: tardes, Chanchihuahui. Un saludo a lo de Bisimoto.
1: Chanchihuahui, te están tirando los calzones, perro. Te están tirando los calzones, rojo.
2: ¿Usted cree? No me di cuenta yo.
3: Hola, Chanchihuahui. Chanchihuahui, yo te traje un perfume de Cartagena. De Cartagena, chico, aquí si no bajo.
2: Dígame, Sanchi. Dígame, Sanchi.

0: Chachihuahui, ¿cómo estáis, Chachihuahui? Oye, te mando un saludo al tío Pepe de acá de San Bernardo del Función 3. Dale un saludo al Chapalo de allá de Tomeo y al maestro Chapalo y al Lucho. Chao, Chachihuahua, cuídate.
1: Chao, mi máquina, chao.
2: Chanchihuahui, ¿qué querís de mí? ¿Querís que me largue a tomarme una cerveza? No.
1: ¿Cómo se le ocurre?
3: Buenas tardes, Chanchihuahui. Que tengas un excelente programa, amigo mío. Que tengas un buen viernes.
4: Buena, buena, Chanchihuahui. Ya llegó el viernes, ya se pura sed.
1: No lo puedo creer. No lo puedo creer. ¿Cómo por ser viernes van a tomar? ¿Cómo por ser viernes van a armar un grupo de WhatsApp? Se van a organizar para hacer algo. Para tomarse algo. Para servirse. En serio, basta.
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1: Vamos a los teléfonos ahora. Puedes marcar el 22-381-2040. 22-381-2041. Y el 22-381-2042.
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1: A llamar que el mundo se va a cagar. Acaba de llamar la que corta.
6: Chihuahui, ¿por qué no te sacáis un vacilón en la toca doble?
1: ¿Un vacilón? Mira lo que quiere mi máquina. Hola, buenas tardes.
7: Hola, Chihuahui, soy la Nancy.
1: Hola, Nancy. ¿Cómo estás, Nancy?
7: Aquí estamos.
1: ¿Qué te pasó, Nancy? ¿Estás enojada? ¿Estás triste?
7: No, te dije que te voy a ir a ver la otra semana. Te llamaba.
1: ¿Quién es usted? ¿Usted la del perfume o no?
7: Sí,
1: la que
7: ves. Pues.
1: Ya. Nancy, ya, pues estoy todo horrible de hondo.
7: No, te dije como llegué, así que te voy a ir a ver la próxima semana.
1: Tranquila.
7: Estoy un poco resfriada.
1: No, tranquila, cuando pueda, amiga. No se preocupe, ¿ya?
7: Chanchi, guau, y te llamaba porque como yo grabo para mi familia que está en Canadá, pues hoy día estoy de cumpleaños. ¿Ya? Y ayer se me olvidó decir.
1: No le puedo creer, está de cumpleaños, amiga, ¿ya?
7: Sí, así que ahora te están escuchando ella ya. Y yo le dije, no, si lo voy a llamar. Y me dijo, ¿por qué no le dijiste que estáis de cumpleaños?
1: Claro, por Nancy, ahí la embarraste, Nancy, tenés que haberme dicho ayer, porque ahora qué hago yo.
7: No, pues hoy día estoy, po.
1: ¡Ah, hoy día! Ya.
7: Así que, por eso, ¿cómo se llama? Mi hermana están escuchando allá en Canadá.
1: ¿Pero
7: así
1: quién está de cumpleaños? ¿Tu hermana o tú?
7: Yo, por la
1: noche. Bueno, entonces desde acá, desde Radio Corazón, a nombre de todo el equipo de Radio Corazón, del equipo de La Corazón Toca Doble, para los periodistas, los editores de audio, ahí está también nuestro jefe de prensa, acá todos aquellos que están manejando las redes sociales en vivo, quienes contestan los teléfonos, quienes revisan el WhatsApp, todo un equipo multidisciplinario para hacer este programa, te deseamos un tremendo feliz cumpleaños, Nancy.
7: Gracias, ¿qué pasa?
1: Felicidades, gracias, Nancy. Felicidades, cariño.
7: Estoy grabando, así que muchas gracias.
1: Nancy,
7: gracias,
1: y cuando tú vengas, yo te voy a regalar a ti un perfume. ¿Qué le parece? Usted me entrega, me lo entrega y yo se lo devuelvo como regalo cumpleaños. ¿Qué le parece?
7: No.
1: Nada que ver, ¿eh?
7: Yo la próxima semana voy porque el cambio de temperatura me hizo muy mal, así que la próxima semana te voy a ir a ver.
1: Nancy, tranquila, ¿ya? No te preocupes, ¿eh? Cuando puedas, cuando quieras, venga nomás, aquí la vamos a recibir con cariño, ¿ya?
7: Ya, un abrazo.
1: Nancy.
7: Chao.
1: Cuídate, Nancy. Mucho, Nancy, chao.
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1: La Nancy. ¿Aló?
8: Hola,
1: ¿con quién hablo?
8: Con el Leandro, compañero, ¿cómo estás?
1: Buena, Leandro, compadre, lindo. ¿De dónde llama mi Leandro, querido?
8: De la Florida, compañero, estamos trabajando aquí en el taller.
1: Qué grande.
8: Los chicharrones.
1: Qué grande, los flowers. ¿Taller de qué lo que es, compañero?
8: Aquí hacemos de todo tipo de construcción.
1: Construcción, ya, buena.
8: Oye, quiero mandar un saludito a los cabros aquí, al Mauri.
1: ¿Ya?
8: Al Carlito, al Capibaya, al Beli.
1: ¿Ya?
8: A esos cabros, para los correos.
1: ¿Qué del más? ¿Quién es el más desordenado ahí? ¿El Mauri? ¿Quién es el Capibaya? ¡Ah!
8: ¡El Capibaya!
1: ¡El Capibaya! ¡Mira, el Capibaya!
8: Hoy un saludito a la familia, a mi hijo.
1: ¿Ya?
8: A mi señora. Que los quiero mucho, los extraño todos los días.
1: Qué bonito, compadre. Ya, pues, saludos para tu familia. Yo te mando un abrazo tremendo, compadre, que tenga. ¿A qué hora termina la jornada de hoy?
8: Hoy día a las 6, que a poquito ya para tomarse.
1: Igual tarde va a ser viernes.
8: Váyanse antes.
1: Váyanse antes, yo le doy permiso, váyanse antes. Ya, váyanse antes. Listo, máquina. ¡Chao, maquinón!
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1: Si alguien necesita que le dé permiso para salir temprano, avíseme. Mándame un WhatsApp, yo le doy permiso. Pero lógico, dígame a qué se dedica, qué es lo que hace y ahí vemos si le damos permiso o no. Hoy nos vamos temprano todos.

0: mandarle saludo a la Vicky, que esta vieja te está escuchando y le manda nunca saludo.
1: Vicky, preciosa, te mando un beso enorme, un saludo enorme para ti, ¿eh? Cariño, grande, Vicky. Invítame a la casa un día, pues, Vicky.
2: Chanchi, ¿cómo estáis, Chanchito? Hola, yo aquí, hola. Ya partiendo el 18, chicos. Oh, no. Saludos.
1: Qué rico, me gusta que me digan Chanchi. 18, chicos, ¿ah? Mira, eso es lo que tenés. Invita alguna cosita, algo, pues. ¿Cómo nos van a invitar?
3: Eres vivo, Chanchi. Eres vivo, le va a regalar el perfume a la señora. Cómprale un regalo, cómprale un regalo.
4: Chanchi Huawei, te va a salirte caro el perfume, sí.
1: No.
3: Chanchi Huawei, ese perfume no te va a salir gratis.
1: Ah, no, no me digas eso.
5: ¿Cuándo? ¿Cuándo? Chanchi.
1: ¿Qué?
5: A Chihuahua y le cambiaron la fecha de entrega del perfume a la señora porque en Temu están una semana atrasado la entrega, así que por eso va a ir la otra semana.
1: Y ella lo trae de Canadá, oiga. No, ¿cómo se le ocurre? No hable mal de mis auditoras, por favor.
6: San Chihuahua, voy a ir al circo de los piratas a la noche y al Mall Norte.
1: Ya.
6: A ver si me traigo un tequila.
4: San Chihuahua, ¿y cuándo el 18, chico?
7: Buenas tardes, San Chihuahua.
1: Buenas
7: yo
1: tardes.
7: Ando con mi azafata, la Camila. ¿Ya? Y eso que nos andamos en avión. Ah. Buenos humos, saludos.
1: Ah, no me diga, no me diga nada. Cuatro de la tarde y ya con 26 minutos. Así de rápido se pasa la tarde escuchando tu radio, corazón. Sebastián Mendoza, esto se llama Dueles. 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

0: Buena, chanchihuahui, qué bien le huele el perfume nuevo.
1: Andalán.
0: Guaui, este día viernes quiero hacer un minuto silencio por un amigo, Lucho Jara. No está muerto ni nada, pero parecido porque buscó pareja. Ya no salimos a tomarle una chetita, nada, no le dan permiso. Un minuto de silencio.
2: 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El Instagram de la radio, atención.
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2: Tenemos un video muy bueno. Oye. Es que es muy bueno. Cuando tu jefe te pide hacer hora extras los viernes. Ahí está. Vaya a darse una vuelta a nuestro Instagram, arroba Radio Corazón FM. 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Me dejas ahí un mensaje si quieres. También arroba chanchihuahui-bajo. Ese es mi Instagram, arroba chanchihuahui-bajo. ¿Vale? Listo. 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
2: Vamos a la pausini. Una pausa muy cortita. Regresamos enseguida. No te despegues de Radio Corazón, que ya volvemos con mucho más. No, que la... No la cambie. No la cambie. No cambie la radio. Amigo, no. Señora. Ya volvemos.
4: ¿Cuánto marca el termómetro, corazón?
5: En Santiago, 19 grados.
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0: Hola, hola, Chanchihuahui, saludos desde Coquimbo, trabajando acá en Uber todo el día con un sol terrible. Un abrazo, hermano, que esté bien.
1: Abrazo, Maquino, saludos a la gente de Coquimbo. El José Farías me dice, hola Chanchi, te saludo desde el cuartel de la primera compañía de Calbuco, la ciudad de las aguas azules. Prendes toda la tarde, amigato. Manda un video, a ver, el video. Ah, se está tomando una energética. Buena, viejo perro lanudo. Cuartel de bomberos, ¿ah? Muy bien. Abrazo para la primera compañía de bomberos de Calbuco. Soli Urrutia me escribe a través de mi Instagram, muchas gracias. Conectando siempre, siempre.

0: Jordi Álvarez, me escribe en el Instagram. Buena Chanchi, un gran saludo al grupo Baja, la pandilla de Alberto, un abrazo grande, Berrito, desde Canadá, Montreal. Internacional.
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0: Desde ahora te invito a conectar con nosotros a través del teléfono, llámanos. Momento perfecto para marcar, 22-381-2040, 22-381-2041 y el 22-381-2042.
1: Llama al 22-381-2040, 41 y 42.
0: Toma tu teléfono, marca las líneas y aquí te contestamos desde ahora. ¡Ya!
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0: Buenas tardes.
2: ¿Está
0: ocupado? ¡Está ocupado en la línea! ¡Aló!
2: Hola, Chanchi, ¿cómo estás ahí?
0: ¡Hola! ¿Con quién hablo?
2: Con Domi.
0: ¿Con quién? ¿Domi?
2: Sí.
0: ¡Domi! ¿Cómo está ahí, Domi?
2: Bien, ¿y tú?
0: Muy bien, Domi. ¿De dónde llamas, amiga querida?
2: Aquí de San Bernardo.
0: Bien, saludo para la gente de San Bernardo. Oye. Está nublado para allá, ¿no?
2: Sí, está, sí, nublado. Está feo.
0: Está feo. Ah, oh, ¿pero por qué me tratas así?
2: No, tú no, ¿cómo te ocurre?
0: Cuéntemelo. Oye, todo, Domi. ¿Qué pasó, amiga?
2: Es que quiero que salude a mi mamita, que está de cumpleaños hoy, está aquí al lado mío.
0: ¿Cómo se llama tu madre hoy?
2: Susana Contreras.
0: ¡La Susanita! Bueno, ¿qué, van a hacer algo?
2: 60 añitos está cumpliendo.
0: ¿Cuánto?
2: 60.
0: ¿60? Muy joven, tu madre.
2: Sí, claro, como quieres.
0: Oye, pero espérate un poco, no es del año, pero está para ir en lata, ¿o no?
2: Sí, ya hace tarde, todavía le queda manjar.
0: Oye, espérate, si tu madre cumple 60 años, tú también eres bastante joven, me imagino.
2: Sí, 31.
0: Mira, jovencísima, las dos chiquillas. Una sí, Lola. Bueno, le mandamos un abrazo.
2: Como siempre.
0: Muchas gracias por eso, amiga. Oye, le mandamos un abrazo muy grande para tu madre. Está por ahí, pues, pásamela para acá.
2: Ya, te la paso. Hola, Chanchihuehui.
3: Hola, ¿qué tal?
0: ¿Cómo estás?
2: Bien.
0: Muy bien. Nada más quería comunicarme contigo para desearte un lindo cumpleaños, pues, amiga. ¡Felicidades!
2: Muchas gracias, muchas gracias.
0: Oye, ¿qué hay de cierto? ¿Qué hay de cierto que usted todavía tira petardo ahí? Ah, todavía tiene manjar en el tarro. ¿Es verdad eso o no?
2: Sí, algo le queda.
0: ¿Algo que? Oiga, pero me gusta esa actitud. Me gusta esa actitud.

0: Ya, cuéntemelo todo. ¿Dónde es el carrete? ¿Cuánto hay que llevar? Avise nomás, a ver.
1: No, tengo que trabajar.
0: No me diga, le toca hoy día trabajar.
1: Sí, trabajo bien.
0: También mañana y el domingo. No le... Sí. ¿En qué trabaja usted, amiga?
1: Yo soy cajera de una botillería.
0: No, pero dígale al jefe que o a la jefa que no, que hoy día no va. Claro.
1: Todo lo intento, pero no hubo caso.
0: Mira, buen desgraciado del jefe. ¿Cómo no lo va a dejar un ratito? Que, mira, si yo fuese su jefe y le pasaría un par de botellitas de vino, váyase nomás a celebrar su cumpleaños. Pucha, qué lata. Pero bueno, te mandamos un abrazo. Cuando puedas disfrutar ahí, celebrar en familia, ojalá que lo pases muy, pero muy bien, amiga, ¿ya?
1: Muchas gracias, Chanchihuahui. Un besito.
0: Ya, cariño, cuídense mucho. Chao, un abrazo para los dos. Chao. Chao.
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0: Mira, pero qué desgracia trabajar en una botillería y no poder sacarse una cosita. ¿Ah? Una cosita para el cumple.
3: Hola, Chanchihuahui, quisiera mandarle un saludo a mi hijo Cristóbal, que mañana cumple 21 años.
0: 21.
3: Que lo amo con todo mi corazón y estoy muy orgullosa del hombre que es.
0: Qué maravilloso, me encantan estos saludos. Me encantan, todavía creo en el amor. Gino Rodríguez, este es Mix Carrete. Para la cumpleañera, ¿no?

0: Chanchi, ¿cómo estás? Chanchito Huawei, cuando mi abuelita te escucha, se convierte en Munra.
1: ¡Munra! ¡Munra la inmortal! Me gusta que me digan Chanchi.
2: Hola, Chanchito Huawei. Buenas tardes, cariño. Rumbo a la pega, con todo el ánimo. Yo quiero comerme a mi jefe para que me suba el sueldo.
3: Yo pensé que había llegado el chamo.
1: ¿Por qué dijo eso?
3: Como dijo el más brígido de la cumbia, tiene que chuparlo.
1: No, no, sí. No, no, no, no, no, no, no.
4: Me
1: voy a encontrar
4: que se creció, chanchihuahua,
5: ese perfume tiene otro olor, guachito.
6: Hola, Chanchihuahui.
1: Hola.
6: Oye, ¿me puedes mandar dos latigazos? Porque aquí el malo palcatre no me da ni uno.
1: ¡No!
6: ¡Por si!
1: No le puedo creer. Bueno, para acá llegó Papá Mono. Para salvarla. Para salvarla de esas malas prácticas.

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1: Un poquito de reggaetón intenso. De reggaetón viejito. Don Omar. Salió el sol aquí en tu radio, corazón. Oh, qué rico, viejo.

0: mañana.
1: Oye, Chanchi, soy la Domi, te llamé recién.
2: Hola,
1: no alcancé a decirte. Bueno, no, un tema de médico, que mi mamita es fanática, porfa, cualquiera.
2: Ya, mi amor, lo regalo. Gracias, Domi.

0: Chihuahua y tengo turno hasta las 9. Ay, dame permiso para retirarme antes.
1: ¿Tiene permiso para retirarse antes? A ver, vamos a ver. ¡Sí, tiene permiso! Un saludito para la Patricia. La Patricia que me escribe en el Instagram. Gracias por alegrar la tarde, dice. ¿Ah? Me mato de la risa. Te escucho desde Ñuble. Muchas gracias, Pati. Un abrazo para ti.

0: Excelente fin de semana para todos, dice el Chito Mix. Me escribe por Instagram, muchas gracias. Saludos desde Peñalolén. Hola, Chito Mix. Chito Mix.
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0: Carlos Sánchez, le mandaron un saludo gigante a su esposa, la Patricia. Están escuchando la radio, dice saludos desde Paredones, Sexta Región. Mira, saludos para Carleto. Grande mi Carlos Sánchez, grande mi máquina.
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0: ¿Tenemos teléfono? ¿Tenemos WhatsApp? ¿Tenemos de todo hoy día? Está rico el viernes, está rico el viernes.
2: Aquí terminando de trabajar para irnos con los chicos a la casa.
0: ¡Ah, qué rico! Una visita, alguna cosa. ¡Hola!
3: Hola, amigo. Buenas tardes. ¿Cómo está usted, amigo?
0: Muy bien, amigo. ¿Cómo se llama usted, amigo?
3: Escuchando el programa en vivo y directo de satelital de Norte a Sur. Eres una persona muy honorable como trabajas tú en esa emisora de FM.
0: Bueno.
3: Te deseo lo mejor, que te vaya siempre lo mejor en esta vida, amigo.
0: Muchas gracias, amigo. ¿Cómo te llamas?
3: Yo,
0: perdón.
3: De Norte a Sur, cuando yo escucho la radio Corazón, me toca el corazón porque escucho la radio Corazón.
0: Bueno, en el medio, poema, viejo.
3: Amigo, vas ahora acá de la comuna de Tomé del Biobío, de la octava región de Biobío, de la comuna de Tomé.
0: Claro. Oiga.
3: Amigo, te deseo siempre lo mejor, que te vaya espléndido y buenas vibras para la radio radial de la
0: radio
3: de Santiago, que es la Radio Corazón.
0: Bien, compadre.
3: En todos lados.
0: Bien, eso. Oiga, amigo, usted me podría decir su nombre, ¿no?
3: Manolito.
0: ¡Manolito! Oiga, Manolito. Manolito, tú sois poeta, ¿eh?
3: Pero tú sabes que esta vida hay que pasarlo bien.
0: Eso.
3: La vida está libre lo que lo lleva a uno al destino.
0: Toda la razón.
3: Hoy estamos bien y mañana estamos en otro lugar.
0: Toda la razón, mi compa Manolito. Te mando un abrazo. Gracias por tu
3: amigo,
0: poema.
3: Amigo.
0: ¿Sí?
3: Un tema bueno de Garra de Amor. Lo mejor que el grupo bueno que existe aquí en este país.
0: En el mundo entero es usted, ¿o no?
3: Usted lo ha dicho en todas maneras.
0: Ah, compadre.
3: Garra de Corazón la lleva en todos lados.
0: Te llegaste a atorar, mi socio, con el...
3: No, estoy comiendo un huesillo con mote. Estoy atorado con el...
0: Estoy atorado con el mote.
3: Me trago el mote, me trago el cuerpo.
0: Oiga, pero qué rico lo que está tomando un emote con huesillo.
3: Amigo, sí. Pero suave.
0: No, ¿cómo le va a echar cerveza al mote? Pues?
3: No, al mote no le he hecho cuando hay un... Mire, amigo, le aviso, mañana tenemos un recinto muy lindo que se celebra todos los años en el gimnasio municipal de Tomé, un campeonato de hueca.
0: Lo bueno que...
3: De Norte a Sur.
0: Lo bueno que no soy disperso, ¿ah?
3: Muchas bendiciones,
0: ¿no? Ya, compadre, esto. Oye, te mando un abrazo, déjame un poquito de mole con huesillo, pues, viejo perro, ¿vale?
3: Bueno, papito, agradecido a tu persona, gracias por atenderme por el llamado, gracias a ti.
0: Vale, mi compa, cuídate, ahí está. Garra de Amor, la mejor banda del mundo mundial. Esto se llama Yo Te Invito a Bailar, Manolito, baile con una mano en el mote y con la otra en el huesillo.

0: Hola, Chanchihuahui, ¿cómo estás? Hoy aquí vamos en el auto con la Leti. Saluda, Leti.
1: Hola.
0: Oye, te queremos desear un lindo día. Bueno, gracias por alegrarnos las tardes. Que tengas un excelente fin de semana.
2: Ya, cariño.
0: Y nada, pásalo súper, disfruta y pórtate mal y pásalo bien.
2: Ah, qué buen
0: consejo. Eso, cariñitos. Chau, chau, Chanchihuahui.

0: El Rodrigo Ábalos manda saludos. Buena, Chachi. Estamos escuchando desde Huasco. ¡Buena, Rodriguito!
1: Quiero que bailes conmigo.
0: La Clarita Garrido me dice permiso para salir temprano, por favor. Clarita Garrido, otorgado el permiso. Vaya nomás, vaya. Váyase temprano, deje la vega tirada, lo mío. Nos vamos temprano, nos vamos. Que si nos vamos.
2: Lo saco, que si lo saco.
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0: Vamos a la pausa, nos corresponde pausa a esta hora. 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
0: Señoras y señores, ladies and gentlemen. Nos vamos a la pausa, nos vamos a separar muy cortito. Aprovecho de contarte que puedes ir a darte una vueltecita a nuestro Instagram, arroba Radio Corazón FM.
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0: Está muy bueno, tenemos un videazo. Vale, también lo puedes hacer a través de mi cuenta personal, porque está colaborativo el video, si es que crece por ahí también. Dale un like a mis publicaciones, tengo fotos sensuales. Otras para nada sensuales. Así que me puedes seguir, ¿eh? Arroba chanchihuahui-bajo. Ese es mi Instagram. Vamos a la pausa nosotros. Regresamos enseguida. Tú no te vayas.
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5: ¿Qué hora es, corazón?
6: 5:01.
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0: sí me encantó ese abuelito fan de la corazón. Eso es lo que haces tú, tu alegría que contagia. Besitos.
1: Un besito, mamá.
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1: Oye, voy a mandar un saludo gigante a mi suegro, el don, Guillermo Zapata. Viene viajando a la casa y viene escuchando la radio, mira. Y viene con mi hijo Lucas, así que también aprovecho de mandar un saludo, Luquita. Tenemos partido mañana, viejo. Vamos a calentar el tiro, viejo, en el total. Tenemos partido del abrazo, viejo.

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2: Oye, un saludo para mi hijo Lucas, para mi suegro Don Guillermo, señor. Y que mañana hay que jugar a Blood. Mañana hay que ganar, viejo. Hay que ganar, ¿ah? Hay que ganar. ¡Abrazo! Estás citado, aunque no fuiste a entrenar, ¿ah? Responsable, miércale.
3: Son chihuahuis. Lo que pasa es que entre lo que eres tú y el chamo son lo mejor que hay en la radio. No, cositas más lindas y alegres que pueden haber.
2: Por eso tú. No. Todo lo que componen esta radio son lo máximo, por eso estamos acá. Somos un gran equipo, así que por eso estamos muy contentos por esto. Muchas gracias.
4: Bueno, San Chihuahua y Chupa Media, tu suegro. Yo no lo puedo
5: negar. Buena, buena, San Chihuahua. Oye, quiero mandarle un saludo a mi esposa Jocelyn Sepúlveda.
2: Ya.
5: Y la amo muchísimo, muchísimo, muchísimo.
2: ¡Ay, oh, está enamorada! Estoy enamorado.
6: Papi, soy yo.
2: Dale de acá.
7: Oye, San Chihuahua, mira, estoy escuchando la corazón. ¿Me tomo o no me tomo la piscola?
2: No, dime. No se la tome, señor. No se la tome, ¿no? Sin beber.
8: Totalmente equivocado. El equipo completo de la radio corazón, desde las 6 de la mañana hasta las 10 de la noche. Sí, mejor equipo, por eso son la número uno.
2: Eso es.
8: Lo dice el tío Fernando de la Escuela de Lenguaje.
2: Mi abuela.
8: Eso soy yo.
2: No, sí, bien. Tienes razón, amigo. Qué verdad. No me divida el equipo.
9: Hola, San Chihuahui. Oye, San Chihuahui, al Luquita no lo llevé a jugar contra los carolinos.
2: No.
9: Malo.
2: No. No, Luquita está ahí, compadre. Está ahí. Se pone los cortos, viejo. ¿Ah? Quiere aportar, no, solo quiere aportar el equipo, nada más. Tiene la confianza del técnico. Hay una hinchada que lo alienta.
10: El Chihuahui. Aquí vamos a jugar a la pelota, va, compañero. A entrenar a Vitacura, voy.
2: No, compadre, solo somos el abrazo. Desde la cuna. Desde la cuna, el abrazo de Maipú.
10: Chachihuahui, quiero mandarle un saludo a mi esposa que está cuidando al perro en la casa.
11: ¡Ah, que está cagado el
12: huevón! ¡Sanchi, guau! Entre tú y el chamo.
2: Ya.
12: Me pasan cosas.
2: ¡Ah, salga de acá!
12: ¡Sanchi, guau! Tengo sed.
2: Ya. Vamos al teléfono, ¿no? ¿Quiere llamar? Llame. Ah, primero acá me están. ¿Cuándo paga? Por acá me preguntan, Chanchi, ¿cuál es tu Instagram? Mi Instagram, arroba chanchihuahui-bajo. Ahí me puede conectar, seguir, me puede hablar, lo que quiera, me manda fotos. ¿Aló? ¿Aló?
13: Chihuahui.
2: ¿Aló, sí, con quién hablo?
13: Con Jaime y aquí los mellizos, vamos a entrenar.
2: Buena, Jaimito.
14: Chihuahui.
2: Buena, chiquillo. ¿Cómo estamos?
14: El Tomás. Fútbol.
2: Bien, lo claro.
13: Aquí en Cullera, aquí en Maipú también. Tú soy del abrazo, Maipú.
2: Soy del abrazo, desde la cuna, pues viejo, desde la cuna.
13: Yo soy de la patrona de Chile también.
2: Buena, compadrito. Bueno, tienes partido. Hoy día va.
13: Tomás y el Agustín entrenaron a Cullera.
2: Los chiquillos hoy día entrenan. Buenas, hola.
14: Hola.
2: Oye, hoy día entrenan, pero mañana. ¿Cuándo tienen partido? ¿Mañana, el domingo, cuándo?
14: Mañana
2: ya, cabros, póngale bueno, sí, ya, póngale bueno. Ya, ¿de qué juegan los chiquillos?
13: Chihuahua, gracias, nos vemos.
2: Oye, quería saber de qué jugaban los cabros. A ver, se los ficho. Ay, aló. ¿Aló?
15: ¿Aló?
2: ¿Aló? ¿Sí, con quién hablo?
15: Con el Beli, San Chihuahua.
2: ¿Con quién, perdón?
15: Con el Beli.
2: ¿Cómo te llamas, Beli? ¿Cómo te llamas así? No, no,
15: marito, aquí
2: trabajando, haciendo un asadito. ¿Estáis trabajando o haciendo un asado?
15: Sí, claro, haciendo un asadito, tú sabes, celebrando la despedida de mi compadre que se lo va para el norte.
2: ¿Para qué parte se va?
15: Mi compadre, para Copiapó.
2: ¿Y por qué se va para Copiapó tu compadre?
15: Pues la mujer lo cagó y se va.
2: Imagino que esa es una conversación privada entre tú y tu amigo, ¿eh? No había que ventilarla. Pero bueno. Bueno, saludo a su amigo, que le vaya muy bien en Copiapó y que pueda rehacer su vida, que es lo importante.
15: Gracias, Chihuahua, muchas gracias, papá.
2: Gracias, gracias, gracias, gracias, gracias, gracias, gracias, gracias, gracias, gracias, gracias.

0: en Chihuahua y este fin de semana vamos a visitar a la Maquita de Mayras.
1: Hola, de Chihuahua, auditor nuevo por acá, un saludo, bueno. Un saludo a los pocos serios. Fútbol 7.
2: Bien, compadre, bienvenido, mi socio. Bienvenido a todos los auditores y auditoras nuevas, ¿ah? ¿Hay auditores nuevos? ¿Hay auditoras nuevas? No le puedo creer. Ya. Repórtense, auditores nuevos y auditoras nuevas. ¿Dónde están? Los que llevan escuchando un par de horas la radio, un par de días, una semana. Claro. Auditores nuevos y nuevas.
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2: La tremenda Catalina Ramos. Esto se llama La Foto. Sonido chileno, voz femenina. Sonido total. Aquí en tu radio Corazón.

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0: 5 de la tarde ya con 20 minutos. Vamos al teléfono, ¿no? Pero lógico, que nos conectamos con el teléfono. Tú puedes marcar ahora. Ay, tengo en el WhatsApp gente, había dicho yo, ¿no? Auditores y auditores nuevas. Por acá, hola, soy nueva, Chanchi. La María Isabel tiene que mandar un audio. Mande audio, ¿ah? Mande audio, María Isabel. Tenemos que escucharla.
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3: Hola, Chachi Guaui. ¿Quién es el mismo?

0: Chihuahui. Hola, mi chanchi.
1: Hola.
0: Rico, exquisito.
1: No, no diga eso.
0: Te mando un besito de acá. ¿Cuándo me vaya a venir a ver?
2: Hola, Chihuahui, auditor nuevo por acá. Un saludo.
1: Sí, vos, si saliste, pues. Una vez nomás, pues, viejo. Audio.
3: Buena, Chanchihuahui. Oye, te va en puros comerciales nomás, pero lo bueno que igual te esperamos, déjale.
1: Oye, de alguna forma hay que pagarse, compadre, ¿cómo?
0: Aló, aló, por aquí, auditora nueva también, mi Chanchihuahui.
1: Mentira, te conozco la voz, Gaia. Tú eres auditora de mucho tiempo con nosotros, siempre conectada, yo lo sé. Te ubico.
4: Hola, Chanchihuahui, de nuevo por acá, la Fabi.
1: La Fabi.
4: Chanchihuahui.
1: ¿Qué pasó?
4: Bueno, el video ese del torniquete que subiste a Insta. Está bueno.
1: Bueno, el video. Todo bueno el video.
5: Hola, soy editora nueva. Saludos desde San Javier.
1: San Javier. Amiga mía, bienvenida, cariño. Que lo pase increíble y que nunca nos dejen.

0: tardes a Chihuahua.
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2: Gracias al Hospital San José, ya en Chihuahua, por operar a mi señora, aquí quedó bien.
3: Haciendo el amor, haciendo el amor.
4: Chan Chihuahua, a los auditores nuevos tenéis que comentarle que son los lunes raros. Los lunes raros.
5: Bueno, Chan Chihuahua, un saludo a Mirita, mi sobrinita, que cumple un anito de vida. Vale, Chan Chihuahua.
6: Buena.
7: Buena, buena, la radio corazón. ¿Qué pasa, Chan Chihuahua? Aguante las aplicaciones. Bien. Hoy jueves en el Transportando Bones.
6: No, no, no, pero...
8: Oye, Chan Chihuahua.
6: Hola.
8: Acuérdate del doblete de los Vázquez, para Carlitos Rocha, que estás aquí en la clínica de Santa María. Estamos de turno, guacho.
6: Buena mañana. Chiquitita,
9: porque tú estás... Chihuahua, buena, buena, un saludo al Carlito acá. El lápiz pasta le dicen, nunca he tenido una mina.
6: Pero qué tontera.
10: Hola, Chan Chihuahua. Aquí César de Pucón, voy camino a Temuco.
6: Buena.
10: A mi primer día de clase.
6: ¿En serio?
10: Al ladito aquí de la Tere. Un besito para ella.
6: Bueno, ánimo.
10: Te la amo mucho.
6: Ánimo y éxito, mi máquina.
11: Hola, Chanchihuahui. Yo no soy nuevo, Chanchihuahui. Soy antiguo. Desde acá de Puerto Montt. Ra, lloviendo. Un saludo.
6: Saludo a Puerto Montt.
12: Obvio que soy auditora viejita por acá, si ustedes son adictivos, son tan ricos.

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1: Oye, un saludito grande para la calurosa ciudad de Ovalle. Y quiero pedir que saludes a nuestro Club Deportivo Social Limarí, Patín Carrera, que viaja a Santiago a nivel escuela, al patinódromo del Parque O'Higgins a las seis, ¿no? A las seis fechas. Ah, a las seis fechas. A las seis, no a las seis de la tarde. A la sexta, dígase, ¿no? A la sexta fecha. Con la bendición de Dios, que sea una linda jornada para nuestros deportistas ovallinos. Saludos cordiales, ¿ah? Muy bien, amigos. Saludos para la gente, entonces, del Club Deportivo Social Limarí Patín Carrera.
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1: A que me costó leer el mensaje. Hola, Chanchi, saludos, espero que estés bien, dice, soy un feo auditor y quería pedirte que le des un saludo a mi cumpleaños a mi nieta Ainhoa, que cumplió 2 años el 19 de septiembre, y para mi hijo José Ignacio González, que está de cumpleaños el día de mañana, que estoy muy orgulloso de él y que lo amo mucho, mucho, mucho, mira, grande José González Payán, te mando abrazos, saludos.
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1: Tenemos que ir a la pausa ya, no, brome. Vamos a la pausa. Me quedo corto, viejo, me quedo corto de tiempo. ¿Tienes un negocio? 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
2: ¡Por fin es viernes, Chihuahua!
1: ¡Por fin es viernes, viejo! Vamos a la pausa, ya nos vamos a separar, cortísimo. Te vas a nuestro Instagram, que está muy bueno.
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1: Ahí está el Instagram para que puedas hacer una vueltecita, para que le dé like. Tenemos un video muy bueno, no está llegando a la cantidad de like que necesitamos. Está bueno, el video está muy bueno en realidad. Arroba Radio Corazón FM, también puedes hacerlo a través de mi Instagram personal en arroba chanchihuahui-bajo. Una pausa, regresamos enseguida, no te vayas.
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4: ¿Cuánto marca el termómetro, corazón?
5: En Santiago, 18 grados.
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0: la Maite, saludos para Arturo y a la...
1: Que la noche empieza a bendecir a
2: Chanchihuahui. 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

0: año hoy día. 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
2: Buena chanchihuahui, te pegaste en los dedos, mi rey.
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3: Aloha, chanchihuahui, de aquí desde La Serena, quiero mandar un saludo a mi madre que hoy está de cumpleaños, aquí con la Patricia.
5: Hola, le quiero mandar un saludito a la Alejandra y a la Tita que en este momento se encuentran planchando.
6: Dale un mensaje de tu puro compadre. 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
8: Nunca me faltes. Nunca me faltes. Hola, chanchihuahui. Nosotros las viejas ya no. Son todos los hombres iguales. Estamos soletas.

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2: ¡Ay, Dios mío! 5:42. 5:42. Quedan los últimos minutos de este programa. Y tú puedes llamar al 22-381-2040. 22-381-2041. Y el 22-381-2042.
0: Llama al 22-381-2040-41 y 42.
2: Y nuestro WhatsApp también, revisivamos algunos WhatsApp también. Lo vamos a recibir y lo vamos a revisar. Copiola.
3: Buenas, en Chihuahua. Aquí saludos desde San Feli, tercera región, interior del Alto del Carmen. Un abrazo, gracias por alegrar la tarde.
2: Vale, mi máquina, cariños.
4: Hola, Chanchihuahui. Primera vez por acá mandándote audio, pero te escucho todos los días desde San Ramón.
2: Vale, vale. Grande San Ramón, manejo mi cámara.
5: Hola.
2: Aló. Hola, ¿con quién hablo?
5: Saludar a José.
2: Hola,
5: Marcelo.
2: Hola, Marcelo. Espérate. Despacito. Primero, ¿cómo te llamas?
5: José Gallardo Marcelo.
2: José.
5: José.
2: José. José, amigo mío, ¿cómo, de dónde llamas? ¿De qué parte del mundo o Chile?
5: De Chile.
2: De Chile.
5: Santiago.
2: De Santiago de Chile. José de Santiago de Chile, ¿cuántos años tienes, amigo?
5: 10 años.
2: Mi abuelo
5: que va a cumplir año 52.
2: Y tu abuelo que cumple 52 años prontamente. Y entonces estás llamando a la radio porque quieres mandar un saludo, ¿no?
5: Sí.
2: Ya, amigo. Ahora sí, mande su saludo, Josecito de Santiago de Chile. ¡Dale!
5: Quiero enviarle un saludo a José de Santiago porque hoy cumple 52 años y para mí es un honor ser su nieto por tantos años y que él cumpla más años y que la pase feliz un día estando al lado suyo.
2: ¡Qué lindo! ¡Qué lindo mensaje! ¡Chao, amigo! Oye, pero qué hermoso, como que me anduve emocionando un poquito. ¡Qué lindo!

0: abuelito. Mira, eso se ve cuando los abuelitos se portan bien con los nietos, po, ¿eh? Sí, po.
1: Chanchihuahui, tú y el Chamito son lo mejor de la que tiene la Radio Corazón. ¿Mm? Bendiciones para ambos.
0: Vale, vale.
2: Hola, Chanchihuahui, buenas tardes. Cristian acá de San Felipe, siempre te escucho. Saludos.
3: Buena, Chanchihuahui. Aquí, primera vez hablando de viejito. Saludos, saludos de aquí de la cuarta. Y Apel. Saludos a mi amigo ahí, Ramiro de FMS Iniciales.
0: ¿Ya?
3: Y para mi señora, que ahí estamos esperando un bebé que está por nacer.
0: Ah, qué lindo.
3: Magdalena Alfaro. Saludos, saludos. Llego de acá de la cuarta, viejo.
0: Grande, mi pobre.
3: Buenas.
0: Felicidades para ambos, ¿eh? Que todo salga perfecto.
4: Buena, Chanchihuahui. Saludos aquí desde la comuna de Wing para todos. Buenas tardes.
5: Oye, Chanchihuahui, Chanchihuahui, ¿para cuándo vas a sacar el audio mío, hermano? ¿Qué pasó, pues?
0: No, el tuyo no sale, ¿ya? No va a salir.
6: Habla mejor que un presidente.
0: Ya, pero por...
7: Buena, Chanchi. Oye, ponete un tema de esos que lancé.
0: No me tiente, no me tiente.
8: Buena, buena, Chanchihuahui. Oye, pero, ¿cuándo pasa,
9: Chanchihuahui? Hola, Chanchihuahui. Aquí ya camino para casa, por fin, por una cerveza.
0: Oye, pero...
9: Por fin es viernes.
0: No, pero...
9: ¿Cuándo paga?
10: Buena, Chanchihuahui, perrito. Oye, me hizo la tarde ahí el amigo saludando a su abuelito.
0: ¿Sí o no?
10: Un abrazo, que tenga un feliz cumpleaños.
0: Qué lindo, qué lindo. Eso es lo que emociona. Muy bien, ahora es el momento... El llamado a quienes les gusta el karaoke. Mujeres y hombres amantes del canto, les vamos a regalar en la toca doble de tu Radio Corazón una de las canciones más cantadas en los karaokes del mundo. 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Cállate. 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
1: Chihuahua, pensé que
2: canta,

0: 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Yo no soy esa mujer, porque soy un hombre. Que no sale de casa.
1: Que no sale de casa.
2: Una viejita, pero sabrosa.
1: Te pusiste pesado, te pusiste pesado. 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

0: Chihuahua y las viejitas somos las que tenemos la mejor sustancia, mi niño.
1: Viejita pero sabrosa, dice tú, ¿no? No, ya pasó.
2: Yo no soy eso.
1: No, pero... Estamos perreando ahora, viejo.

0: viejo cochino.
1: Yo no soy esa.
2: Dale. Tú sabes. Perreando sin darme el trago. Ya me voy, cabrón. Está bueno. Estamos listos. Me voy. Me voy. No, pap.
1: Lo saco.
3: Más que no.
1: Que si lo saco.
4: De la calle.
3: Updated. Combinación inesperada.
2: Estaríamos listos, viejo.
3: Resultado: un ataque fulminante.
5: Solo. Yo no soy esa mujer que no sale de casa.
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2: Esta es la última de la Toca Doble del día de hoy, de la semana. Es la nueva sensación tropical. ¡No! ¡Muévanse! Bailando te conocí. Con esto nos vamos a las 6 de la tarde. Llega el chamo. Último mensaje de audio del WhatsApp, del programa. Vámonos, vámonos.

0: Ya sabéis que más chanche hueve, ándate nomás, ándate ya, ya. Yo ya me fui de tu casa. Ah, recuerda, la próxima semana deja cerveza.
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2: Chamo, a mí lo que me estresa es que cada vez que lavo mis calcetines, al momento de...
3: Nadie le preguntó eso.
4: Bueno, fin de semana es el Chihuahua y te invito a jugar a los Carolinos.
3: No, yo juego en equipo grande, viejo. El abrazo de Maipú nomás, viejo.
4: Y salten, salten, muévete, muévete.
5: Me dio sed.
3: ¿Quién estás? Y ahora me voy. Nos encontramos el día de mañana en la versión musical de La Toca Doble. ¡Muévanse! Ah, no, ese otro. A las 6 de la tarde llega el Circo Hit. Un abrazo para todos, cuídense mucho. Oye, buen fin de semana, que lo disfruten, que lo pasen increíble. Mañana versión musical de La Tocadora y el lunes en vivo y en directo. Con un capítulo más de La Corazón Toca Doble.
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3: Ámense, quiéranse. Nos encontramos nosotros en una próxima oportunidad. Los quiero mucho, a los chiquillos los quiero mucho. Pero a las chiquillas las quiero más. ¡Oh!
6: Carlos Santana.

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2: ¿Qué hora es, corazón?
3: Faltan 3 minutos para las 6.
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18: ¡Atención!

jarabe para la tos. Es el Día Internacional de la Lengua Somnique. Y el santoral de Santa Aurelia y San Cleofás. Todavía la gente ya no le presta atención a eso de los santorales, ¿verdad? Ya nadie está ni ahí. Antes le ponían a los niños el nombre de la persona del santoral. Sí, pero ya no, menos mal. En mi país, Venezuela, decidieron crearse sus propios santos. San Jubiriclady. San Dickerson, man. Pero hay algo más importante que se celebra.

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1: ¡Y vamos arriba! ¡Que se escuchen los A! ¡Porque llegó el fin de semana!
2: ¿Vamos todos en la misma onda de fin de semana o no?

0: Momento de pedirle disculpas al gran Jesús Cadena. Jesús Cadena, si estás por ahí, di hola, mándanos algo, alza una pata. Te queremos pedir disculpas públicas al iniciar el programa. Jesús Cadena. Jesús está aquí, ya lo vi. Jesús, papadito lindo.
1: Chamo, ya ando trabajando con las mujeres. Va a ser que me dejen, marico. Deja la vaina.
0: Anda con la mujer y es un momento propicio. Para escuchar este hermoso mensaje a esta hora de la tarde.
2: Jesús Cadena, ¿cómo estáis? Por acá Giancarlo Santaño, el Chanchihuahua de la Corazón. Y quiero mandarte un saludo enorme. Me dijeron que eras muy fanático de mi programa. Así que nada, po, próxima vez que me vengáis a saludar te voy a sacar la concha.
3: ¡No, no! ¡Chanchihuahua! ¡No!
0: Ahí estaba Chanchihuahua en especial para ti, Jesús Cadena. Empezando el show dedicado al más fanático de Jesús Cadena, de

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2: Muy buenas tardes, mi gente querida. ¿Cómo estamos tempranito?
3: Hay que afinar un poco más, José Andrés.
4: Ok, está bien. El maestro Carlos Almenar Otero.

0: Hola, buenas tardes, Joseph Andrew. Mensaje de parte de mi pana de su cadena. Me estaba comentando que quiere hacer un programa contigo y con Chanchi. Wow,
1: no, a mí no me metan. ¿Quién es con Chanchi?
2: A veces estoy triste, pero cuando empieza el 5G se me pasa. Gracias por existir.
1: ¡Saludos! ¡Saludos, mi rey!
3: Buenas tardes, José Andrés. ¡Gracias!

0: Ese es de su cadena, no es de Kibo, ese es de Valencia.
1: Muy buenas tardes, Chile. ¿Cómo estamos hoy, viernesito?
2: José Andrés.
3: Miren que hoy es viernes de tiburones blancos.
4: Oye, José Andrés, y al final, ¿quién era el que estaba cagando del programa a la mañana? La verdad, en el rugby sale esa hueá, pero nunca subimos. ¿Quién fue al final? ¿Quién era?
3: ¿Qué? Coño, no sé, no estoy en la farándula. En la farándula está la señora esta. ¿Cómo es que se llama? Ella no da no aguanta un close-up. Y entonces salió diciendo que el tren de Aragua la estaba amenazando. Esa gente que debe matar a la

0: ¡Hueva! ¡Hueva!
1: ¡Hola, chamito! Saludos desde San Vicente, Tahuatahua, escuchándote. ¡Cántate otra, chamito!
2: ¡Otra, ya vamos a cantar! ¡Tenemos todo el programa de hoy para cantar!
3: José Andrés, buenas tardes, mi hermano. ¡Feliz viernes! Un jarabe para el sato es ron, ron, ron seco.
4: José Andrés,
2: ¿qué?

0: caminera Los Pelambres. Y un saludo para el chofer del Sprinter que va chupando el collita.
1: Hola, chamito, mi papá de Chillán, un abrazo gigante para ti, que Dios te bendiga y vamos por ese fin de semana bueno.
2: ¡Mi gente latino de Chillán!
3: Está pegado, de Valencia no es. Este es maracucho.
4: Oye, un saludo para la gente de Valdivia, esa gente debe estar hoy allá en Valdivia, qué envidia.

0: ¡Oye, Andrés! ¡Estoy en la casa esperándote! ¡Te estoy haciendo una pata con un camarón y tres malvadas! ¡No hemos entrado!
1: En Chihuahua tengo un amigo que es tan ansioso, pero tan ansioso.
2: Hoy es el día de los que les gusta andar en bicicleta sin asiento.
3: Ya, no nos metamos con la sexualidad de la gente.
4: Una Venezuela tía que me la buena tarde.
3: ¿Qué?
5: Chamito, buenas tardes, buenas tardes, buenas tardes, buenas tardes. Hoy es viernes. Oh, viernes.
6: Chamito, querido, el pueblo está cumpliendo.

0: Y hay que empezar lo
1: todo
0: bueno.
1: Con la mano bien arriba,
0: ¿cómo con Santa Feria?
2: 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Todo con la mano bien arriba, somos palmas. 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
0: ¡Sácate uno! ¡Santa Feria!
3: ¡San Andrés! Hoy es viernes de...
0: ¡Oh! ¡Hoy es viernes de...
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1: Y el viernes repartir paquetes, chamito.
2: No repartir con Ere.
3: Das. Hoy es viernes de... ¡Cucurucú! ¡Cucurucú!

0: viene de estar con mi señora acostadito.
1: Hoy es viernes de mi gente.
2: Un saludo ahí a mi pana Juancho, el dueño de la empresa, que en la hora de colación lo viene, le gusta estar agarrando herramientas ajenas.
3: Ay, fuertísimas declaraciones.
0: Hoy es viernes de nalgueteo, papá.
3: Dios mío.
4: Hoy es viernes de chupar cesárea.
3: ¡No! ¡No! ¡No! ¡No hagan de eso!
5: Viernes de chantar la rata.
3: ¡Coño, madre, en el vocabulario! ¡Si no se acaba la sección!
6: Hoy es viernes resfriado colombiano.
3: ¡Qué porquería! ¡Fuera de aquí!
7: Hoy es viernes de...

0: Hoy es viernes de...
1: Hoy es viernes de meter el burro en la sombra, José.
2: ¡Dios lo permite!
3: Hoy es viernes de... ¡Vergota!
4: Está lloviendo, parece, en el sur.
5: Hoy es viernes de darle comida a la nocia.
2: ¡No sean marginales!
6: José Andrés, un beso media luna.
7: ¡Hola, chamo, chamo, chamo, chamo! ¿Cómo estamos, chamo?
2: ¡Estamos bien!
4: Hoy es viernes de... entregársele al señor.
8: Hoy es viernes de cuarto oscuro.
4: No, oscuro, porque oscuro no lleva B.

0: Viernes de beso en el ombligo de atrás.
1: ¡Qué horrible!
2: Chamito, oye, viene a darle comida a la luz.
1: No, ya, pero ya no, no, ya lo dijeron, dije que no fueran ordinarios, lo vuelven a mandar. ¡Coño! Otro país, ya me voy a música, vaya. No entienden que están en una toche radio.
3: Oye, viene de vieja para la discoteca.
4: Escuche, miau, miau.

0: Ay, chamito, yo quiero. ¿Quién dijo que era viernes de beso oscuro?
1: Hoy es viernes de pasear al capibara.
2: Hoy es viernes de...
3: José Andrés, hoy es viernes ir donde el compadre Claudio.
4: Que Dios lo tenga en su gloria.
5: Arrepentido y convertidos.
2: Hoy es viernes de
6: Wine Shark.
7: Es el circo.

0: Hoy es viernes de meterle en su corazón.
1: Oye, Marrón, Katz, o sea, Katz, empieza a hablar habiendo mi presidente Marrón.
2: Hoy es viernes de dejar el chicle en el ombligo mientras vamos bajando.
3: ¡No! ¡Bótenlo, bótenlo!
0: ¡Chamo, chamo, chamo! ¡Escucha, escucha!
3: ¡Escúchala, Chabela! ¡María Fernanda Mejía!
4: Hoy es viernes, viernes de colágeno.

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1: 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Esto no ayuda. Alanis Lagos, el grupo Disparo.

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2: Chamo, hoy día es noche de entierro, chamo.

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0: Estaríamos Molly Taylor para irnos a la pausa publicitaria, mi gente querida, y en la próxima parte. ¿Qué fue lo que te hizo más feliz esta semana? Cuéntame qué fue lo que te hizo más feliz esta semana vía WhatsApp a través del...
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0: Y mándanos ahora tu mensaje. Y cuéntanos qué fue lo que te hizo más feliz el día de hoy, esta semana. ¿Qué te puso contento?

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1: ¿Cuánto marca el termómetro, corazón?
2: 19 grados.
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3: Oye, Carlos Vives viene a un festival que se llama Bamba. Las entradas tienen descuento.

0: 5158.
1: Te manda ahora tu mensajito. Compartamos la alegría. Compartamos lo mejor de la vida, el sentirse bien, sentirse alegre, aunque sean momentos chiquititos.
2: Ay, chamito, mi momento más feliz es cuando salen mis audios en la radio.
1: Está bien, es válido, es válido.
3: Querido, mi momento más feliz de la semana fue cuando me saludaste para mi cumpleaños.

0: Mito.
1: Ay, se paró hasta la música.
0: Cuando llamó el otro día a Mayo y escuchar su voz.
2: ¡Dios, Mayo!

0: Le hicieron el examen de la próstata y estamos del otro lado, ¿ah?
1: Mira, José Andrés. Chamo, ¿qué pasó con Muebles Princesa y con Mario Ibáñez?
0: Muebles Princesa ya está aquí, yo ya lo vi hace rato.
2: Buenas tardes, José Andrés.
0: ¡Eso!
2: José Andrés, que Diosito me bendiga saliendo, activándome de Uber, amigo mío. Gracias por tu programa.
0: ¡Eso, mi rey! Hablé con Rollo de Tape hace ratico, hace como 10, 15 minutos. Antes de empezar el programa me dijo que ya llevaba 800,000 en el Uber. 800,000 lleva Rollo de Tape. Ese si no llega hoy a la casa con 2 millones, no llega con nada.
3: Buenas tardes.
0: Eso.
3: José Andrés Vivas.
0: Joseph Andrew.
3: Un gran abrazo desde Concepción.
0: Saludos, mi rey, a todos en Concepción.
4: Hola, Chamito. Para mí, los días más lindos de la semana, bueno, siempre citó porque cuando llama mi madre y ella está muy contenta, la reímos harto porque hace mucho tiempo que ella no se reía tanto. Así que es mis días más lindos son cuando.
0: ¡Ah, qué bueno! Mi amor.
5: Buenas tardes. Aquí Muebles Princesa presente.
0: Ahí está Muebles Princesa, para lo que estaban preguntando.
2: Buena, José Andrés, Chamito. Lo más feliz que nos tiene de la semana. Mira, cortísimo, trabajamos para Mercado Libre y nos había saltado un reclamo de 400,000 pesos.
0: Dios mío.
2: Pero recién anoche a las 12 de la noche nos dijeron que ya no iba al descuento, así que eso.

0: aquellas que tenemos y que terminan positivas, que nos ponen felices.
1: Ese rollo de tape te cayó guaco,
0: ¿vale? Yo no creo, rollo de tape no es mentiroso. Rollo de tape no es mentiroso y rollo de tape tiene un avión privado.
2: Buenas tardes, José Andrés. ¿Cómo estás, hermano? Un abrazo. Bendiciones.
0: Papayito, vamos.
3: ¿Cómo estás, Pepe Andrés?
0: ¡Jefe!
3: Para mí lo más lindo cuando te veo llegar a la radio. ¡Regalón!

0: Chamito, aquí bendecido porque tengo una familia hermosa y lo amo mucho. Siempre están conmigo ahí en todo momento.
1: ¡Eso, papá! ¡No hay nada mejor! ¡Últimos mensajes! ¿Qué te hizo feliz esta semana?
2: +56 9 6 1 40 65 58.
1: A ver.

0: Hola, Chamito. Yo estoy súper feliz porque mi hijo me regaló las entradas para ir a ver Fiebre Naranja el 3 de
1: septiembre. ¡Qué bueno, mi amor! ¡Pulso Naranja! ¡Nos vemos allá en la Quinta Vergara el 3 de octubre!
2: Chamito, me quería desahogar con lo que me pasó también el otro día. Me dio alegría y después tristeza.
1: ¿Qué pasó?
2: Con 17 lucas gané 240 lucas en el casino, en Blackjack.
1: ¿Sí?
2: No me dejó retirarla y me ganó la ansiedad y perdí todo.
1: ¡No!
3: Lo más feliz de la semana que me dieron, papá, que me dieron.

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1: Oye, inmigrante, bájale a la radio. Cómprese un carro, señora.
2: Motor

0: Con esa hamburguesa vas a hacer chamito sam.
1: Ay, no te vayas. Por favor.
2: Esta parte se la dedico a todas las señoras que van en los Uber con la ceja molesta. Dice así. Esta parte es para ustedes, mi amor. Para todas las que van molestas en el Uber.
3: Oye, no me gusta la radio.
2: Esta parte es para ustedes, chiquillas. Con respeto y cariño. Dice así, ¿ah? ¿Eh?

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1: Puede ser que yo también me peje su falda. ¿Aló?
2: ¿Aló?
1: ¿Aló?
2: ¿Aló?
1: ¿Aló?
2: ¿Aló?
1: ¿Aló?
0: Marca ahora el 381-2040-2041-2042.
1: Vámonos a la línea telefónica, ¿les parece? Para que me llamen hoy viernes y me cuenten cómo están el día de hoy, cómo se sienten. Ah, ¿necesitas hablar con alguien? ¿Quieres desahogarte? ¿Quieres contarle a alguien cómo te fue en el día? Este es tu momento, 223-81-2040-41-42. Baila, puede ser que yo también me pegue en su falda. ¿Aló?
2: ¿Aló?
1: ¿Aló?
2: ¿Aló?
1: ¿Aló?
3: ¡Buena para mí!
1: Buenas tardes, mi rey. ¿Cuál es tu nombre?
3: José, José Andrés.
1: ¿José, el que se fue?
3: El que se fue y regresó de los paralelos universo.
1: Oye, José, ¿de dónde me llama, mi rey querido?
3: Mira, papá, te llamo de Quinta Normal. ¿Qué? Donde tomamos whisky con taza de celda.
1: ¡Ay, por Dios! Donde compramos whisky del caro.
3: Me cuentan excelente, José Andrés.
1: ¿Te ha ido excelente?
3: Sí, te pude llegar y le dije a mi jefe, jefe, ¿cuándo pagas? Y él dijo, no sé, yo tampoco estoy en esto.
1: José, ¿a quién le va a mandar saludos?
3: ¡Saludo a la Norma, José!
1: ¡Buena Norma!
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1: Puede ser que yo también me pegue en su falda. ¿Aló?
2: ¿Aló?
1: ¿Aló?
2: ¿Aló?
1: ¿Aló?
2: ¿Aló?
1: ¿Aló?
2: ¿Aló?
1: ¿Aló? Buenas tardes.
4: Buenas tardes.
1: ¿Cómo estamos?
4: Todo bien, excelente.
1: Coño, estamos más serios que un terno marrón. ¿Qué pasó? ¿Cómo? ¿Aló?
4: En la vía. Habla con el killer, del sabor, el matatá.
1: Ver. ¿Quién le puso así?
4: Oye, unos chilenos.
1: Le pusieron
4: este año vendiendo pan por 10 de julio.
1: Unos chilenos te pusieron el killer, el matatán. ¿Qué les mataba, perdón? Ah. Oiga, trate de ponérselo un poquito más cerca de la boca que no le escuchaba.
4: La sacaba del estadio.
1: Ah, la sacaba del estadio. ¿Y de dónde nos está llamando?
4: De la Florida.
1: ¿Y qué está haciendo hasta ahora?
4: Oye, estoy yendo a mi casa.
1: Yendo a tu casa. ¿Ya trabajaste por hoy?
4: Sí, sí, trabajé.
1: Sí, bueno. Vaya que le den. Porque, oye, no es que no le... Hablan como... ¡Parece no tiene mami!

0: Chamo, yo lo coloco boca abajo. Como avión, me lo van colocando en modo de sombrero. ¿No? Maelo Ruiz, no, chamito. Maelo Ruiz. Cambiándole el nombre a los artistas.
1: Más 56 9 61 40 65 58.
2: Uy, uy, uy, a ese killer lo estaban matando. Por eso estaba hablando así.
0: Sí. No. Bien. Trabajo. Sí. No. Bueno.
3: Y no lo digo por despecho.
4: Esta es mi risa de millonario.
3: Te equivocaste al entrar.

0: Dale.
1: Saludo allá en Maipú al niño. Nuestro jefe ahorita nos va a comprar una caja de cerveza, que se anime.
0: Ojalá le compre cerveza. Y quítese esa frenela argentina.

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0: Chihuahua. Y yo sé que te va a doler.
1: Uy, caribeño, qué música tan picante. ¿Qué conoce ahí?
2: Pues André, ayer soñé contigo que estaba haciendo esa hamburguesa gay en mi casa mientras hacíamos el programa.
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4: 7:03 de la tarde. Seguimos con

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1: ¿Qué hora es, corazón?
2: 7:05.
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13: Esperando un mensaje, aunque sea una foto.
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15: Ay, Dios mío.

0: quita esta hora y participa. ¿Para dónde vamos hoy, viernesito? ¿Cuál es el plan de hoy, viernes?
1: Más 56-9-61-40-65-58.
2: Hola, José Andrés. Te
0: Hola.
2: Odio. ¿Cómo estás?
0: Estamos bien.
2: Sabes que anoche soñé contigo.
0: Ah, bueno.
2: Me dejaste.

0: José Andrés, porque si hay martes de karaoke, no hay viernes valenciano.
1: Coño, José Andrés, te vas a quedar callado.
2: ¿Qué hace viernes?
3: Nos vamos primero con Santa Hamburguesa y de hoy me voy a rematar para que leo. Buenas, mi hermano.

0: José Andrés. José Andrés, muchos tiburones blancos sueltos.
1: Anda, no olvides, andan enloquecidos.
2: Hoy, José Andrés, anoche soñé contigo. Soñé que tenía ahí unos pezones de hamburguesa de 500 gramos.
3: Hello, yo soy Andrew Alive.
1: ¿Qué pasó?
3: Good afternoon. How are you, my friend?
1: How is the vaina?

0: José Andrés, hoy es viernes y tu cuerpo lo sabe, mijito.
1: ¿Qué pasó, mi amor?
2: Chamito, mi amor, ¿a ti te gustan las chicas o los chicos? A mí me gustan las chicas porque las grandes me hacen daño, mi vida.
3: El campeonato de tiburones blancos y la pelea de espada.

0: 18 de octubre. Tengo pensado llevarlo a las chicas malas. ¿Qué opinas tú?
1: Mejor llévelo para Santa Hamburguesa.
2: José Andrés. Y José Cadena, ¿qué pasó?
1: Ya Chanchihuahua le mandó saludos.
3: José Andrés, hoy es viernes de Guerra de las Galaxias. Pura pelea de espaditas.

0: cumplo el 20 en esto.
1: Todos los días.
2: Oye, José Andrés, ¿qué está pasando? ¿Qué están desatadas hoy día? ¿Qué pasa?

0: Chamito, hoy es viernes de celebrar un cumpleaños número 30 de mi colágeno. Rájate con una hamburguesa de Santa Hamburguesa y yo pago la mía.
1: Noche, uy, mejor. ¿Qué ven ustedes?

0: Me voy a mudar, rate, con los primeros dos meses.
1: No. Yo fuera el santo techón.
2: Mira mi cara.
3: Esto fue lo que tú hiciste con nosotros. Ahora te cargo, loco.

0: José Andrés, tengo que pagar la cuota del auto, rájate.
1: José Andrés, yo quiero ir a Venezuela. Son tres pasajes para que te rajas.
2: Chamo, querido, cariño, corazón, mi amor, hoy es viernes de sexo, lujuria, vino, cigarros que te hacen reír y un rico asado con los amigos. Un beso, mi amorcito.
3: Pero con los amigos todos en el mismo... O sea, todos al mismo tiempo.
4: Chamo, salieron todos los de Maracaibo.
5: Hoy es viernes de irse en vómito, José.
6: Yo soy el amigo.
7: Como si yo fuera el santo cayó.
8: Chamito, que de a media bañada se me acabó el gas y me faltaban las presas todavía.
3: Ángel, le puede llevar agua caliente para la base de las presas. Ahorita.
1: Verga, usted no estudió.

0: Marca ahora el 381-2040-2041 y 2042.
1: ¿Dónde están los que andan con la palita en la mano? Si estás trabajando a esta hora, me llamas.
0: Marca ahora el 381-2040-2041.

0: al 2238120402041 y 2042. Aló, buenas tardes.
1: Buenas tardes, chavito.
0: Buenas tardes, mi pana querido. ¿Cuál es tu nombre?
1: Mi nombre es Yefo, atípicamente.
0: ¿Cómo es el nombre?
1: Yefo.
0: ¿Yegua? Espere, ¿yegua como la mujer del caballo?
1: Yeso, es feo.
0: Jingo. Yeso.
1: Con F, F de poca o.
0: Fo.
1: Eso, yempo.
0: Yempro. ¿Qué?
1: Yempo.
0: ¿Cómo se llama este noche?
2: Más 56-9-6140-6558.
0: Démoslo el nombre así porque para que no caigamos en detalle, ¿le parece? ¿Qué está haciendo? ¿En qué está trabajando a esta hora?
1: Estamos en U, estamos en Viña, esperando el retorno para Santiago.
0: Ah, pero llevó una carrera hasta Viña.
1: Sí, correcto.
0: ¿Y qué está esperando? Que Dios lo premie con una carrera de vuelta.
1: Eso es lo más probable.
0: Pero si caen carreras como me voy en Uber de Viña a Santiago.
1: No,
0: no mentira. ¿Cuánto cuesta? ¿Cuánto cuesta un viaje de Santiago a Viña, de Viña a Santiago?
1: De Viña a Santiago, ahorita lo agarra hasta de 10,000.
0: Pero 10,000 cuesta el pasaje. ¿Cuánto cuesta el pasaje para Viña en micro?
1: Como nos vamos con 70, nos vamos con
0: 70. ¿70 lucas cuesta?
1: De Viña para Santiago.
0: ¿70 lucas cuesta el viaje de Viña para Santiago?
1: ¡Parando!
0: ¡No sea! ¡No sea!
2: Ahora el 381-2040-2041 y 2042.
0: ¿Cómo va a creer que de Viña para Santiago 70 lucas? Aló, buenas tardes.
3: Aló, chanito.
0: ¿Cómo está, mi amor? ¿Cuál es su nombre?
3: Alexis.
0: Alexis, ah, perdón, papayito. ¿Cómo está, Alexis? ¿Qué anda haciendo?
3: No, estoy aquí con mi papá.
0: ¿Estamos con el papá en la casa?
3: No, en el auto.
0: ¿Estamos trabajando, Alexis?
3: Un poquito, sí.
0: ¿En qué trabaja con el papá usted, ah?
3: No, yo no trabajo con mi papá. Mi papá me trabaja a mí.
0: Ah. ¿De qué le trabaja su papá? Alexis. Alexis se nos quedó dormido. Nos cambiamos de línea telefónica. ¡No, buenas tardes!
4: Hola, compadre Chamo, ¿cómo estáis?
0: ¡Estamos bien, papá querido! ¿Cuál es su nombre?
4: Jonathan.
0: Jonathan. ¿Está trabajando, Jonathan?
4: Sí, compadre, acaba de dejar de trabajar. Andamos aquí en la ambulancia, mira.
0: A ver, que suene la sirena de la ambulancia. Ah, sí, eso. Esa es la alarma del carro, diga la verdad. ¡Ahí se escuchó, Alexis, ya! ¿Hasta qué hora trabaja la ambulancia, Alexis? Alexis, ah, se nos fue la llamada. ¡Vamos con la otra! 2238120402042.
5: Buenas noches, Radio Corazón, Marcos de São Paulo, Brasil. Son
0: Marco, hable.
5: 7:26. Yo estoy hablando by internet, Radio Corazón.
0: ¡Eso va! ¡Garotinho! ¡Aló, buenas tardes!
4: Chamito, se cortó, aquí estoy el de la ambulancia.
0: ¡Ah, qué pasó, mi rey! ¡Cuénteme! ¿Hasta qué hora trabaja en la ambulancia? Ya estamos terminando.
4: Sí, pero mañana a laborar de nuevo a las 5.
0: A las 5 de la mañana, mañana. Entonces váyase directo para la casa a dormir, si Dios quiere, y la Santísima Virgen de la Consolación de Tarifa lo permiten.
4: Hamburguesa, si antes me va a la casa.
0: Ah, ¿va a pasar a comerse una hamburguesita?
4: Una hamburguesita.
0: Eso, mi rey. Yo voy saliendo para allá ahorita cuando termine este trámite. Allá nos vemos.
4: Allá nos vemos. Chamito, oye, un saludo a mis compañeros, a Joseph y a Marcelo.
0: A Joseph y a Marcelo le mandamos un abrazo grande, ¿eh?
4: Sí, Marcelo quiere poner a mi compañera.
0: ¿Le pone Wendy? Bueno, pero eso no es problema de nosotros.
4: No, es un poquito.

Está cerrado el Estadio Nacional porque hay juego del Popular. Dios mío, cambió la foto. Virgen de la Consolación.

0: Sandreíño. Para garoto habla pura hueva.
1: ¡Devuélveme mi inocencia, maldita!
0: ¡Soy American Now!
2: ¡No, respeta!
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1: ¡Ay! ¡Una salsita a esta hora!
5: ¡Los adolescentes! Me tengo que ir.

0: que Andrés se despide, como usted sabe,
1: ¿no? Perdona, pero ¿cómo es como yo sé?
2: Cuando agarrados de la mano en el parque nos besamos.
1: Es para un amigo.

0: para que la chupemos los dos.
1: No.
0: Y después nos tomamos el ron.
2: Chamito, buenas tardes. Le quiero mandar un saludo a mi papá Raúl, que hoy día cumple 77 primaveras. Que me dure muchos años más, mi viejito. Un abrazo. Eso, para él. Saludos, juventud. Y te esperamos aquí en la casa, porque estamos haciendo chacareros.
1: Bueno, para allá vamos. ¿Qué llevo? Un niño estaba. Feliz cumpleaños para tu papito, mi amor. Bendiciones, mucha salud. Qué belleza tener al papá, 72 años.

0: sirven, chavo.
1: Chamo, 77 años.
0: Ay, ya salió la policía de las edades. El que tiene plata dice la edad que quiere.
2: Aloha, de aquí desde Serena, esperando el partido de Colo Colo con mi esposo. Aquí con la Patito.

0: cosa, André.
1: ¿Qué?
2: Voy ahí.
3: Mi amor, con un vallenatico.

0: viernes, yo aquí bajando recién de la nieve, haciendo un mojo y celebrando mi cumpleaños número 36 ahí con tu primo, así que espero tu saludo ahí en la radio. Vamos manejando rumbo a celebrar mi cumpleaños junto a mi familia. Eso es lo de...
1: ¡Feliz cumpleaños!

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0: esto marca el termómetro, corazón?
1: Estamos tibio tirando a caliente.
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1: Hola, Chemito. Saludo a mi sobrina Aileen Melo, que la quiero mucho. Ella es una persona muy especial. Va a cumplir 30 años. Ya es mi sobrina más querida. Abrazos.
2: Abrazo, papá.

0: Ventana de la radio. Mándenle una foto del atardecer a la mujer ahora. ¡Vamos! Todo el mundo mandándole foto del atardecer a su mujer. Buenas tardes, mi amor. Quiero que sepas que así como está el atardecer, así te veo a ti cada día, poniéndole belleza a mi día, mi vida. Te amo y estoy agradecido de estar a tu lado. Ahí tienen el texto. Arrechísimo el atardecer, ¿eh?
1: Porque al primero que sale nos priva por Pancho y Careta le vamos a dar.
2: Mamá Chola, tenés razón.
3: Gracias, chamito, me salvaste. Voy a enviarlo.
0: Toche de güey, que repíteme que me quedé. ¡Sí, el huevo!
4: Te mandé la foto y lo que me dijiste, mi señora, en un WhatsApp. ¿Cuándo voy a salir que te pusiste romántico?
5: Chemito, quiero mandarle un saludo a mi hija Daniela Fuente, que está de cumpleaños hoy día, cumple 32 años, mi hija mayor. Quiero decirle que la amo, que la amamos mucho, que lo va a hacer bien, hija.
6: Chamo, una pregunta. En estos días que te vi en un semáforo en la noche, estabas molesto, ¿vale? Que te regañaron.
0: ¿No? ¿Y qué quiere, huevón? Que maneje con una cara como un payaso.

0: le mandé la foto de la tercera a mi jefe que me dejó trabajando hasta tarde, se fue temprano el viejo mierda.
1: Coño, siempre le mandé la foto a mi novia, ahora quiere que la vaya a buscar, pero tengo que buscar a mi esposa a las 8.

0: que los pantalones del Chavo y quiere saber cómo cuánto él puede gastar.
1: Dígale que está la Burger del Día en promoción en $6,990 con papas y todo, ¿ah? ¿Eh? ¿Qué pida esa?

0: soy tu pana Matías.
1: ¡Mi pana Matías!
0: Saluda a mi hermana Lía. Hoy se termina la semana. Y eso es bueno porque mi papá me va a pagar mi platita. Ayúdame.
1: ¿Cuánto le vamos a pagar a Matías, el papá, que se reporte?
2: No, chavo, yo se la envié a mi esposa y me dijo, síguele creyendo la labia de José Andrés. No me creyó nada.
3: Bueno, chavito hermoso, y chavito, mandé una imagen a mi mujer y me hizo traer pan, man.
4: José Andrés, no le pare, ustedes de ellos está molesto. Beso.
1: Pero ¿cómo quieren que maneje si yo estoy manejando tranquilo? ¿Quieren que maneje riéndome, güey?

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1: Yo te la vengo a contar. Escucharás la.
2: Más nunca te hago caso, vacilador.
0: Si te pido otra oportunidad.
3: Escúchala, José Andrés, escúchala.
0: Me imagino diciendo.
1: No me digas eso.
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4: Oye, Moreno, tírate uno de esos vallenatos que dan sed, por favor.

0: con esa canción, mi papá no me va a pagar, se lo va a gastar en cerveza.
1: Ahora mi alegría se acabó.
2: No, papá, él sí le va a pagar, si no me avisa, o yo, para yo funarlo.
1: No la culpa en
2: a ella. ¡Cante, Kanye!
1: Venga mi corazón,
2: eso,
1: que se enamoró.
2: Cinco. Kanye dice que no, que a los chilenos no les gusta el vallenato. Porque él vive allá en Vitacura. Él no conoce a la gente, al chileno de a pie. Uy, te lo viera allá en el club, en el centro, como bailan vallenato, papá. Con las colombianas.
1: Ojos expresivos.
2: Dicen, venga mi amor, para bailar eso. Te lo viera bailando.
1: Mirada agradable. Por eso aquí tienes, por eso me tienes.
2: Escúchelo, escúchelo, Kanye.
3: Si no nos gusta el vallenato, si uno eres día, si uno medio de oro, espectacular, buenos temas.
2: ¿Eh? Y más cuando le dice venga mi amor.
1: Y que nos inspira al verte linda, con esos huequitos en tus.
2: Un saludo para Marco Guerra, de parte de su mujer, Fabiola.
1: Y que se acompañen de caricias.
4: O sea, ¿pero qué está pasando con este mundo, vale? Cerveza sin alcohol, café sin cafeína, leche sin lactosa, ¿qué va a venir? Matrimonio sin sexo,

0: paga los gastos comunes.
1: Siento que te he querido y te quiero más. Es algo que necesito para.
2: Si no quieren vino, ¿a qué vino?
1: Mi vida no sería vida si tú no estarías.
3: Nos vamos por hoy. Gracias por su sintonía.
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0: chao, mi amor, hasta mañana.
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2: ¿Qué hora es, corazón?
3: Faltan 2 minutos para las 8.
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1: ¿Cuánto marca el termómetro corazón?
2: En Santiago, 15 grados.
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1: ¿Qué hora es, corazón?
2: Faltan 2 minutos para las 9. 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